0: cogí al equipo a pie de pista. Y luego, la Guardia Civil y la Policía Nacional los escoltaba rumbo a un hotel antes de iniciar un recorrido inolvidable. La primera parada, el Palacio de la Zarzuela. Allí, los reyes, la princesa Leonor y la infanta Sofía recibían a la selección entre aplausos y vítores.
1: Cuando juega nuestra selección, jugamos todos. ¿Recordáis? La lista de todo un país. Pues ahora, cuando habéis ganado, lo habéis hecho para toda España.
0: Después, el equipo se desplazaba a la Moncloa, donde Pedro Sánchez felicitaba a los campeones junto a trabajadores, familias y decenas de niños. Sobre el escenario, tomaban la palabra a algunos de los protagonistas.
2: Ahora estamos muy felices, pero todo es más sencillo cuando tienes una relación de futbolistas maravillosa.
3: Siempre lo digo, que ganar con tu país es lo más... Yo creo que siempre hay que seguir creyendo, que al final todo llega y con trabajo.
0: El presidente del gobierno cerraba el acto con un mensaje de confianza para el futuro.
4: No se juegan, sino que se ganan, ¿no? Son dos de dos. Y bueno, ¿por qué no en 2030 soñar con que no hay dos sin tres? Y encima, siendo España país anfitrión del...
0: Después llegaba el momento más esperado. A bordo del autobús descapotado, los campeones han recorrido las calles de Madrid entre miles de hinchas, saludando, cantando y compartiendo la Copa del Mundo con una afición completamente entregada. La Rúa ha culminado en Cibeles, donde la selección ha puesto el broche de oro a un día ya imborrable para el fútbol español.
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6: La final de la Copa del Mundo 2026 no solo definió al nuevo campeón del mundo, también puso en tendencia a Gianni Infantino, el dirigente que encabeza el máximo organismo de fútbol internacional y que ha impulsado algunos de los cambios más importantes en la historia reciente del deporte. Mientras miles de aficionados se reunieron en el MetLife Stadium para presenciar la final entre Argentina y España, el nombre de Infantino volvió a despertar interés por su papel al frente de la FIFA y por ser el responsable del primer mundial disputado con 48 selecciones. Giovanni Vincenzo Infantino, conocido mundialmente como Gianni Infantino, nació el 23 de marzo de 1970 en Brig, Suiza. Hijo de inmigrantes italianos, desde joven mostró interés por la organización y administración del fútbol, más que por la práctica profesional del deporte. A los 18 años, asumió la presidencia del club de su localidad, una experiencia que marcó el inicio de una gran trayectoria enfocada en la gestión deportiva. Posteriormente, estudió Derecho y comenzó a desempeñar diversos cargos vinculados con organismos especializados en la administración del deporte. Antes de llegar a la UEFA, trabajó como secretario general del Centro Internacional de Estudios Deportivos y colaboró con instituciones relacionadas con el fútbol en Italia, España y Suiza. Uno de los aspectos más destacados de su perfil es su dominio de 7 idiomas: italiano, francés, alemán, inglés, español, portugués y árabe. Una habilidad que le ha permitido desenvolverse con facilidad en negociaciones y eventos internacionales. Está casado con una mujer de origen libanés y es padre de 4 hijos. La carrera de Infantino dentro de la UEFA comenzó en agosto del año 2000, cuando se incorporó para entender asuntos jurídicos, comerciales y de desarrollo del fútbol europeo. En 2004 fue nombrado director de asuntos jurídicos y licencias de clubes. 3 años después ascendió a secretario general adjunto y en 2009 asumió la secretaría general de la UEFA. Durante esa etapa, impulsó proyectos como el Financial Fair Play, participó en la expansión de la Eurocopa 2016 de 16 a 24 selecciones y colaboró en la creación de la Liga de Naciones de la UEFA. En octubre de 2015 anunció oficialmente su candidatura para dirigir la FIFA, respaldado por la UEFA. El 26 de febrero de 2016 fue elegido presidente del organismo durante un congreso extraordinario celebrado en Zurich. Como presidente de la FIFA, Infantino ha encabezado 3 de las ediciones más cuestionadas de la Copa del Mundo: Rusia 2018, Qatar 2022 y México-Estados Unidos-Canadá 2026. El dirigente también impulsó uno de los cambios más importantes en la historia del torneo, que fue la ampliación del Mundial 2026 de 32 a 48 selecciones, un formato que debutó en la edición organizada por México, Estados Unidos y Canadá.

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0: ¡Cantinero! ¡Cantinero!
1: ¿Qué pasa, Gerardo?
0: Dos cervezas, por favor.
1: ¿Otra vez chupando? ¿Por la cizañosa?
0: Sí, cantinero.
1: Chupemos entonces.
0: Chupemos.

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0: ¡Naldo! ¡Abre la puerta!
1: Hola, muchachos. ¿Qué hacen por acá?
0: ¡Venimos a celebrar tu santo! ¡Viva el santo!
1: Pasen adelante, muchachos.
2: La verdad, Naldo, que me siento muy feliz de estar en tu casa hoy día, en tu santo, para brindarte solamente mi canción romántica.

Oye, qué sorpresa ver a mi gente de la invasión rocolera, por Dios. Esta noche, ¿de qué se trata? El cumpleaños de Naldo. ¡Que vive el santo de

0: ¿Y cómo es la cosa, Capitán Aladino? ¿No se va a tirar la suya?
1: ¿Cómo que no? Aquí esto sigue hasta las 6 de la mañana en el santo de mi panita Naldo Campos.
2: Pero si es hasta las 6 de la mañana, póngase a pila con los carros afuera.

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2: Desde el aire se podía visualizar una pista de tierra de unos 700 metros. Estaba en una zona alejada, recóndita y precisa para realizar operaciones clandestinas, según lo detalló personal de la Policía Nacional. Esta pista estaba ubicada en el sector de Chanduy, en Santa Elena, sitio que fue intervenido por agentes de inteligencia, 64 policías, incluido personal del GIR. De manera controlada se realizaron varias explosiones para así inhabilitar este espacio, el cual sería de operaciones ilícitas.
3: A través de una denuncia ciudadana, a través del chat comunitario, se nos permitió tomar contacto con una persona que nos dio un dato de una posible pista. Con el apoyo de las unidades de inteligencia y las unidades tácticas, logramos observar las coordenadas, hacer una verificación del sitio, y asimismo estamos realizando explosiones controladas con el equipo de explosivos del GIR.
2: El ministro del Interior, John Reinberg, indicó en un comunicado que este lugar habría sido utilizado para operaciones ligadas al narcotráfico. Agentes indicaron que con una gallineta se realizaron 7 surcos para dejar completamente inhabilitado este espacio. Las investigaciones se mantienen abiertas en este caso para poder llegar con las personas que crean estos sitios para actividades ilícitas.
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4: El ministro de Agricultura, Ganadería y Pesca, Juan Carlos Vega, destacó que esta iniciativa busca proteger la inversión y el trabajo de quienes producen los alimentos del país. La ejecución del programa se desarrollará en coordinación con aseguradoras calificadas, entidades financieras y equipos técnicos del MAGAT, que beneficiarán asistencia, seguimiento y atención a los productores durante la vigencia de las pólizas.
5: Además, con una inversión de $36,000, les dejamos 2 unidades agroproductivas, que son estas camionetas doble cabina para sacar los productos del campo a la ciudad, sin intermediarios, desde sus fincas a los mercados. Además, 45 productores se gradúan de las escuelas de aprendizaje de la agricultura familiar y campesina.
4: Durante la presentación del proyecto, la gerente de Agroprotege, Melisa Larrea, resaltó la importancia de respaldar el sector agrícola, mientras que la directora distrital del MAGAT en Manabí, Laura Londoño, señaló que esta iniciativa se completa con la entrega de maquinarias, vehículos y kits destinados a fortalecer la producción en el campo.
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6: El gobierno movilizó 1.292 millones de dólares en financiamiento sostenible durante el último año, una cifra que supera en más de 4 veces la meta inicial de 300 millones fijada por la Mesa de Finanzas Sostenibles. ¿En qué se traduce este dinero? En el sector de la vivienda, 500 millones de dólares que llegaron del BID y se ejecutan bajo los parámetros del Plan Nacional de Desarrollo, es decir, construcción de vivienda de interés social que se ubican fuera de zonas de riesgo climático y con incentivos de rebajas tributarias para quienes las edifican. Para agua potable se destinaron 100 millones de dólares a través del Banco de Desarrollo para 11 municipios dentro de la llamada Estrategia de Resiliencia Hídrica. Consiste en la instalación de sistemas de macromedición de agua y la modernización tecnológica y de seguridad informática en empresas locales. Al campo también se destinaron recursos, por ejemplo, a la bioeconomía con los créditos 7x7 y Agrovioleta, que financian directamente la reconversión de cultivos, ayudando a pequeños agricultores a pasar de monocultivos tradicionales a fincas integrales, sostenibles, diversificadas y blindadas con seguros agrícolas ante eventos climáticos severos. A nivel macro, resalta el bono de biodiversidad por 120 millones de dólares, gestionado en la Bolsa de Valores de Quito, enfocado en inyectar capital para el cuidado de las áreas protegidas del país. La huella humana es el resultado final. Además de la obra física en las provincias, el reporte oficial registra un total de 10.076 personas beneficiadas de forma directa al recibir capacitaciones técnicas en finanzas sostenibles, riesgos climáticos y créditos verdes.
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7: Mediante un oficio dirigido a Andrés Fantoni, presidente del Consejo de Participación Ciudadana y Control Social, Diana Atamaint renunció al cargo de vocal del Consejo Nacional Electoral este 19 de julio. Aunque aún se desconocen las motivaciones de su decisión, lo hace luego de 8 años de gestión de cara a las elecciones seccionales de noviembre de 2026 y en medio de un pedido de auditoría a su presidencia por parte del actual titular, José Cabrera.
8: Pido a Contraloría que haga un análisis de tal manera que mi responsabilidad corra desde el día que fui posesionado en adelante. En esta auditoría también se revisará mis actos, porque yo fui y soy parte del Consejo Electoral.
7: El pasado 11 de junio, Atamaint fue removida de la presidencia del CNE tras un cambio de fuerzas del Pleno. Esto, según el experto electoral Esteban Ron, develó el desgaste de su gestión.
9: Se develaron 3 cosas fundamentales. Primero, la autogobernanza ya no existía. Segundo, que tenía una agenda propia. Y tercero, que básicamente los demás consejeros empezaron a fiscalizarlo. Eso te genera dudas alrededor de sus labores administrativas como presidenta.
7: Ahora le corresponde al consejero suplente José Merino asumir el cargo. Él ya venía actuando dentro del pleno ante ausencias de vocales titulares y fue precisamente el primero en pronunciarse y agradecer a Atamaint por su gestión.
10: Hay momentos en la vida pública en los que una decisión puede representar una oportunidad personal, pero no necesariamente saben a victoria. Hoy asumo esa realidad con humildad y con un profundo sentimiento de responsabilidad.
9: Controversia respecto al vocal Merino puede haber, porque sus últimas actuaciones dentro del pleno fueron criticadas por interpretaciones de extralimitadas de la ley, cuando fue la cancelación de las 2 organizaciones políticas.
7: Atamaint presidió el CNE desde noviembre de 2018, aunque su periodo era de 6 años, se prorrogó 2 más por la falta de renovación del organismo.
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2: El Consejo Nacional Electoral ya ha validado 18 alianzas. De este total, 5 corresponden al ámbito provincial y 13 al carácter cantonal, una cifra que todavía es pequeña frente a más de 230 organizaciones políticas habilitadas actualmente en todo el país. En el desglose de los pactos aprobados, el Partido Social Cristiano lidera la tendencia. Consolidó acuerdos provinciales en Cañar y en Manabí, mientras que en Pichincha, la izquierda se agrupó bajo la coalición Unidad Popular Avanza. En el plano provincial, destaca Somos Manabitas, que une a las listas 1, 8, 61 y 63, incluyendo a Centro Democrático y Avanza en Manabí. También en Cañar se validó la alianza 2-4 entre Unidad Popular y el Movimiento Pueblo Igualdad Democracia. En el ámbito cantonal, la provincia de Los Ríos lidera con 6 alianzas en Baba, Vinces, Quevedo, Ventanas, Montalvo y Palenque. Mientras que en Cuenca se aprobó Cuencanos como Voz, con las listas 62 y 107. La gran sorpresa es que hasta la mañana del 19 de julio, partidos principales como el oficialista ADN no figuraban en este primer filtro. El Movimiento Revolución Ciudadana no asentó coaliciones oficiales nacionales tras la reciente suspensión del Movimiento Amigo. Los analistas advierten que la mayoría llegará débil a los comicios, mientras el CNE corre contra el tiempo, pues todavía quedan 449 acuerdos políticos pendientes por procesar y revisar. ¿Qué procede de ahora en adelante con el calendario electoral? Del 2 al 17 de agosto se realizará la inscripción oficial de candidaturas, dejando el escenario listo para el día de las votaciones definitivas, fijadas para el domingo 29 de noviembre.
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11: Este será el nuevo Museo Nacional del Ecuador. El proyecto está liderado por Sana, Acero Estudios y Capor Arquitectura y fue el ganador del concurso para elegir el diseño del nuevo ícono del país. El proyecto fue bautizado como Estratos Vivos y obtuvo un total de 81.7 puntos y fue la electa con 20.623 votos de los más de 50.000 ecuatorianos que participaron en la votación.
12: El resultado de la votación de los ciudadanos, por lo tanto, dio 15 puntos a Mario Cuchinel Arquitectos, 12 puntos al equipo liderado por Sana y 9 puntos al equipo de B720 Arquitectura Hilera.
11: Según los arquitectos, el diseño está inspirado en la riqueza patrimonial y natural del país y propone integrarse con el modelo arquitectónico capitalino.
12: Además, no aparece como un objeto aislado, sino como una extensión del Parque La Carolina, mediante terrazas vegetadas, jardines, humedales, especies nativas y espacios públicos abiertos.
11: El equipo a cargo de la obra tiene experiencia en la construcción del Museo de Arte Contemporáneo del Siglo XXI de Kanazawa, de Japón. También en el proyecto Sydney Modern para la Galería de Arte en Nueva Gales del Sur, Australia. Y también en el proyecto Grains Farms en Estados Unidos.
12: La propuesta ganadora, llamada Estratos Vivos, del Estudio de Arquitectura Sana, entiende el museo como una superposición de estratos que representa la historia, la geografía, la biodiversidad y la cultura del Ecuador. Esa idea queda expresada en el diseño en su volumetría escalonada, en los vacíos interiores, en las terrazas, las fachadas, la organización museográfica y el paisaje.
11: El nuevo Museo Nacional se construirá en las intersecciones de la Avenida Eloy Alfaro y Avenida República, en el corazón comercial de la capital.
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7: Restan 12 días para que arranque la inscripción de candidaturas para las elecciones seccionales del 29 de noviembre y el tablero electoral no termina de acomodarse. Luego de que el Tribunal Contencioso Electoral suspendiera por 9 meses al Movimiento Amigo por una investigación por presunto lavado de activos, la Revolución Ciudadana asegura que sí participará en las seccionales con otras alianzas.
13: Y el día sábado que cerró el plazo para inscripción de alianzas, lo dijimos con absoluta claridad. Hemos logrado construir alianzas con algunas organizaciones políticas a nivel nacional.
7: Pero además sostiene que sus principales figuras políticas que estaban listas para correr con Amigo serán acogidas por otras organizaciones políticas, aunque prefieren no mencionar cuáles.
13: Nuestros cuadros políticos, nuestros más representativos, van a estar en papeleta y vamos a estar porque han sido varias organizaciones políticas que en estas últimas horas han llamado y se han abierto sus puertas. Ahora queremos proteger la identidad de las organizaciones políticas. Ya faltan pocos días para la inscripción de candidaturas y en esa inscripción vamos a ver los cuadros políticos de la Revolución Ciudadana en diversas organizaciones políticas.
7: La salida que le queda por ahora a esta organización es que los candidatos elegidos en primarias en otros partidos renuncien voluntariamente para que los candidatos del correísmo ocupen esos lugares.
14: Hay movimientos y partidos que son de alquiler. Más o menos va a ser el fin justifica los medios. O sea, ver quién me da un espacio para poder participar con uno u otro candidato.
7: Amigo y la Revolución Ciudadana fueron suspendidas bajo el mismo esquema.

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2: José de la Gasca deberá seguir esperando para ver si sigue o no en el concurso para fiscal general del estado, una vez que la Comisión Ciudadana de Selección no dio paso a un reclamo y lo terminó descalificando, luego de analizar los documentos de descargo y determinar que incumplió en la presentación de requisitos documentales. De la Gasca podrá apelar ante el Pleno del Consejo de Participación Ciudadana y Control Social.
3: Hay que recordar que al principio se hizo un sorteo para la admisibilidad y lo de méritos fue otro sorteo para los expedientes. Así también esta Comisión Ciudadana lo que hizo es, al momento de haber aprobado un formulario único de postulación, y que fue enviado al Pleno y fue publicado oportunamente dentro del portal web del Consejo de Participación Ciudadana y Control Social. Todos los postulantes habían presentado el formulario único de conflicto de intereses y esta comisión ha confiado de la responsabilidad que tiene este cargo de alta relevancia para poder realizar su postulación.
2: De esta forma, al parecer, los comisionados quieren curarse en sano frente a algo que aparentemente se les pasó por alto.
3: Es decir, que la comisión tuvo esa confianza de que son profesionales del derecho que deben tener el debido cuidado, la debida responsabilidad al momento de conformar su expediente. Quizás por una carga laboral, tal vez, pero como vuelvo y repito, ha sido de los 75 postulantes, recordarán que se postularon para este concurso, únicamente este postulante ha sido el que no ha cumplido con este requisito obligatorio y que, por lo tanto, esta comisión realizó la activación de la verificación.
2: Entre tanto, dando cumplimiento a lo resuelto por el Pleno del Consejo de Participación, se trabaja en readecuar el cronograma. Como parte del mismo, la próxima semana se haría pública la convocatoria para la fase de impugnación ciudadana.
4: Primero debe ser un llamamiento de la convocatoria que va a ser la comisión.
5: La comisión, no el pleno.
4: Realiza primero la comisión y luego pasa la aprobación al pleno. Una vez aprobado la convocatoria, el pleno publica para hacer ese llamamiento a la ciudadanía.
2: Misma que en 5 días término podrá presentar observaciones a cualquiera de los postulantes.
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6: David Norero, aspirante a la alcaldía de Guayaquil, confirma los chats que intercambió con María Paula Christiansen, pareja del exministro José Serrano, quien sigue detenido en Estados Unidos y es procesado en Ecuador como posible autor intelectual del asesinato de Fernando Villavicencio. Entre agosto y septiembre de 2025, Norero asesoró para la redacción de un comunicado emitido por Serrano defendiéndose de las acusaciones en su contra.
7: Soy abogado. Y en mi ejercicio de la profesión tengo que defender aquello que crea que es correcto, sobre todo si una persona fue parte de mi crecimiento profesional. No soy parte de la defensa jurídica de ellos. Lo que pasó fue un tema de consulta.
6: El 12 de septiembre del año pasado, cuando el Consejo de la Judicatura suspendió a la jueza Daniela Ayala, quien se opuso al pedido fiscal de dictar prisión para Serrano y Javier Jordán, quien en su lugar ordenó otras medidas, David Norero compartió una captura de esa noticia y escribió a Christiansen: nos quitaron a la jueza. Al respecto, esto contesta Norero:
7: no tengo la jueza, a mí lo que me parece incorrecto y creo que está mal y todos debemos de censurar que si una jueza da medidas sustitutivas, no puede destituirla.
6: El abogado dice que no encuentra nada irregular en los chats publicados.
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8: Disfrazados de estudiantes es como operaría un grupo de personas para asaltar a jóvenes universitarios dentro de las paradas de Metrovía en el norte de Guayaquil.
9: Justo en la parada de la Bellavista, yo iba directo ya dirigiéndome a mi casa y veo, son menores de edad, la mayoría son menores, es como una banda disfrazada de estudiantes. Yo vi que estaban ahí, justo lo presencié, que estaban sentados otros estudiantes y viene un grupo de estudiantes, se le acerca como que fueran amigos. Yo pensaba que eran amigos y resulta que el chico se asusta como asustado y se acerca a nosotros que nos robaron. Y yo le dije, pero yo pensaba que eran sus amigos. No, me robaron, estaba asustadito, estaba muy pálido.
8: Y es que el acoso dentro de las unidades de Metrovía no es el único problema que enfrentan los usuarios. Los robos también ponen en riesgo a los pasajeros.

0: durante sus viajes.
1: En la estación de metro que se queda en la Universidad Católica, por dos ocasiones me robaron mis pertenencias. Dentro de ellas tenía mi teléfono, mi laptop, mi tablet. Te diría que son estudiantes porque se confunden entre la gente y más que todo por las unidades de metro, que hay bastante gente, aglomeramiento. Exacto. Nosotros ni sentimos, la verdad, en qué momento se sustraen las pertenencias de nosotros.
0: Asimismo, tras un hecho violento registrado en una parada de Metrovía, la Policía Nacional, a través del Distrito Florida, intensificó los controles con el objetivo de prevenir nuevos hechos delictivos y reforzar la seguridad de los usuarios.
2: Se han realizado acercamientos con el personal de seguridad del lugar. Hemos colocado el código QR de denuncias a fin de prevenir actos delictivos. Pedimos a la ciudadanía que confíe en el trabajo que realizamos y que denuncien para poder tener una mejor reacción.
0: Mientras tanto, la ciudadanía espera que esta banda de asaltantes sea aprendida.
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4: Así quedó un automóvil blanco que protagonizó un fatal accidente de tránsito en el norte de Quito. Sucedió la noche del viernes. Minutos antes, una cámara de seguridad logró captar al vehículo circulando a gran velocidad. En el clip se puede escuchar el frenazo y después un fuerte estruendo. Según testigos, el vehículo perdió pista y cayó desde una vía superior hacia la avenida Mariscal Sucre a la altura del condado. Muchos de los ocupantes salieron expulsados.
5: Tanto es el golpe, miren, desde arriba cayó el auto.
4: A las 9 de la noche, el EQ911 recibió la alerta y envió paramédicos del cuerpo de bomberos, agentes metropolitanos de tránsito y personal de salud para atender la emergencia. Los equipos de rescate confirmaron la muerte de tres jóvenes, identificados como Juan Carlos Cabrera, Darley González y Shirley Cabezas Guamán.
6: Aproximadamente indican 12 personas que venían dentro del vehículo. Se pudo observar que existen botellas de alcohol. El conductor no está determinado quién estaba conduciendo el vehículo.
4: Otras 8 personas resultaron heridas, quienes fueron atendidas y trasladadas inmediatamente a casas de salud cercanas.
7: Hacemos acciones de extricación y corte del vehículo para sacar a los pacientes y entregarlos a las ambulancias para ser transportados a las diferentes casas de salud.
4: Uno de los familiares denunció que gente sin escrúpulos habría robado los celulares de los jóvenes accidentados.
8: No sé cómo hicieron para desbloquear los celulares y están publicando de que estamos pidiendo colaboración o dinero. Todo lo que vean ustedes en redes sociales que les estén pidiendo dinero, que les estén enviando cuentas, es falso.
4: Este no fue el único caso. Así quedó este vehículo negro en la avenida Eloy Alfaro y Portugal. Sucedió el mismo viernes, en horas de la noche. El cuerpo de bomberos atendió la emergencia, donde el carro quedó volcado. Quienes viajaban en el vehículo fueron atendidos por heridas leves.
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9: En el marco de la construcción del proyecto de ley antimafia, este lunes en la Asamblea Nacional, delegados de la Organización de Estados Americanos participaron en un foro sobre las necesidades normativas para frenar el problema del tráfico y consumo de drogas sintéticas. Según la gerente de la Red Internacional de Legislación sobre Drogas, Elizabeth Arribas, en el 2025 se reportaron 175 sustancias nuevas en la región.
10: Por eso es importante que los países, y eso lo hacemos a través de INLONLAC, intentar que refuercen todo el marco regulatorio, todo el marco legislativo, ¿no? Para que cuando aparezcan nuevas sustancias se puedan fiscalizar muy rápidamente y frenar así pues la producción, la comercialización, ¿no? Y poder pues penar, ¿no? A quien realmente está infringiendo la ley.
9: Según la OEA, las reformas legales deben ir acompañadas de un componente de salud pública e incremento de penas. La organización hace dos propuestas.
11: Si es necesario o no una ley propia de drogas sintéticas o con fortalecer y comprometer a través de la ley antimafia este componente será suficiente, pero el debate está abierto.
9: Los aportes que se hagan en este foro serán insumos para la construcción del informe para primer debate del proyecto de ley antimafia y que se sume al contenido el problema de drogas sintéticas.
12: Hemos visto la necesidad de reformar nuestros aspectos fundamentales en lo que corresponde al Código Orgánico Integral Penal, pero también en las normativas en donde nos indique cuáles son estas drogas. Por eso hemos visto la necesidad de ser bastante objetivos en cuanto a tener un punto clave en cuáles son estas normativas que nosotros vamos a ir cambiando.
9: Los insumos serán llevados a la Comisión de Seguridad de la Asamblea.
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13: Previo a acciones de inteligencia, el ejército realizó operaciones de control CAMEX para detener armas, municiones, explosivos y droga. El resultado, 4 sujetos detenidos considerados de mediano valor, presuntamente pertenecientes a los Lobos. En poder de uno de ellos encontraron 4 balanzas digitales, 414 gramos de marihuana y 273 gramos de pasta base de cocaína. En otro resultado, la Brigada de Selva 17 Pastaza detuvo un camión con un cargamento de madera sin permisos. En el mismo control, una camioneta reportada como robada, cuyos ocupantes transportaban una arma Glock con sus respectivos proyectiles. Una intervención militar se realizó además en el Centro de Rehabilitación de Mujeres de Pastaza, ubicado en el sector de Putuimí, Cantón Mera. Las internas fueron desalojadas de sus celdas para retirarles artículos prohibidos, pues se tenía información que desde el centro carcelario se planificaban y ejecutaban actividades delictivas relacionadas con extorsiones. La información previa permitió ubicar las caletas donde las internas guardaban los teléfonos celulares. Una en el piso bajo la cerámica y debidamente empacado. Y otro teléfono fue ubicado en la pared de una de las celdas que estaba también perfectamente camuflado. A más de los celulares se retiró artículos como hojas de afeitar, cosméticos y bisutería que no les es permitido tener. Finalmente, hace pocas horas el ejército logró neutralizar en Palora una máquina dedicada a la minería ilegal junto a 3.000 galones de diésel.
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0: El cambio de clima y el estrés serían las causas principales por las que una de cada 3 personas puede desarrollar herpes zóster. El infectólogo Alberto Campodónico señala que esta infección se ha incrementado en Guayaquil.
14: Porque hemos visto casos que se han incrementado no porque sea contagioso, a menos que uno esté en contacto directo con las vesículas, sino por el hecho mismo de que actualmente por cambio de temperatura hay enfermedades virales bacterianas. La enfermedad bacteriana puede bajar el sistema inmune y le puede dar herpes zóster, porque todos lo tenemos.
0: El doctor explica que el herpes zóster no aparece por un contagio, sino por la reactivación del virus de la varicela, que puede permanecer inactivo durante años en el organismo.
14: Es el mismo virus de la varicela, que todos nosotros lo tenemos después de haber contraído la varicela, y se aloja a nivel de los ganglios, tanto a nivel detrás de la oreja como a nivel cervical, es decir, del cuello, a nivel también de columna. Pero sigue siempre el trayecto del nervio.
0: Realizarse tratamientos estéticos sin supervisión médica también podría desencadenar esa infección viral.
14: Una persona de 18 años, 20 años, 30 años, cada vez es más común que pueda sufrir herpes. Este herpes se puede desarrollar también en personas que se hacen ciertos tratamientos estéticos, principalmente a nivel de cabello, porque al ingresar una sustancia que el organismo la puede leer como cuerpo extraño, se inflama todo y esa inflamación baja lo que es el sistema inmune, aparece en las vesículas y puede afectar el nervio facial, puede afectar el ojo, puede la córnea, puede quedar ciego, puede afectar también lo que es el oído.
0: Si usted presenta sensación de picor o quemazón, dolor en una zona cutánea acompañado de ampollas como vesículas en la piel, es importante que acuda al médico para un diagnóstico temprano.
15: Más que todo por el cambio de clima o a veces infecciones a la piel. Claro, acudir al médico, lo importante, siempre.
0: Actualmente existen 2 vacunas aprobadas por la Administración de Alimentos y Medicamentos de Estados Unidos para mayores de 50 años. Su protección puede extenderse hasta por 11 años, ayudando a prevenir el herpes zóster y a reducir el riesgo de desarrollar demencia.
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16: Angustia y desesperación sentían moradores, trabajadores y autoridades que llegaron tras la alerta de un incendio forestal que avanzaba de manera rápida y violenta en uno de los bosques protegidos de la Reserva Ecológica en la población de San Antonio, Cantón Mira, provincia del Carchi. El COE cantonal se activó de manera urgente y se determinaron resultados. Al final, 285 hectáreas de bosque primario afectadas, 3 techos de viviendas completamente destruidos, 2 florícolas parcialmente dañadas con 70 plantas de aguacate.
17: Estamos ya haciendo un COE para, ha venido el Ministerio de Salud también y posteriormente vendrá el Ministerio de Desarrollo Humano a apoyar esta.
16: Después de 6 horas de intensa labor se logró el control de un importante porcentaje del incendio que destruyó todo a su paso. Ahora se investigan las causas que provocaron este grave perjuicio al ecosistema. El bosque es el hábitat de cientos de especies de vida silvestre, plantas endémicas como frailejón, el pumamaqui, el arrayán, el chinchín, orquídeas y bromelias. que quedaron en cenizas.
17: Está controlado ya un 70% este momento y esperemos ya controlar esto último que nos falta.
16: Afortunadamente, cuando se dio la alerta del incendio, moradores de las viviendas cercanas salieron del sitio. Personal de bomberos de los cantones Espejo, Bolívar y Tulcán llegaron hasta el lugar. El objetivo se centró en evitar que el fuego avance y llegue hasta los pajonales de la Reserva Ecológica El Ángel, cuyo registro de incendio forestal está en el 2024, donde 900 hectáreas fueron destruidas.
17: Esperemos que también no pase para el sector del bosque, que podría ser catastrófico.
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9: Este es el informe mundial más reciente sobre las drogas publicado por la Oficina de las Naciones Unidas contra la Droga y el Delito. Aquí se revela que la producción de cocaína pura en el mundo registró niveles inéditos durante 2024. El volumen mundial llegó a más de 4.000 toneladas. La producción de esta droga se da en Colombia, Perú y Bolivia. En Colombia, por ejemplo, las plantaciones de coca se han duplicado en los últimos años. En el 2000 bordeaban las 150.000 hectáreas, pero en la actualidad la cifra supera las 260.000 hectáreas.
18: Al haber incrementado las plantaciones de coca en el gobierno de Petro en Colombia y al haber presidente Donald Trump puesto buques en el Caribe, entonces todos esos narcotraficantes transitaban la coca a través de Ecuador a los diferentes puertos.
9: Australia y Nueva Zelanda ostentan actualmente el nivel de consumo anual de cocaína más elevado.
19: Hay tres grandes corredores, el corredor del Pacífico por Panamá y se va hacia el Atlántico y de ahí se va para allá. Y en ese sentido el Ecuador se ha convertido en un lugar absolutamente estratégico.
9: Paralelamente, las incautaciones mundiales de esta droga batieron un récord histórico. El 64% de los decomisos totales del planeta se ejecutaron en América del Sur. En Ecuador, más de 73 toneladas de drogas se han incautado en lo que va del 2026. De esta cifra, 8.9 toneladas han sido decomisadas en puertos marítimos del país. Guayas, Manabí, El Oro y Los Ríos son las provincias en donde más droga se decomisa.
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20: Efectivos de la Fuerza de Tarea Conjunta Guayas, que hacían operativos en diferentes sectores sensibles de Guayaquil, capturaron a Marcos Armando D., conocido en el mundo delictivo como alias Pan de Piña, en la ciudadela La Alborada, donde lo encontraron libando en un centro de diversiones. Alias Pan de Piña era intensamente buscado por la policía, puesto que lo identificaban como el matón de Daule, ya que sería el responsable de varias muertes violentas perpetradas en este cantón guayacense. A este sujeto, los militares lo atraparon con un arma de fuego, municiones y varias dosis de marihuana, entre otras evidencias del microtráfico. En el sector de Monte Sinaí hubo otro operativo de las Fuerzas Armadas, donde allanaron una discoteca clandestina en la que capturaron a Jean Carlos P., alias Memo, quien sería cabecilla de las organizaciones criminales Los Fatales y Los Tiguerones en el noroeste de Guayaquil, el mismo que sería el responsable de una serie de secuestros y extorsiones en esta zona, así como también de la comercialización de droga y otros delitos. Otros 7 microtraficantes fueron capturados por la Fuerza de Tarea Conjunta Guayas en el sector de Montebello y en Bastión Popular, donde los atraparon con miles de dosis de droga y otras evidencias con las que fueron entregados a la Policía Nacional para los trámites judiciales correspondientes.
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21: Fueron dos operaciones ejecutadas por los uniformados. En una de ellas se logró la captura de estos dos sujetos, quienes serían parte de una estructura criminal.
22: Efectivamente, al momento de realizar el ingreso al personal policial, dos sujetos, uno de ellos mayor de edad y el otro menor de edad, trataron de deshacerse de una bolsa en la cual se fueron encontradas dos armas, dos pistolas, una marca SZ y la otra marca Taurus 9 milímetros con 45 municiones.
21: Los detenidos son hermanos y según el comandante, el mayor ya cuenta con historial delictivo.
22: Uno de estos sujetos tiene antecedentes. Este mismo año, el 5 de mayo, fue detenido por su presunta participación en el delito de secuestro, pero el 16 de junio recibió dictamen abstentivo de parte de la Fiscalía. Y eso es lo peligroso cuando tenemos este constante ingreso y salida de peligrosos antisociales.
21: Otra de las operaciones fue ejecutada en el malecón de la parroquia Puerto Bolívar, donde se logró la aprehensión detención de un tercer antisocial.
22: En virtud de ello se realizó el cacheo respectivo a este sujeto y en su posesión se encontró varias municiones que están ya a disposición de las autoridades correspondientes.
21: Cabe mencionar que la moto en la cual se trasladaba el sospechoso habría participado en un intento de asesinato contra un servidor policial en el sector El Pampón. Presumen que el detenido sería quien accionó el arma en ese entonces. Los tres quedaron a órdenes de la autoridad competente.
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1: La Embajada de Estados Unidos en Ecuador recordó mediante esta publicación que los ecuatorianos que residen en Estados Unidos sin autorización legal pueden recibir un incentivo de $2,600 por retornar voluntariamente a Ecuador. La Embajada acotó que con la aplicación de CBP Home, las personas elegibles pueden registrar su salida voluntaria, recibir apoyo de viaje y obtener el bono al confirmar la salida de Estados Unidos.
2: Si una familia de ecuatorianos vino acá a los Estados Unidos, no tiene un estatus legal y no ha tenido un récord criminal aquí en los Estados Unidos, pues la persona, la mamá y los hijos podrían aplicar a la mediante la aplicación CBP.
1: Los migrantes que residan en Estados Unidos en situación legal irregular y que están interesados en regresar a Ecuador y obtener este incentivo económico deben seguir los siguientes pasos: descargar la aplicación CBP Home, seleccionar su idioma, completar la información requerida y enviar una fotografía actual. Si corresponde, se puede añadir a familiares adicionales. Finalmente, se envía la solicitud por la aplicación.
2: Al momento de llegar a su país, la aplicación CBP va a confirmar la localización de la persona, ¿no es cierto? Y de ahí pues les mandarán una carta con la manera en la que ellos van a mandar el dinero.
1: Mientras tanto, desde la Federación de Migrantes Retornados se enfatiza que en Ecuador se necesita garantizar la reinserción laboral.
5: Los naturalizados tienen la obligación, según la Ley de Movilidad Humana, de generar políticas internas para que puedan ayudar a las personas que vienen retornadas, ¿no? Por ejemplo, incentivos en emprendimientos, pero esa fase no existe. De hecho, ni siquiera se trata.
1: El incentivo económico está vigente desde el año pasado. Primero fue de $1,000 y ahora aumentó a $2,600.
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23: Es el momento en que agentes de la UNACE desarrollaban el operativo Libertad 815 en el sector universitario del Cantón Babahoyo, al sur de la provincia de Los Ríos. Esto luego que un comerciante de 60 años denunciara que estaba siendo víctima de extorsión por parte de personas desconocidas, quienes le exigían $700 para no atentar contra su vida. Fue así que, tras realizar las diligencias investigativas, sobre todo de la cuenta donde la víctima hizo un depósito, se efectuaron varios allanamientos en los que se logró la aprehensión de una mujer de 24 años y de un adulto mayor de 90, quien era el propietario de la cuenta bancaria a la que se realizó el pago. Ambos fueron puestos a órdenes de la autoridad competente para que se determine su situación jurídica. Además, se indaga si el hombre de la tercera edad fue simplemente utilizado por terceras personas sin su consentimiento para este delito. La policía destacó la importancia de la denuncia para un trabajo efectivo por parte de la UNACE.
24: Si nuestra unidad responde a todos los temas de delitos ligados a la extorsión, la demanda de trabajo es bastante alta. Sin embargo, como ustedes lo pueden evidenciar en este caso, la respuesta fue casi inmediata.
23: Como parte de las evidencias, la policía levantó además cerca de $200 en efectivo y un celular con elementos vinculantes al caso.
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25: El primer caso ocurrió la tarde del sábado en el bloque 6 de Bastión Popular. Dos hombres que se movilizaban en una motocicleta fueron atacados por sujetos armados que también se desplazaban en otra motocicleta. Producto del ataque, las dos víctimas fallecieron en el lugar y, según versión oficial, no registraban antecedentes penales.
26: Se tuvo la información de que dos personas a bordo de una motocicleta habían realizado varios disparos de arma de fuego contra otras dos personas que se movilizaban también en otra motocicleta. Estas personas avanzan a unos metros más de adelante de donde se realizaron los disparos y caen al piso. En el lugar se encontró 5 indicios balísticos en los cuerpos de, de una de las personas, de una persona de 74 años de edad. Se encontró como indicios en un bolso un arma blanca y de igual forma unas monedas.
25: Las víctimas respondían a los nombres de Carlos Santiago Suárez Suárez, de 74 años, y Jeremy Jean-Pierre Yagual Suárez, de 20 años.
26: Existen algunas líneas investigativas, entre estas la venta de sustancias sujetas a fiscalización aquí en el Evasión Popular Norte.
25: Horas más tarde, otro hecho violento se registró en la cooperativa Brisas de Mapasingue, en el norte de Guayaquil. Información preliminar señala que una familia fue atacada por sujetos armados. De acuerdo con los primeros reportes, este ataque habría dejado dos hombres acribillados y una menor herida de bala. Sin embargo, las circunstancias en las que ocurrió el hecho aún son materia de investigación y hasta el momento las autoridades no han emitido un pronunciamiento oficial con detalles sobre cómo se produjo el ataque ni sobre el posible móvil. Personal de la Fuerza Conjunta Guayas se encontraba patrullando por el norte de Guayaquil y pudieron evidenciar el procedimiento del hecho violento. Se espera que en las próximas horas las autoridades amplíen la información oficial sobre ambos casos y los avances de las investigaciones.
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6: Burnham ya es el primer ministro de Reino Unido. El líder del Partido Laborista sustituyó el lunes a Keir Starmer, con la intención de devolver esperanza a los británicos. En su primer discurso tras llegar al poder, prometió un plan a 10 años que incluirá, entre otros aspectos, una reforma del sistema educativo, la reindustrialización, la construcción de viviendas sociales y el compromiso de erradicar el fenómeno de las personas sin hogar.
7: Britain needs to show the world.
6: Gran Bretaña tiene que demostrar al mundo que podemos recuperar nuestra estabilidad una vez más. Ese es nuestro desafío. Hacer que la política funcione, hacer que funcione mejor. Sé que la gente en casa está harta de la política. Los escucho y quiero ser sincero con ustedes. No hemos estado a la altura y debemos hacerlo mejor.
7: And I want to be honest with you. We have not been good enough. And we need to be better.
6: Conocido como el Rey del Norte, el exalcalde del Gran Manchester alcanzó una gran popularidad con sus políticas, y los laboristas lo ven como su mejor exponente para acabar con las críticas a Starmer. El séptimo primer ministro británico en una década tendrá entre sus desafíos más urgentes una economía débil, los elevados costos del endeudamiento del gobierno, el creciente gasto en prestaciones sociales y la llegada de migrantes irregulares en pequeñas embarcaciones, un fenómeno que ha impulsado el apoyo al partido Reform UK. Tras poner fin a 14 años de gobiernos conservadores en 2024, Starmer dimitió el 22 de junio. Ante los pésimos resultados en las encuestas y la derrota sufrida por el Partido Laborista en las elecciones regionales y municipales de mayo, el número de diputados del laborismo que pedía su dimisión iba en aumento, y su popularidad en las encuestas había caído en picada debido a varios escándalos y al letargo de la economía.
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8: El incendio de La Mierla, en la Sierra Norte de Guadalajara, afecta ya 16.000 hectáreas de terreno en un perímetro de 100 kilómetros y sigue fuera de control. El fuego, que se declaró el jueves, ha avanzado muy rápidamente debido al viento, que este domingo llegó a alcanzar los 50 kilómetros hora, impidiendo ponerle coto. Los esfuerzos se han concentrado en defender los núcleos de población que están en el perímetro del incendio y en el control de los frentes. Se han evacuado 20 poblaciones con unos 800 desplazados y 5 pueblos han sido confinados. La meteorología ha sido desfavorable desde el principio, con altas temperaturas, baja humedad relativa y fuerte viento, lo que ha dificultado las labores de extinción de unas llamas que coronan la Sierra del Alto Rey. Este fin de semana han trabajado en la zona 320 personas en tierra y 26 medios aéreos. Mejores noticias llegan desde Zaragoza, donde el incendio que se inició en Orés el miércoles está estabilizado, aunque no totalmente controlado, y se confía en que pronto algunos municipios afectados puedan volver a la normalidad. La altura del terreno y las altas temperaturas siguen siendo factores que dificultan su extinción, pero mejoran las condiciones relativas al viento y la humedad, lo que se aprovechará para avanzar en su control. El fuego ha calcinado 14.000 hectáreas. En vías de estabilización está otro incendio en Aragón, el declarado en plan el pasado jueves y que ha arrasado 80 hectáreas del Pirineo Oscense.
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0: El polémico influencer Andrew Tate y su hermano Tristan fueron arrestados el sábado en Miami. El Servicio de Alguaciles de Estados Unidos confirmó a la France Press la detención, pero señaló que como la orden de arresto está bajo resguardo, no podía revelar los cargos. Ambos hermanos son reclamados por Reino Unido, que quiere extraditarlos por cargos relacionados con violación, trata de personas, agresión y delitos relacionados con imágenes indecentes de un menor. A principios de este año, la policía de Hertfordshire, al norte de Londres, había anunciado que reabría una investigación sobre denuncias de violación y agresión sexual formuladas por varias mujeres contra Andrew Tate, de 39 años, presuntamente cometidas entre 2014 y 2015. Los hermanos, que tienen doble nacionalidad, británica y estadounidense, también están acusados de evasión fiscal y blanqueo de dinero en Reino Unido. Ambos han negado todas las acusaciones. Andrew Tate es uno de los defensores más destacados de la llamada Manósfera, una red de comunidades en línea centradas en la masculinidad tradicional, el antifeminismo y la superación personal. Él y su hermano fueron encarcelados durante unos meses en Rumania, donde vivieron varios años. Allí fueron acusados de haber engañado a varias mujeres con fines de explotación sexual, incluidas menores. Salieron del país europeo en febrero de 2025.
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10: Calles del Cantón Mocha se convirtieron en el escenario de la adrenalina y la cultura popular, con la celebración de su tradicional pamplonada, en honor a su patrono San Juan Bautista. Este evento, inspirado en los famosos encierros de Pamplona, España, donde la gente corre junto a toros en un circuito cerrado, nació en el año 2012 como una alternativa creativa para rescatar el encierro taurino y las costumbres locales. Con el ambiente ya festivo, la jornada se transformó en pura adrenalina. Uno a uno se empezaron a lanzar a las calles a los ejemplares taurinos. En total, 46 toros y becerros, pertenecientes a varias ganaderías de Tunguragua, que recorrieron a lo largo de un kilómetro. Cantón arribaron 7.000 visitantes. Los aficionados a este arte saltaron a las calles no solo a correr, sino a intentar dar pases a los toros utilizando capotes o sus propios ponchos andinos.
11: Bueno, primero verle si el toro es mañoso o no, si es que va el capote o no. Eso tengo que ver primero antes de torear a cualquier ejemplar.
10: Para garantizar que la fiesta se desarrollara sin novedades, la organización desplegó un estricto protocolo de seguridad. Las calles fueron blindadas con barreras de protección, además evitando que menores de edad participen de esta actividad.
12: Hemos coordinado sí, con policía, guardias privados y también la Junta del Campesinado para que no pase ninguna cosa, no pase nada.
10: En medio de la emoción del encierro llegó uno de los momentos más esperados, el tradicional sangrado, donde los priostes que financian estas festividades recorrieron por varias ocasiones el circuito entregando regalos, que incluyeron dulces, bebidas y recuerdos, llenando de alegría al público presente.
13: Siento que sí despierta mucha adrenalina el quedarse en la calle cuando pasan los toros y como que te emociona, como que hay mucha euforia en tu cuerpo.
10: La pamplonada mochana reafirmó el orgullo de un pueblo que sabe mantener vivas las tradiciones más profundas de Tunguragua.
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14: Un anciano indigente de 125 años que recorre más de un siglo de historia de Ecuador es el protagonista de Genealogía del Silencio, la nueva obra del dramaturgo ecuatoriano Alfredo Espinosa. Dividida en tres actos, la puesta en escena reflexiona sobre el mestizaje, la pobreza, la exclusión y el silencio impuesto a distintos sectores de la sociedad a través de un personaje que representa los oficios invisibles y las desigualdades históricas del país. El dramaturgo declaró:
15: la idea de la genealogía es una idea metodológica, ¿sí?, que se opone en general a las otras formas tradicionales de desarrollo del pensamiento, que busca reflexionar acerca de cómo se ha impuesto el silencio y el silenciamiento en la sociedad mestiza. No es solo una combinación racial, es una combinación de factores históricos, es una combinación de revoluciones, es una combinación de factores políticos, es una combinación de luchas. Y a crear un personaje, un anciano, que recorre 125 años de vida desde 1905 hasta el 2025, ejerciendo lo que yo llamo estos oficios del silencio, que son oficios determinados por el capitalismo, que son oficios determinados por las fórmulas económicas y políticas y de poder en la sociedad.
14: La historia también retrata el encuentro entre el anciano y un niño, dos personas marcadas por el abandono que encuentran en su relación un espacio para la esperanza, la solidaridad y la dignidad. La tercera parte de la obra se presentará el 22 de julio en el Teatro San Gabriel en Quito, con una propuesta que busca invitar al público a reflexionar sobre la indiferencia social y la humanidad que puede surgir incluso en medio de la precariedad.
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9: A los 16 años, Lucas y Martín Valcárcel conquistaron uno de los escenarios académicos más exigentes del planeta, Japón, y lo lograron. Son estudiantes del Colegio Delfos y viajaron al World Mathematics Invitational 2026, donde compitieron con jóvenes de 32 países.
16: Yo conseguí medalla de mérito en el examen escrito de dos secciones de 40 minutos y una medalla de oro con un trofeo en la categoría de Mini Math Creative Competition, donde competían solo clasificados a esta final. Y con todo este esfuerzo detrás, pude obtener una medalla de bronce en la categoría completa o numérica. En este tipo de concursos, donde el tiempo es mínimo, tienes que tratar de aprovechar el tiempo en cada ejercicio, no estancarte en un ejercicio.
9: Ellos han participado en un sinnúmero de concursos locales. Sin embargo, esta experiencia en Japón con estudiantes de otras culturas fue totalmente diferente. Todo un reto.
16: Ganas mucha experiencia, conoces nuevos estudiantes, nuevas perspectivas de las matemáticas que ellos tienen, compites con estudiantes de alto nivel, también agradecidos con nuestra familia por siempre esforzarse por cumplir nuestros sueños, agradecer a mi papá y a mi mamá porque siempre nos motivan y hacen que nuestros sueños se hagan realidad.
9: La institución reconoce que estos resultados son el fruto del esfuerzo y la disciplina.
17: Porque esto ya empezó desde octavo, ellos están en primero de bachillerato. Nosotros tenemos ya un grupo de varios estudiantes de la unidad, tanto de la jornada matutina como la jornada vespertina.
9: Los mellizos son conocidos en su colegio. Ellos afirman compartir como hermanos varias actividades como el béisbol, el ping-pong, y como buenos guayaquileños disfrutan algo en particular.
16: También es el encebollado, disfruto también otros. Otros platos típicos de Ecuador como el bolón o el seco de pollo, y internacionales también el ramen japonés, desde chiquitos nos ha gustado.
9: Dos adolescentes, dos medallas y una sola lección. Cuando la disciplina y el talento se unen, no hay fronteras que detengan los sueños. Y hoy ellos se convierten en un ejemplo para miles de jóvenes.
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18: Con el tradicional festejo de la vaca loca, quema de castillos y más fuegos pirotécnicos, familias y visitantes del Cerro del Carmen celebraron a Guayaquil la noche del domingo. Esta celebración congregó a cientos de personas que aprovecharon para bailar. Pero también para participar de una misa como parte de los actos por Guayaquil, donde el principal pedido fue el progreso y seguridad para el puerto principal. Y es que los 491 años de fundación han convocado a líderes barriales, jóvenes, estudiantes y a toda la ciudadanía a honrar y disfrutar de la ciudad. Uno de los actos más destacados fue el desfile municipal que se realizó en la avenida Malecón Simón Bolívar, en el centro del puerto principal. Allí las bastoneras derrocharon alegría con sus mejores pasos para celebrar a Guayaquil. Y es que toda una fiesta se vivió al ritmo de las tradicionales melodías guayaquileñas. Otro evento fue el desfile estudiantil en el barrio Garay, que se ha vuelto infaltable para rendir honor a la perla del Pacífico.
19: Una hermosa tradición, más que todo, que no hay que olvidarla nunca, porque esto viene de muchos años atrás, ¿no? Lo que buscamos, la integración de esta ciudad, de nuestro barrio, por decir, sí se puede vivir en paz, se puede vivir mejor.
18: Asimismo, en el Festival de la Calle Córdoba, en el centro de la ciudad, hubo juegos tradicionales como el palo encebado, emprendimientos de todo tipo y feria gastronómica. Todas estas actividades para rendir homenaje a Guayaquil a pocos días de conmemorar su fundación.
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1: Está de fiesta. Así ha recibido Madrid a sus campeones del mundo, un baño de masas para una selección que ya celebra su segunda estrella junto a miles de aficionados en Cibeles. El culmen de una jornada llena de homenajes. Todo comenzaba poco después de las 2 de la tarde. El avión aterrizaba en Barajas y Rodri era el primero en bajar con la Copa del Mundo en las manos. Lo acompañaban el seleccionador Luis de la Fuente y el presidente de la Federación de Fútbol, Rafael Louzán. Un autobús con el mensaje "Enhorabuena campeones" recogía al equipo a pie de pista. Y luego la Guardia Civil y la Policía Nacional los escoltaba rumbo a un hotel antes de iniciar un recorrido inolvidable. La primera parada, el Palacio de la Zarzuela. Allí, los reyes, la princesa Leonor y la infanta Sofía recibían a la selección entre aplausos y vítores.
2: Cuando juega nuestra selección, jugamos todos. ¿Recordáis? La lista de todo un país. Pues ahora, cuando habéis ganado, lo habéis hecho para toda España.
1: Después, el equipo se desplazaba a la Moncloa, donde Pedro Sánchez felicitaba a los campeones junto a trabajadores, familias y decenas de niños. Sobre el escenario, tomaban la palabra a algunos de los protagonistas.
5: Ahora estamos muy felices, pero todo es más sencillo cuando tienes una relación de futbolistas maravillosa.
20: Siempre lo digo, que ganar con tu país es lo más... Yo creo que... siempre hay que seguir creyendo que al final todo llega y con trabajo.
1: El presidente del gobierno cerraba el acto con un mensaje de confianza para el futuro.
21: Se juegan sino que se ganan, ¿no? Son dos de dos y bueno, ¿por qué no en 2030 soñar con que no hay dos sin tres? Y encima, siendo España país anfitrión del...
1: Después llegaba el momento más esperado. A bordo del autobús descapotado, los campeones han recorrido las calles de Madrid entre miles de hinchas, saludando, cantando y compartiendo la Copa del Mundo con una afición completamente entregada. La rúa ha culminado en Cibeles, donde la selección ha puesto el broche de oro a un día ya imborrable para el fútbol español.
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22: La final de la Copa del Mundo 2026 no solo definió al nuevo campeón del mundo, también puso en tendencia a Gianni Infantino, el dirigente que encabeza el máximo organismo de fútbol internacional y que ha impulsado algunos de los cambios más importantes en la historia reciente del deporte. Mientras miles de aficionados se reunieron en el MetLife Stadium para presenciar la final entre Argentina y España, el nombre de Infantino volvió a despertar interés por su papel al frente de la FIFA y por ser el responsable del primer mundial disputado con 48 selecciones. Giovanni Vincenzo Infantino, conocido mundialmente como Gianni Infantino, nació el 23 de marzo de 1970 en Brig, Suiza. Hijo de inmigrantes italianos, desde joven mostró interés por la organización y administración del fútbol, más que por la práctica profesional del deporte. A los 18 años, asumió la presidencia del club de su localidad, una experiencia que marcó el inicio de una gran trayectoria enfocada en la gestión deportiva. Posteriormente, estudió Derecho y comenzó a desempeñar diversos cargos vinculados con organismos especializados en la administración del deporte. Antes de llegar a la UEFA, trabajó como secretario general del Centro Internacional de Estudios Deportivos y colaboró con instituciones relacionadas con el fútbol en Italia, España y Suiza. Uno de los aspectos más destacados de su perfil es su dominio de 7 idiomas: italiano, francés, alemán, inglés, español, portugués y árabe. Una habilidad que le ha permitido desenvolverse con facilidad en negociaciones y eventos internacionales. Está casado con una mujer de origen libanés y es padre de 4 hijos. La carrera de Infantino dentro de la UEFA comenzó en agosto del año 2000, cuando se incorporó para atender asuntos jurídicos, comerciales y de desarrollo del fútbol europeo. En 2004 fue nombrado director de asuntos jurídicos y licencias de clubes. 3 años después ascendió a secretario general adjunto y en 2009 asumió la secretaría general de la UEFA. Durante esa etapa, impulsó proyectos como el Financial Fair Play, participó en la expansión de la Eurocopa 2016 de 16 a 24 selecciones y colaboró en la creación de la Liga de Naciones de la UEFA. En octubre de 2015 anunció oficialmente su candidatura para dirigir la FIFA, respaldado por la UEFA. El 26 de febrero de 2016 fue elegido presidente del organismo durante un congreso extraordinario celebrado en Zurich. Como presidente de la FIFA, Infantino ha encabezado 3 de las ediciones más cuestionadas de la Copa del Mundo: Rusia 2018, Qatar 2022 y México-Estados Unidos-Canadá 2026. El dirigente también impulsó uno de los cambios más importantes en la historia del torneo, que fue la ampliación del Mundial 2026 de 32 a 48 selecciones, un formato que debutó en la edición organizada por México, Estados Unidos y Canadá.

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2: Desde el aire se podía visualizar una pista de tierra de unos 700 metros. Estaba en una zona alejada, recóndita y precisa para realizar operaciones clandestinas, según lo detalló personal de la Policía Nacional. Esta pista estaba ubicada en el sector de Chanduy, en Santa Elena, sitio que fue intervenido por agentes de inteligencia, 64 policías, incluido personal del GIR. De manera controlada se realizaron varias explosiones para así inhabilitar este espacio, el cual sería de operaciones ilícitas.
3: A través de una denuncia ciudadana, a través del chat comunitario, se nos permitió tomar contacto con una persona que nos dio un dato de una posible pista. Con el apoyo de las unidades de inteligencia y las unidades tácticas, logramos observar las coordenadas, hacer una verificación del sitio y asimismo estamos realizando explosiones controladas con el equipo de explosivos del GIR.
2: El ministro del Interior, John Reinberg, indicó en un comunicado que este lugar habría sido utilizado para operaciones ligadas al narcotráfico. Agentes indicaron que con una gallineta se realizaron 7 surcos para dejar completamente inhabilitado este espacio. Las investigaciones se mantienen abiertas en este caso para poder llegar con las personas que crean estos sitios para actividades ilícitas.
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4: El ministro de Agricultura, Ganadería y Pesca, Juan Carlos Vega, destacó que esta iniciativa busca proteger la inversión y el trabajo de quienes producen los alimentos del país. La ejecución del programa se desarrollará en coordinación con aseguradoras calificadas, entidades financieras y equipos técnicos del MAGAT, que beneficiarán asistencia, seguimiento y atención a los productores durante la vigencia de las pólizas.
5: Además, con una inversión de $36,000, les dejamos 2 unidades agroproductivas, que son estas camionetas, doble cabina, para sacar los productos del campo a la ciudad, sin intermediarios, desde sus fincas a los mercados. Además, 45 productores se gradúan de las escuelas de aprendizaje de la agricultura familiar y campesina.
4: Durante la presentación del proyecto, la gerente de Agroprotege, Melissa Larrea, resaltó la importancia de respaldar el sector agrícola, mientras que la directora distrital del MAGAT en Manabí, Laura Londoño, señaló que esta iniciativa se completa con la entrega de maquinarias, vehículos y kits destinados a fortalecer la producción en el campo.
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6: El gobierno movilizó 1.292 millones de dólares en financiamiento sostenible durante el último año, una cifra que supera en más de 4 veces la meta inicial de 300 millones fijada por la Mesa de Finanzas Sostenibles. ¿En qué se traduce este dinero? En el sector de la vivienda, 500 millones de dólares que llegaron del BID y se ejecutan bajo los parámetros del Plan Nacional de Desarrollo, es decir, construcción de vivienda de interés social que se ubican fuera de zonas de riesgo climático y con incentivos de rebajas tributarias para quienes las edifican. Para agua potable se destinaron 100 millones de dólares a través del Banco de Desarrollo para 11 municipios dentro de la llamada Estrategia de Resiliencia Hídrica. Consiste en la instalación de sistemas de macromedición de agua y la modernización tecnológica y de seguridad informática en empresas locales. Al campo también se destinaron recursos, por ejemplo, a la bioeconomía con los créditos 7x7 y Agrovioleta, que financian directamente la reconversión de cultivos, ayudando a pequeños agricultores a pasar de monocultivos tradicionales a fincas integrales, sostenibles, diversificadas y blindadas con seguros agrícolas ante eventos climáticos severos. A nivel macro, resalta el bono de biodiversidad por 120 millones de dólares, gestionado en la Bolsa de Valores de Quito, enfocado en inyectar capital para el cuidado de las áreas protegidas del país. La huella humana es el resultado final. Además de la obra física en las provincias, el reporte oficial registra un total de 10.076 personas beneficiadas de forma directa al recibir capacitaciones técnicas en finanzas sostenibles, riesgos climáticos y créditos verdes.
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7: Mediante un oficio dirigido a Andrés Fantoni, presidente del Consejo de Participación Ciudadana y Control Social, Diana Atamaint renunció al cargo de vocal del Consejo Nacional Electoral este 19 de julio. Aunque aún se desconocen las motivaciones de su decisión, lo hace luego de 8 años de gestión de cara a las elecciones seccionales de noviembre de 2026 y en medio de un pedido de auditoría a su presidencia por parte del actual titular, José Cabrera.
8: Pido a Contraloría que haga un análisis de tal manera que mi responsabilidad corra desde el día que fui posicionado en adelante. En esta auditoría también se revisará mis actos, porque yo fui y soy parte del Consejo Electoral.
7: El pasado 11 de junio, Atamaint fue removida de la presidencia del CNE tras un cambio de fuerzas del Pleno. Esto, según el experto electoral Esteban Ron, develó el desgaste de su gestión.
9: Se develaron 3 cosas fundamentales. Primero, la autogobernanza ya no existía. Segundo, que tenía una agenda propia. Y tercero, que básicamente los demás consejeros empezaron a fiscalizar. Eso te genera dudas alrededor de sus labores administrativas como presidenta.
7: Ahora le corresponde al consejero suplente José Merino asumir el cargo. Él ya venía actuando dentro del pleno ante ausencias de vocales titulares y fue precisamente el primero en pronunciarse y agradecer a Atamaint por su gestión.
10: Hay momentos en la vida pública en los que una decisión puede representar una oportunidad personal, pero no necesariamente saben a victoria. Hoy asumo esa realidad con humildad y con un profundo sentimiento de responsabilidad.
9: Controversia respecto al vocal Merino puede haber, porque sus últimas actuaciones dentro del pleno fueron criticadas por interpretaciones extralimitadas de la ley, cuando fue la cancelación de las 2 organizaciones políticas.
7: Atamaint presidió el CNE desde noviembre de 2018, aunque su periodo era de 6 años, se prorrogó 2 más por la falta de renovación del organismo.
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2: El Consejo Nacional Electoral ya ha validado 18 alianzas. De este total, 5 corresponden al ámbito provincial y 13 al carácter cantonal, una cifra que todavía es pequeña frente a más de 230 organizaciones políticas habilitadas actualmente en todo el país. En el desglose de los pactos aprobados, el Partido Social Cristiano lidera la tendencia. Consolidó acuerdos provinciales en Cañar y en Manabí, mientras que en Pichincha, la izquierda se agrupó bajo la coalición Unidad Popular Avanza. En el plano provincial, destaca Somos Manabitas, que une a las listas 1, 8, 61 y 63, incluyendo a Centro Democrático y Avanza en Manabí. También en Cañar se validó la alianza 2-4 entre Unidad Popular y el Movimiento Pueblo Igualdad Democracia. En el ámbito cantonal, la provincia de Los Ríos lidera con 6 alianzas en Baba, Vinces, Quevedo, Ventanas, Montalvo y Palenque. Mientras que en Cuenca se aprobó Cuencanos como Voz con las listas 62 y 107. La gran sorpresa es que hasta la mañana del 19 de julio, partidos principales como el oficialista ADN no figuraban en este primer filtro. El Movimiento Revolución Ciudadana no asentó coaliciones oficiales nacionales tras la reciente suspensión del Movimiento Amigo. Los analistas advierten que la mayoría llegará débil a los comicios, mientras el CNE corre contra el tiempo, pues todavía quedan 449 acuerdos políticos pendientes por procesar y revisar. ¿Qué procede de ahora en adelante con el calendario electoral? Del 2 al 17 de agosto se realizará la inscripción oficial de candidaturas, dejando el escenario listo para el día de las votaciones definitivas, fijadas para el domingo 29 de noviembre.
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11: Este será el nuevo Museo Nacional del Ecuador. El proyecto está liderado por Sana, Acero Estudios y Capor Arquitectura, y fue el ganador del concurso para elegir el diseño del nuevo ícono del país. El proyecto fue bautizado como Estratos Vivos y obtuvo un total de 81.7 puntos y fue la electa con 20.623 votos de los más de 50.000 ecuatorianos que participaron en la votación.
12: El resultado de la votación de los ciudadanos, por lo tanto, dio 15 puntos a Mario Cuchinel Arquitectos, 12 puntos al equipo liderado por Sana y 9 puntos al equipo de B720 Arquitectura Hilera.
11: Según los arquitectos, el diseño está inspirado en la riqueza patrimonial y natural del país y propone integrarse con el modelo arquitectónico capitalino.
12: Además, no aparece como un objeto aislado, sino como una extensión del Parque La Carolina, mediante terrazas vegetadas, jardines, humedales, especies nativas y espacios públicos abiertos.
11: El equipo a cargo de la obra tiene experiencia en la construcción del Museo de Arte Contemporáneo del Siglo XXI de Kanazawa, de Japón. También en el proyecto Sydney Modern para la Galería de Arte en Nueva Gales del Sur, Australia. Y también en el proyecto Grace Farms en Estados Unidos.
12: La propuesta ganadora, llamada Estratos Vivos, del estudio de arquitectura sana, entiende el museo como una superposición de estratos que representa la historia, la geografía, la biodiversidad y la cultura del Ecuador. Esa idea queda expresada en el diseño en su volumetría escalonada, en los vacíos interiores, en las terrazas, las fachadas, la organización museográfica y el paisaje.
11: El nuevo Museo Nacional se construirá en las intersecciones de la Avenida Eloy Alfaro y Avenida República, en el corazón comercial de la capital.
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7: Restan 12 días para que arranque la inscripción de candidaturas para las elecciones seccionales del 29 de noviembre y el tablero electoral no termina de acomodarse. Luego de que el Tribunal Contencioso Electoral suspendiera por 9 meses al Movimiento Amigo por una investigación por presunto lavado de activos, la Revolución Ciudadana asegura que sí participará en las seccionales con otras alianzas.
13: Y el día sábado que cerró el plazo para inscripción de alianzas, lo dijimos con absoluta claridad. Hemos logrado construir alianzas con algunas organizaciones políticas a nivel nacional.
7: Pero además sostiene que sus principales figuras políticas que estaban listas para correr con Amigo serán acogidas por otras organizaciones políticas, aunque prefieren no mencionar cuáles.
13: Nuestros cuadros políticos, nuestros más representativos, van a estar en papeleta y vamos a estar porque han sido varias organizaciones políticas que en estas últimas horas han llamado y se han abierto sus puertas. Ahora queremos proteger la identidad de las organizaciones políticas. Ya faltan pocos días para la inscripción de candidaturas y en esa inscripción vamos a ver los cuadros políticos de la Revolución Ciudadana en diversas organizaciones políticas.
7: La salida que le queda por ahora a esta organización es que los candidatos elegidos en primarias en otros partidos renuncien voluntariamente para que los candidatos del correísmo ocupen esos lugares.
14: Hay movimientos y partidos que son de alquiler, más o menos va a ser el fin justifica los medios, o sea, ver quién me da un espacio para poder participar con uno u otro candidato.
7: Amigo y la Revolución Ciudadana fueron suspendidas bajo el mismo esquema, una indagación previa.
14: Está mal la aplicación de este artículo 374 por parte del Tribunal Contencioso Electoral, que suspende dos organizaciones políticas, porque eso debe ser mediante sentencia, el debido proceso. Autoridades electorales, Consejo Nacional Electoral, Tribunal Contencioso Electoral, están para garantizar condiciones de igualdad, de equidad en la participación política, y eso no está sucediendo.
7: Entre el 2 y el 17 de agosto, tiempo para la inscripción de candidaturas, seguiremos viendo cómo se mueven las fichas electorales.
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15: José de la Gasca deberá seguir esperando para ver si sigue o no en el concurso para fiscal general del estado, una vez que la Comisión Ciudadana de Selección no dio paso a un reclamo y lo terminó descalificando, luego de analizar los documentos de descargo y determinar que incumplió en la presentación de requisitos documentales. De la Gasca podrá apelar ante el Pleno del Consejo de Participación Ciudadana y Control Social.
16: Hay que recordar que al principio se hizo un sorteo para la admisibilidad y lo de méritos fue otro sorteo para los expedientes. Así también esta Comisión Ciudadana lo que hizo es, al momento de haber aprobado un formulario único de postulación, y que fue enviado al Pleno y fue publicado oportunamente dentro del portal web del Consejo de Participación Ciudadana y Control Social, todos los postulantes habían presentado el formulario.

0: son profesionales del derecho que deben tener el debido cuidado, la debida responsabilidad al momento de conformar su expediente. Quizás por una carga laboral tal vez, pero como vuelvo y repito, ha sido de los 75 postulantes, recordarán que se postularon para este concurso, únicamente este postulante ha sido el que no ha cumplido con este requisito obligatorio y que por lo tanto esta comisión realizó la activación de la verificación.
1: Entre tanto, dando cumplimiento a lo resuelto por el Pleno del Consejo de Participación, se trabaja en readecuar el cronograma. Como parte del mismo, la próxima semana se haría pública la convocatoria para la fase de impugnación ciudadana.
0: Primero debe ser un llamamiento de la convocatoria que va a ser la comisión.
2: La comisión, no el pleno.
0: Realiza primero la comisión y luego pasa la aprobación al pleno. Una vez aprobado la convocatoria, el pleno publica para hacer ese llamamiento a la ciudadanía.
1: Misma que en 5 días término podrá presentar observaciones a cualquiera de los postulantes.
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4: David Norero, aspirante a la alcaldía de Guayaquil, confirma los chats que intercambió con María Paula Christiansen, pareja del exministro José Serrano, quien sigue detenido en Estados Unidos y es procesado en Ecuador como posible autor intelectual.
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7: Azul, Radio Brisa Azul, en la ciudad de Machala, provincia de El Oro. Ya estará con nosotros nuestro compañero Javier Bejarano. Esperamos se una para poder compartir información que pasa en la provincia del Oro, como también otros temas a nivel nacional. Un día que al parecer vamos a tener variante el clima acá en la provincia de Santa Elena, les comento. Se siente como un poquito de frío, pero ya, al menos en el Cantón Salinas, llegando a la estación, nos damos cuenta que hay un leve resplandor. Indicios de que vamos a tener sol. Agradecida con Dios una vez más. 6:45 por la existencia con los directivos de estos medios de comunicación. Y por supuesto, nos acompaña ya en controles nuestro compañero Sebastián Velastegui. Más adelante, el compañero Carlitos Reyes en producción. Y Carlitos Coronel, saludos también para Carlitos Coronel. Esperamos, pues, como decíamos, unirnos con nuestro compañero Javier Bejarano para compartir información. Estaremos revisando las noticias nacionales y los temas de interés local, la política, cómo se dan cambios en la política a nivel nacional y también a nivel local. Nos aproximamos a unas elecciones seccionales y nada está dicho. Así que aquellos precandidatos o personas que están como precandidatos no se sientan tan seguras. Hay unos que ya andan trabajando, haciendo campaña política de una o de otra manera, adelantada totalmente, pero ya andan visitando sectores, llevando ciertas dádivas, como decía hace unos días. 6:46 minutos, noticias a nivel del país, noticias locales que se compartirán en este espacio. Enlace informativo arranca de esta manera.
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7: Con temas a nivel nacional, pero ya vemos que está nuestro compañero Javier Bejarano, para ver si le damos la bienvenida en la mañana de hoy. Por acá les comento que hoy en el sector Manabí, barrio Manabí, para quienes tienen nuestros oyentes, porque no nos dan de poder escuchar, sectores del barrio Manabí, parte del barrio, lo que tiene que ver el barrio La Esperanza, se van a hacer unos cambios en el sistema eléctrico y antes de las 6:00 a.m. hubo una súbita interrupción de energía eléctrica. Nosotros estábamos ya en toda la preparación para poder salir ya después de unos minutos. Así que hoy no habrá energía eléctrica en estos sectores. Pasen la voz desde la interrupción que fue antes de las 6:00 a.m. y me indicaba uno de los trabajadores de CENEL, que le preguntamos los trabajos que van a realizar y hasta qué

0: tiempo será la suspensión, aproximadamente 12 del día. 12 del día, 6 horas para trabajar con lo que tiene que ver un cambio de cableado o un cambio de cables en el sistema eléctrico en estos sectores. Así que entonces un poquito de paciencia, porque estar sin 6 horas sin energía eléctrica, cuando ahora todo se maneja con la energía del sistema eléctrico. Pero bueno, son cambios necesarios que se están haciendo, trabajos me indicaban por como medida preventiva por el fenómeno del Niño. Entonces, hay que tener un poquito de paciencia y saber que esto es lo que nosotros nos interesa, que se hagan esos trabajos preventivos para evitar accidentes, evitar problemas o inconvenientes a futuro cuando se los puede evitar. 6:48 minutos, ahora sí, Javier Bejarano Delgado desde la provincia de El Oro, ciudad de Machala. ¿Qué tal, Javier? ¿Cómo amanece esa provincia el día de hoy, martes? Usted con los colores de, no podríamos decir, la selección argentina, ya pasó el mundial, muchas personas ayer estaban ya sacando, retirando su decoración, vamos a guardar toda la camiseta de aquí cuando la volveremos a usar. Los colores también de Guayaquil, de mis amores, porque una de las importantes ciudades del país está de fiesta, Javier, celeste y blanco. Bienvenido, buenos días, con un abrazo a la distancia, te recibimos la mañana de hoy.
1: Muy buenos días, estimada Mari, muchísimas gracias. Nos demoramos un poquitín en hacer la respectiva conexión, pero bueno, lo más importante es que ya estamos aquí con ustedes, listos para informar cómo amanece la provincia, bueno, la ciudad de Machala y la provincia. Ayer, una vez más, una manifestación de violencia terrible. 3 personas fallecieron o fueron asesinadas en menos de 3 horas, sí, en menos de 3-4 horas. Aumentemos un poco más el tiempo. En menos de 4 horas fueron asesinadas 3 personas aquí en la ciudad de Machala, una aquí cerquita, frente al EQ911, frente al EQ911, en el redondel de la avenida Bolívar Madero Vargas, precisamente frente al monumento a Bolívar Madero Vargas, a escasos 40 metros del EQ911. Y luego ya en la noche, un poquito más caída la noche, al sur, en el barrio Nuevo Pilo. Nuevamente ese sector se vuelve a teñir de sangre aquí en la ciudad de Machala. Recordemos que en las últimas 2 semanas ha habido 11 muertes violentas en ese sector, en el sur, ¿no? En los barrios, en la ciudadela Alcides de Santes, sector, ¿no? En el sector, en la ciudadela Los Girasoles, barrio Venezuela, barrio Nuevo Pilo, como ayer, y también barrio San Francisco, me parece, en ese sector, ¿no? No precisamente en el barrio, sino en los sectores aledaños. 6:50 a.m, buenos días, esperamos que hoy sea todo bendiciones para todos ustedes, lo mejor de las buenas energías, y por supuesto, para ti, Mari, para los Carlitos, para Sebas, para Gonter, si es que está también con nosotros hoy día Anita, pues lo mejor para todos ustedes allá en la provincia de Santa Elena, y hasta donde llegue Brisa Azul, Brisa Plus, Brisa TV. Empezamos con la información nacional, Mari.
0: Revisamos noticias en el plano nacional, amigos en sintonía, la mañana de hoy. En noticias nacionales se da a conocer la plataforma de Primicias Ecuador. Se traba la lengua se traba, ¿qué pasó? Que el plan de seguridad del gobierno apunta a revivir los tribunales militares en Ecuador. Fuente de redacción, plataforma de Primicias. El Plan Nacional de Seguridad Integral busca crear salas especializadas para fuerzas de seguridad en Ecuador. Esta figura remueve un debate legal sobre el pasado de la justicia castrense, la eliminación de los fueros y el actual vacío normativo que enfrentan los jueces en el país. Con el decreto ejecutivo 448, es decir, 448, el presidente Daniel Noboa promulgó el Plan Nacional de Seguridad Integral. Este documento gubernamental traza tácticas contra el crimen organizado y propone reformas al sistema judicial. Una de las propuestas más llamativas del gobierno es la creación de tribunales militares especializados. Esta estrategia busca transformar cómo el Estado procesa los actos cometidos por personal de las fuerzas de seguridad. Da a conocer la información, amigos oyentes, en el plan de seguridad del gobierno nacional. También se indica que el gobierno trazó una hoja de ruta mediante la estrategia de seguridad 4.7, incluida en la reciente política pública. El texto propone impulsar la instauración de tribunales militares especializados dentro del mismo Consejo de la Judicatura. La intención de esta directriz es mantener en la judicatura la autoridad competente para tramitar los procesos penales contra militares y policías, pero ahora con unidades especializadas e independientes de la justicia ordinaria. El documento oficial detalla que esta estrategia se enmarca en el objetivo nacional número 4 del plan de seguridad y apunta a fortalecer la capacidad del aparato judicial ecuatoriano ante las dinámicas operativas de las tropas. Sin embargo, en el documento no se profundiza en la iniciativa ni las autoridades han presentado una propuesta detallada. Esto no es nuevo en el país. Históricamente, Ecuador mantenía un sistema de justicia militar y policial separado de la órbita civil, amparado en la figura del fuero. La Constitución del año 1998 determinaba que los miembros de la fuerza pública debían ser juzgados bajo estas normativas especiales. Bajo el antiguo Código de Procedimiento Penal Militar, la justicia se administraba con jerarquía castrense. Existía la Corte de Justicia Militar, que era integrada por oficiales de alto rango, que operaban con jueces designados por el ministro de Defensa. También operaban los consejos de guerra, con jurisdicción nacional para sancionar faltas graves como traición, sedición, deserción o cobardía manifiesta. En este viejo esquema, el sistema operaba como una gran excepción a la regla de la justicia ordinaria. Los mandos militares, como los comandos o comandantes de la zona, actuaban como jueces de derecho y fallaban las causas. Este modelo era considerado una excepción al principio de igualdad ante la ley, justificándose en la necesidad de mantener el orden corporativo. Bajo decreto ejecutivo del presidente Daniel Noboa, así, amigos oyentes, se da a conocer con decreto ejecutivo 448 o 448, el presidente Daniel Noboa promulgó el Plan de Seguridad Integral. Este documento gubernamental que traza tácticas contra el crimen organizado y que propone reformas al sistema judicial. Necesario en el país, Javier. Necesario en el país estos cambios para que se administre con la ley en mano y una buena administración que por parte de jueces y fiscales hay muchas falencias y lo indicaba incluso el día de ayer quien representa a la Policía Nacional en la provincia de Santa Elena. Como ejemplo, un ciudadano que había sido aprehendido 2 semanas antes, luego ya en las calles cometiendo los mismos delitos. 6:56. Javier, paso contigo con más información.
1: Qué sencillo, Mari, sería aplicar el código de Hammurabi, tan necesario y moderno en estas circunstancias de inseguridad en las que vivimos. Sencillito, sencillito, sino que habría que deshacerse de acuerdos con la ONU, con instancias que no nos traen nada bueno. Por ahí le da una respuesta tan certera a Nayib Bukele a algunas ONGs de estas que defienden a los delincuentes, que decían que que no le están dando la alimentación correcta a los presos, que están sufriendo. Nayib Bukele simplemente le dijo: perfecto, no hay problema, llévenselos a Europa, se los regalo. Hasta el sol de hoy, ninguno nadie de esas ONGs ha pedido un preso para llevárselo a su casa, a Europa, para que viva bonito. 6:57 Más información. Ecuador eleva la alerta por el fenómeno de El Niño a nivel naranja, por algo ha de ser. No es gratis. Mucha atención, por favor. Alcaldes, prefectos, concejales, el Comité de Operaciones de Emergencia, el COE Nacional, resolvió elevar la alerta por el fenómeno de El Niño de nivel amarillo a naranja, con el objetivo de fortalecer la preparación institucional y acelerar la ejecución de acciones preventivas ante la prevención de un evento, ante la previsión, perdón, de un evento de intensidad entre moderada y fuerte. El anuncio fue realizado la noche de este lunes por Roberto Luque, ministro de Transporte y Obras Públicas y director del COE Nacional, a través de sus redes sociales, luego de una sesión del organismo en la que participaron autoridades del Ejecutivo y representantes del Comité Nacional para el Estudio Regional del Fenómeno del Niño ERFEN. Entre los funcionarios presentes estuvieron la vicepresidente María José Pinto. ¿Por qué le ponen vicepresidenta? ¡Qué barbaridad! El ministro del Interior, John Reinberg, y el ministro de Defensa, Giancarlo Lofredo, además de técnicos del ERFEN, entidad que monitorea las condiciones océano-atmosféricas para anticipar y mitigar los efectos del fenómeno de El Niño. Según explicó Roberto Luque, el cambio de alerta permitirá reforzar la coordinación entre las distintas instituciones del Estado y los gobiernos locales para ejecutar los planes preventivos ya establecidos. Como parte de las acciones anunciadas, el gobierno destinará cerca de $600 millones a proyectos de infraestructura, mantenimiento y equipamiento orientados a reducir el impacto del fenómeno. El ministro señaló que la prioridad será mejorar la capacidad de respuesta antes de que se presenten las condiciones más severas previstas para finales de este año. En la costa, especialmente en las provincias de Guayas, Manabí y Los Ríos, se prevén lluvias intensas y prolongadas que incrementarían el riesgo de inundaciones. En la sierra, las principales preocupaciones se concentran en las carreteras que conectan la región interandina con la costa, donde podrían registrarse deslizamientos y movimientos de masa. Mientras tanto, en la Amazonía se anticipa un escenario opuesto, caracterizado por una disminución de las precipitaciones, sequías prolongadas y un mayor riesgo de incendios forestales. El sector agropecuario también ha comenzado a implementar medidas de preparación. El pasado 1 de julio, el Ministerio de Agricultura y Ganadería presentó su plan de contingencia frente a El Niño 2026-2027, que contempla 62 acciones específicas y un presupuesto referencial de $19.7 millones. 7:00 a.m. Señores, a ver, yo creo que luego de la pausa ya tenemos que irnos a la respectiva pausa comercial con nuestros anunciantes. Haremos el análisis de esta situación porque estamos en alerta naranja ya. Y tal parece, según hemos visto, por informes internacionales, no del INAMI, la situación se está poniendo bastante complicada con el clima y sobre todo con la temperatura del mar, un grado más de lo normal, y es bastante. Alguien dirá, no, es un grado, es bastante con respecto al océano, señores. Volvemos luego de la pausa, somos Brisa Azul, Brisa Plus, Brisa TV, y este es su enlace informativo.

0: 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Ante la llegada del fenómeno de El Niño, el gobierno del presidente Daniel Noboa actúa con anticipación para proteger a las familias ecuatorianas. Con base en los reportes técnicos de INOCAR e INAMI, que advierten sobre el incremento de la temperatura del océano, el COE Nacional activó un plan de acción interinstitucional de prevención, monitoreo y respuesta para reducir los riesgos y proteger a la población.
1: Las tres resoluciones que se ha tomado la tarde de hoy, la primera, aprobar el Plan de Acción Nacional ante el evento El Niño y disponer su ejecución como prioridad nacional de cara a la evolución del evento. La segunda resolución, disponer a los miembros del Comité ERFEN de manera quincenal emitir los reportes de actualización sobre la evolución del evento El Niño. Y la tercera, disponer a la Secretaría Nacional de Gestión de Riesgos que en coordinación con la Secretaría General de Comunicación ejecute la estrategia comunicacional frente al evento El Niño. Estas tres resoluciones han sido tomadas el día de hoy de implementación inmediata.
0: Aunque todavía no se puede determinar cuándo llegarán las lluvias más intensas, se declaró la alerta naranja en 17 provincias, 143 cantones y 491 parroquias del país, lo que permite reforzar la vigilancia, preparar recursos y actuar de manera oportuna ante cualquier eventualidad. Pero la prevención también requiere que municipios y prefecturas cumplan sus planes, limpien alcantarillados y mantengan los sistemas de aguas lluvias.
2: El Estado central, el Gobierno Nacional, está enfocando todos sus recursos en la prevención. Hoy hemos hablado de un presupuesto de cerca de 600 millones de dólares que incluye todos los ministerios que ya están actuando preventivamente dentro de su plan de inversiones en mejorar infraestructura y adquirir equipamiento de cara al fenómeno del Niño.
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1: Fenómeno del niño que se viene anunciando ya hace mucho tiempo atrás. Javier nos decía al irse a la pausa que también pues iba a hablar, comentar sobre el respecto, sobre el tema. Javier, te doy el paso.
2: Sí, Mari, pero no es nada nuevo. Sí, no es nada nuevo. Es una insistencia en lo que tú y yo hemos comentado anteriormente. Que entramos a una alerta naranja, que no es pelo de rana calva. Algunos dicen, ay, no, alerta naranja, le ponen los colores, que solamente dicen colores. Como tú decías, copio tus palabras, copio y pego tus palabras, Mari. De que mucha gente se despreocupa y dice, ah, no, no va a pasar nada, tanto que anuncien. No, señores. En los mismísimos Estados Unidos, los mismísimos Alemania, Italia, Francia, Francia ya solucionó gran parte de su sistema de alcantarillado en el año 1700, ¿no? Hace 4 siglos. En países de primer mundo, cuando la naturaleza arremete, hace barbaridad y media. Inundaciones, lluvias con, tormentas con granizo, etcétera, etcétera, etcétera. Lo hemos visto en la prensa internacional, con los reportajes, ¿no? Hace menos de un año, hubo una inundación, el desborde de un río en los Estados Unidos que causó un desastre terrible. Señores, nosotros no somos ese país de primer mundo. Hemos tenido gobernantes que nos han llevado al tercer, que nos han mantenido en el tercer mundo. Y no es culpa de la culpa no es de la vaca, la culpa no es de Estados Unidos, de Europa. No, es la culpa de nuestros gobernantes que nos han mantenido así, que nos han, alcaldes, concejales, prefectos, que lo único que se han dedicado es a llenar sus bolsillos y sus arcas de dinero. ¿Han visto ustedes, señores, que nos escuchan y que nos ven en redes sociales y también en televisión, han visto ustedes maquinaria ya trabajando? ¿Han visto ustedes a los prefectos en territorio, a los concejales en territorio, a los alcaldes en territorio? De Azuay, de Guayas, de El Oro. Los de acá no los hemos visto. Para nada. O es que su departamento de prensa hace un pésimo trabajo, hace un trabajo horroroso, que no nos toman ni una foto en territorio, aunque sea para decir, ah, por ahí estuvo. No se enlodan los zapatos, no se empolvan los zapatos ni la ropa, alcaldes ni concejales, para decir, estuve aquí, estuve en este barrio, estuve en este sector, que es de alto riesgo, vamos a tratar de solucionar, vamos a hablar con el cuerpo de ingenieros del municipio, con los ingenieros que trabajan aquí, para hacer un estudio geológico, para hacer no hemos visto como a ni uno. Entonces, solamente queda aquella frase izquierdosa, pero necesaria, de que solo el pueblo salva al pueblo. Solo usted podrá salvarse solo. Y tampoco vaya a decir que no le advirtieron. Así como en la propaganda que salió hace poquito, de que usted tiene que limpiar, mantener limpias las alcantarillas, los sumideros, no botar basura. Todos somos culpables. No es que yo diga, yo pago mis impuestos y que limpien los de la alcaldía. No, tampoco. Nosotros también, nosotros debemos, aunque sea empezar a tomar medidas de precaución, de barrer nuestra cuneta, la cuneta de frente a nuestra casa, por lo menos una vez a la semana, mantenerla limpia, sacar el monte que crece en las esquinas, la gente de la barriada. Sí podemos hacerlo. En la sierra hacen mingas, todos ayudan. Acá es que algunos quieren que por coger un monte, por coger una tarrina que está botada en la calle, cree que se le van a caer las manos o le da vergüenza. Señores, el fenómeno del niño está al menos en Ecuador en alerta naranja. Y hay que prevenir. Lo decía, ni en los Estados Unidos ni en Europa, que sí trabajan con prevención, sí trabajan con planes que previenen y todo este tipo de cosas. Perdón por la redundancia. Han tenido consecuencias nefastas. Ahora no se diga acá que cuando llueve el agua nos llega hasta la coronilla en algunos sectores. Mucho cuidado con esto. Mucho cuidado con esto, señores que están al frente de provincias, ciudades y parroquias. 7:12. Adelante, Mari, algo más que acotar para,
1: ahí le,
2: para continuar con
1: ahí le información. Faltó, así es, Javier, ahí le faltó que sí hay funcionarios que están en territorio, sí hay alcaldes que tienen la oportunidad de un nuevo periodo, buscar una reelección, sí están en territorio, pero con otros fines.
2: Pero están en pero están en campaña. Pues,
1: con
2: están
1: otros en fines, campaña. Con otros fines, ¿no? Con
2: un, la abrazo, preocupación, un abrazo y un pollo. Mari, perdón por la interrupción, ajá, pero con un abrazo y un pollo no se mitiga el fenómeno del niño.
1: Lamentablemente, pues, dedicados a otros menesteres, por decirlo así, otras funciones como servidores públicos y no para lo que han sido electos o elegidos, lamentablemente. No queremos pensar que se dé ya la presencia del fenómeno del niño y ahí incluso a querer trabajar cuando la naturaleza a veces ni lo permite, a exponer a personal de instituciones, porque no se puede utilizar otra palabra, a exponer a los trabajadores. Ahora es que deben de salir a trabajar, a hacer limpieza de esos canales, de esos sumideros, y como decía Javier, nosotros también como ciudadanos responsables, no barrer y coger la tierra y botarla por las rejillas de la alcantarilla, no. Utilice una pala. Pero hay personas que son de verdad, ya es un poco ir contra la corriente. Si no limpian dentro de su vivienda, no limpian su cocina, ¿qué se puede esperar limpiar afuera el frente de la casa? Pero bueno, ya eso depende de cada uno de nosotros también, de la higiene que manejemos, porque hay personas muy desasiadas y les parece algo natural. ¿Les parece algo natural o normal? 7:14 y renunció Diana Tamaín. Javier, ¿qué le parece que renunció una funcionaria que tenía algunos años en esta institución, Consejo Nacional Electoral?
2: Bueno, es que doña Diana Tamaín, yo le diría otra cosa, ¿no? Yo le diría doña Diana Atracaín. Siempre le digo así, ¿no? Y me hago responsable por lo que digo. Doña Diana Tamaín ya está siendo fiscalizada, ya la están auscultando, le están poniendo la lupa. Bueno, aunque a doña Diana Tamaín habría que ponerle más bien un telescopio, no una lupa. Habría que bajarse uno de esos telescopios que ha lanzado la NASA y ahí sí vigilarla, vigilar todo lo que está detrás de ella, ¿no? No piense mal lo que está detrás de ella con respecto a acciones. A ver, señores, Diana Tamaín se prorrogó, no sé, en base a qué, un montón de tiempo. Hubo sospechas de irregularidades y al momento que ya la están empezando a fiscalizar, pone pies en polvorosa. Ojalá que se quede en el país.
1: Eso es lo que decían muchos usuarios de las redes sociales el día de ayer, luego de hacer pública esta información, Javier. Ojalá que se quede en el país. Ojalá que se quede en el país y que de inmediato tiene que ser investigada. Dice, ha renunciado.
2: Mira, en menos de lo que se persigna un cura ñato, Mari, en menos tiempo de lo que se persigna un cura ñato, doña Diana Tamaín va a estar haciéndoles así con un pañuelito. Con un pañuelito desde el avión. Bye bye, goodbye. I see you, my Cheo. Así de sencillo.
1: Me voy para no volver.
2: Regresa la. Me voy para no volver al otro lado del mar. Al otro del lado. Porque mínimo se va para las Europas, por allá.
1: Al otro lado del océano, dice. Al otro lado del océano.
2: Al otro donde no me vuelvan a ver. A disfrutar de las mieles, ahí por allá, por Canarias, a tomar un poquito de sol, ¿no? O sea, no a los Miamis, donde huyen todos los izquierdosos cuando tienen alguna fortuna en la maleta. Esperemos que doña Diana Tamaín se quede aquí, porque cuando se les va a Taja, no la van a coger nunca. Mari.
1: Así es. Bueno, por acá nos dicen en relación a lo que estábamos hablando del fenómeno del niño, sobre la limpieza de los canales de aguas lluvias, el canal de drenaje de la Libertad, desde la Libertad hacia Salinas, que pasa por José Luis Tamayo, debe de estar limpio. Ahí dice, debe de estar limpio, pero no está limpio. Esa es la realidad. Yo insisto en lo mismo y quizás cansina para algunos repetir lo mismo, pero a diario pasamos por unos canales de aguas, lluvias y sí, en las mismas condiciones. Anoche precisamente, cuando íbamos a la casa, veíamos con mucha preocupación porque hay viviendas en lo que tiene que ver, se puede decir, a un costado, en la parte lateral de estos canales de aguas, lluvias. Y si las lluvias se presentan, valga redundar, de manera fuerte, ¿cómo va a correr el agua? ¿Cómo va a correr el agua si nos encontramos con maleza, con tierra, con palizada, etcétera, etcétera? Y ya ha sucedido. Y ahí viene el lamento de las autoridades, figuretis especialmente, que ahí sí se ponen botas y van en horas de la madrugada a... Enseguida la fotito, tómame la foto. Y pon ahí en el Facebook, las redes, todas las redes. Tiene que ahí, el que trabaja en el departamento de comunicación o de diseño, de publicidad, que cada día también se inventan cargos en estas instituciones públicas. Y a publicar la foto que estuvo ahí el alcalde. Pero en ese momento, ¿y por qué no estuvo antes? Esperó que se caiga el techo de una vivienda para ir a comprar y decir que está ayudando, que siempre ha estado ayudando. Ahora haga eso. Ahora se tienen que hacer los trabajos preventivos, a trabajar con CENEL, como decía la jefa política de Santa Elena, que conversamos con ella la semana pasada, que se está trabajando con CENEL, nos decía en relación a... Yo respondo por Santa Elena, no lo dijo directamente, pero al que la agarró, la agarró. Cuando le indiqué que en La Libertad no se ve ese accionar. Cada quien responde por su cantón. Ella es jefa política del Cantón Santa Elena, pero trabaja a nivel provincial porque forma parte de ese consejo provincial que se puede decir formado por la presencia del fenómeno del Niño, el CUE provincial, y que lo preside José Daniel Villao. Entonces hay que le pase la voz para que le hagan ese llamado al alcalde del Cantón La Libertad. ¿Qué pasó? Francisco Tamariz Guerrero, a trabajar con las cuadrillas correspondientes con estos trabajos preventivos urgentes que necesita el Cantón Libertense. 7:19. Y hablando de Diana Tamaín, ¿quién es José Merino? El consejero suplente del Consejo Nacional Electoral que asumirá tras la renuncia de Diana Tamaín. El Consejo Nacional Electoral espera pronunciamiento del Consejo de Participación Ciudadana tras la renuncia de Diana Tamaín. José Merino ya se perfila para asumir el cargo. Noticia con redacción actualizada en la noche de ayer. El Consejo Nacional Electoral quedó ayer lunes 20 de julio a la espera de que el Consejo de Participación Ciudadana y Control Social tramite la renuncia de la expresidenta Diana Tamaín antes de formalizar la incorporación definitiva del vocal suplente José Merino Abac. Aunque Merino ya anticipó su disposición para asumir el cargo, la dimisión de Tamaín fue presentada ante el Consejo de Participación Social y Control, Consejo de Participación Ciudadana y Control Social, autoridad nominadora de los consejeros electorales, por lo que corresponde a ese organismo conocer y resolver la renuncia antes de notificar oficialmente al ente electoral según el procedimiento. En un mensaje publicado en la red social X, Merino agradeció a Diana Tamaín por su gestión al frente del Consejo Nacional Electoral y afirmó que servir al Ecuador será siempre el compromiso que guíe cada una de mis actuaciones. Hay momentos en la vida pública en los que una decisión puede representar una oportunidad personal, pero no necesariamente saben a victoria. Hoy asumo esa realidad con humildad y con un profundo sentido de responsabilidad. Posteó parte de lo que posteó. ¿Quién seguirá ahora frente a el Consejo Nacional Electoral, amigos oyentes, luego de la renuncia de Diana Atamaín, que se hizo público el día de ayer. Será José Merino Abad. Mi sincero agradecimiento a Diana Atamaín por el trabajo realizado frente al Consejo Nacional Electoral y por el trato respetuoso que siempre tuvo conmigo. Le deseo el mayor de los éxitos en los nuevos retos que emprenda. Servir al Ecuador será siempre el compromiso que guíe cada una de mis actuaciones, posteó José Merino Abad en su cuenta X, cuenta oficial X, el día de ayer. Ya lo hizo público el agradecimiento a Diana Atamaín, que estuvo frente al Consejo Nacional Electoral. ¿Por cuántos años? Creo que 8, si no me equivoco, o me corrige, si refresca más la memoria. Javier, 8 años estuvo Diana Atamaín frente al Consejo Nacional Electoral, o 6?
2: Ya voy a pegar un googlazo, me parece que es entre 6 y 8, por ahí está.
1: Sí,
2: voy a
1: pegar un googlazo.
2: Sí.
1: Vamos con información, Javier, vamos con información.
2: Sí, vamos con un googlazo, Maluito, porque casi se jubila doña Atamaín ahí en el... Un poquito más y se arrienda un cuarto, hace un cuarto ahí en el CNE. 7:23, incautan más de 6,000 detonadores ocultos en una camioneta en la vía Aloac, Santo Domingo. Eso da más o menos el nivel de terror en el que vivimos los ecuatorianos. La policía decomisó más de 6,000 detonadores para mecha de seguridad que eran transportados de forma irregular en una camioneta intervenida durante un operativo de control ejecutado en la vía Aloac, Santo Domingo, que enlaza la sierra con la costa ecuatoriana. El procedimiento fue realizado por personal de Dirección Nacional de Control de Fronteras en el kilómetro 6 de esta carretera. También se hallaron en el automotor 300 fulminantes compuestos por una cápsula metálica sensible al impacto que sirve para encender la pólvora. El hallazgo fue dado a conocer por el Ministerio del Interior alrededor de las 18 horas de este lunes 20 de julio de 2026 mediante un comunicado oficial. Según informó la cartera de Estado, durante la inspección fue retenida una camioneta blanca marca Toyota, en cuyo chasis los agentes encontraron oculto el material explosivo. Como resultado del operativo, las autoridades reportaron la retención del vehículo, así como la incautación de 6,300 detonadores para mecha de seguridad y los cientos de fulminantes. Hasta el momento, la Policía Nacional no ha informado cuál era el destino del cargamento ni la presunta motivación detrás del traslado del material explosivo. Las incautaciones de explosivos suelen vincularse a actos de extorsión contra la ciudadanía, un delito que se ha registrado con cada vez más frecuencia a lo largo de los últimos años. Solo entre el 1 de enero y el 8 de julio de 2026, el EQ911 coordinó la atención de 5,485 alertas por extorsión, lo que representa un aumento del 35% en comparación con el mismo periodo de 2025. Y acá, pues, bueno, hace dos días, aquí en el mercado Plaza Bicentenario, o La Granja, como le conoce popularmente la ciudadanía, dejaron de regalito ahí con un panfleto que se lo pasamos ayer acá en entrevista con el comandante Jadati, un panfleto con un taco de dinamita ahí, a vista y paciencia de todo el mundo. 7:26. Más información con Marichica Castro desde la provincia de Santa Elena, enseguida.
1: Más adelante ya estaremos con los temas locales, importante información que estaremos compartiendo con ustedes más adelante. Hay una información que se hace pública reciente, hace unos minutos, podríamos decir que ingresa a la plataforma de Primicias, de donde estamos extrayendo información en este espacio de noticias, desde la capital de los ecuatorianos, hablando de las lluvias, desde la capital de los ecuatorianos. Bueno, cuando estamos hablando de Santa Elena, por acá nos hacen llegar un mensajito en relación, bueno, con conocimiento de causa, ¿no? Un ingeniero civil nos hacía llegar un mensaje en relación a lo que dice sobre Santa Elena. Las ciudades de la provincia de Santa Elena no están diseñadas para drenar lluvias fuertes. Las ciudades de la provincia de Santa Elena no están diseñadas para drenar lluvias fuertes, lo dice con conocimiento de causa. Grave lo que pasa en la provincia de Santa Elena. Y preocupante que las autoridades pues no reaccionan con acciones inmediatas, acciones agresivas, donde participen no solamente funcionarios, algunas instituciones de trabajo articulado y también involucren a la ciudadanía. Decíamos, hablando de las lluvias, desde la capital de los ecuatorianos, algunos sectores de Quito registran hasta 37 días sin lluvias en el inicio del verano. Algunos sectores de Quito registran hasta 37 días sin lluvias en el inicio del verano. Lo variante. El municipio de Quito monitorea los sistemas de abastecimientos de agua para garantizar la dotación de líquido vital en la ciudad. El norte, centro sur y algunos puntos de los valles de Quito suman hasta 37 días secos consecutivos, lo que evidencia de que la capital se enfrenta a una nueva temporada seca. La empresa pública metropolitana de agua potable asegura que mantiene un monitoreo permanente de las fuentes que abastecen la capital, esto con el fin de asegurar la dotación del servicio. Aunque explica que los 37 días sin lluvia son considerados periodos secos muy extensos y en algunos casos se podría hablar extremadamente extensos, no representan afectaciones para el abastecimiento de agua. Según la institución, las proyecciones hidrológicas para el periodo julio-septiembre muestran que la mayoría de los sistemas de abastecimiento se mantendrán dentro de los rangos históricos de precipitación. Las excepciones son el sistema Papayacta integrado, que podría registrar valores ligeramente inferiores en septiembre próximo, y el sistema Atacazo durante julio, mes actual. Además, los sistemas Papayacta integrado y Mica Quito Sur, que son alimentados por fuentes ubicadas en el oriente ecuatoriano, mantienen condiciones normales. Cuidado, cuidado. El municipio de Quito pide a la ciudadanía consumir agua con responsabilidad para evitar cortes durante el verano. Cuidado, van a estar como estuvieron hace algunos días atrás, sin agua, unos sectores de Quito, porque se dice, Javier, sin luz podemos sobrevivir, pero sin el líquido vital, no. En todo caso, la información desde la provincia de Pichincha, ciudad de Quito, en relación pues a que no se registran lluvias y que se pida a la ciudadanía que se consuma agua con responsabilidad. Y es lo que nos falta, la responsabilidad en cuidar el agua. Ah, no importa, gastamos el agua total, yo la pago, yo soy la que pago. No desperdicies agua, no importa, deja esa llave abierta y van y regresan, se están regando las plantas, dice. Ahí nomás. Hay que cuidar el agua, hay que cuidar el agua, el líquido vital. 7:30, momento de irnos a la pausa y al regresar estaremos con temas ya a nivel local, tanto de la provincia del Oro como también de la provincia de Santa Elena. Regresamos en un momento.

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9: Seguimos con información, ya a las 7 de la mañana con 33 minutos, ya a las 7 horas con 33 minutos, momento de hacer revisión de las noticias a nivel local.
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9: Y cuando hablamos de noticias locales, empezamos con la provincia de El Oro. Nuestro compañero Javier Bejarano nos da a conocer qué ha sucedido en las últimas horas. Escuchábamos sobre hechos violentos que dabas a conocer brevemente como titulares o noticias para desarrollar más adelante. Ya es el momento de las noticias locales. Hechos de Crónica Roja. Sigue la violencia en la ciudad de Machal, en la provincia del Oro, Javier.
10: Así es, Mari. Cuatro personas fallecidas en menos de 48 horas. Ayer se encontró a una chica joven, entre ayer y anteayer, por una fluctuación ahí extraña de tiempo, se encontró una chica muy joven de 19 años en una guardarraya con balas en la cabeza, ejecutada, ¿no? Lastimosamente, hermana de una buena amiga nuestra, vocalista de algunas orquestas y agrupaciones, cantante ella, pero su hermana, una chica joven, fue ejecutada, convirtiéndose en otra de las muertes violentas. También fallecieron dos ciudadanos en el sur de la ciudad. Y esta información de este ciudadano que acababa de salir de la cárcel de Machala, cogió un taxi para irse a su casa en Puerto Bolívar y lo ejecutaron a medio camino. 7:34 a.m, hombre fue asesinado pocos minutos después de salir de la cárcel de Machala. Apenas habían transcurrido unos minutos desde que recuperó su libertad cuando segundo Arturo Morocho Rezabala fue asesinado en un violento ataque armado registrado la tarde de este lunes 20 de julio en el redondel de la avenida Bolívar Madero Vargas, frente a las instalaciones del EQ911 en Machala. El atentado también dejó herido al conductor del taxi, que la víctima se movilizaba. El conductor del taxi recibió un disparo en una pierna, aún así salió corriendo. Según el informe, Morocho Rezabala salió del centro de rehabilitación social de Machala alrededor de las 15 horas con 30 minutos, tras abandonar el recinto penitenciario. Caminó varias cuadras hasta la intersección de las calles Arizaga y 9 de Mayo, donde abordó un taxi con destino a la parroquia Puerto Bolívar. Cuando el vehículo llegó al redondel ubicado frente al EQ911, el redondel Bolívar Madero Vargas, y se disponía a incorporarse a la avenida Bolívar Madero Vargas precisamente, dos individuos que se movilizaban en una motocicleta le cerraron el paso sin darle oportunidad de reaccionar. Los atacantes dispararon en repetidas ocasiones directamente contra la unidad, contra el taxi. El conductor recibió un impacto de bala en una de sus piernas. A pesar de la lesión, logró abrir la puerta descender del vehículo y ponerse a salvo corriendo mientras ocurría la balacera. En cambio, el pasajero intentó escapar por la puerta del conductor al ver el ataque, pero fue alcanzado por múltiples disparos antes de salir completamente del automóvil. La violencia de los impactos provocó que falleciera de manera inmediata en el lugar. Tras la alerta al EQ911 al frente, apenas 40 metros, varias unidades policiales acudieron al sitio y confirmaron que la víctima ya no presentaba signos vitales. El área fue cercada para permitir el trabajo de los agentes de la DINASER y de criminalística, quienes levantaron más de 10 indicios balísticos como parte de las primeras diligencias investigativas. Durante las verificaciones realizadas por la policía, se conoció que Segundo Morocho registraba 6 detenciones anteriores por diferentes causas, la última por tenencia de sustancias sujetas a fiscalización, por la que estuvo 10 días preso. Además, al momento del levantamiento del cadáver, los agentes observaron que llevaba una cadena con 2 guantes, un accesorio que, de acuerdo con información preliminar que manejan los investigadores, es utilizado por integrantes del grupo de delincuencia organizada Sao Box, por lo que se presume que la víctima tendría vínculos con esa estructura criminal. Esta hipótesis forma parte de la investigación y deberá ser corroborada por las autoridades. El cuerpo fue trasladado al centro forense para la autopsia de ley, mientras que la policía continúa las investigaciones para identificar a los responsables del ataque y establecer si el crimen estaría relacionado con disputas entre organizaciones delictivas o con otros antecedentes de la víctima. Y pues cabe recalcar que frente a donde está el taxi, me parece que ya tendremos el videito del policía encargado de la situación. Frente al taxi hay una cámara del EQ911. Recordemos que este crimen, este atentado, se dio a 40 metros del EQ911. A 40 metros del EQ911. Es aquí cerca, unos 400 metros de donde estamos, ¿no? Lastimosamente, la violencia no se detiene. Y cabe recalcar también que frente al taxi, eso lo iba a comunicar también, a informar, frente al taxi donde quedó la víctima, hay una cámara del EQ911. Ahora, habrá que ver si es que esa cámara vale, si es que está funcionando. Esa es otra. Aquí tenemos las declaraciones del policía encargado de esta situación que se dio el día de ayer aquí en la ciudad de Machala. Siete de la mañana con 39 minutos, 7:39 aún. No tenemos, mi querido Sebas, el videíto, o todavía hay impedimento como para proyectar los videos, si me avisas, porfa, o al menos para poner la fotografía de la persona que fue atacada el día de ayer. Bueno, 7 de la mañana con 39 minutos. Más información con Marichica Castro desde la provincia de Santa Elena.
9: Seguimos revisando información en la mañana de hoy, amigos oyentes. Y algo que ha circulado en las redes sociales, no sé si Javier, que también sigue páginas de información desde la provincia de Santa Elena. Si bien es cierto, el fin de semana, el día viernes exactamente, la Universidad Estatal Península de Santa Elena estuvo realizando, ya cerrando también su agenda de festividades, con un baile donde se anunciaba la presencia de Gerardo Morán, entre otros artistas. Entonces, de acuerdo a lo que se ha difundido en redes sociales, estuvo full la celebración, la asistencia, pero como que ha habido un exceso de, se puede decir, bebidas alcohólicas, el ingerir bebidas alcohólicas. No se sabe si ingresaron con las bebidas alcohólicas, estaba permitido, o había venta de bebidas alcohólicas dentro de el alma mater, la Universidad Estatal Península de Santa Elena. Pero ha habido un exceso y es penoso porque jovencitas en completo estado etílico, bailando, no solamente bailando con movimientos exagerados, sino que también ya saliendo, unas cayéndose, sin duda alguna, estudiantes de la Universidad Estatal Península de Santa Elena, como también otras situaciones que somos respetuosos de ciertas decisiones en lo que tiene que ver las preferencias sexuales. Pero sí, un poco, pues, se puede decir con pena, Javier, ver cómo estas fiestas, con estas acciones de ciertas personas, que no fueron todas, empañan. Porque hay memes donde se pone en ridículo a la Universidad Estatal Península de Santa Elena, incluso con carreras que se dan, que se ofrecen en esta universidad estatal que tenemos en la provincia nuestra, que es la única estatal que tenemos, donde hay una gran cantidad de estudiantes, no solamente de la, formándose no solamente de la provincia de Santa Elena, sino que también a nivel del país, de otras provincias. Entonces parece ser que como que no se controló. Y había unos estudiantes ya profesionales ahora que hablaban de años atrás, cuando se hacían estas fiestas, que no se permitía el ingreso de bebidas alcohólicas. Decía uno, como de manera jocosa, yo tuve que subirme al paso peatonal en grupo de amigos y allí tuve que tomarme mi botellita que había llevado porque no me permitieron ingresar con la botella que llevaba para tomarme esa noche de la fiesta. Ahora no se sabe pues si es que se permite el ingreso o se vende dentro de, se vendió dentro de las instalaciones de la propia universidad. Y es penoso porque hay memes donde, como digo, se se pone en ridículo, ya que no nos sale la palabra, se pone en ridículo a la Universidad Estatal Península de Santa Elena, nuestra alma mater. Penoso.

0: Algo vimos por ahí, mi querida Mari, algo vimos. Pero se supone, a ver, no soy yo no soy moralista, soy el menos indicado para ser moralista, este tipo de cosas, soy un tipo muy open mind. Pero, a ver, tú a la universidad no vas a tragar aguardiente. Vamos a ser crudos, al menos en lo personal. Tú a la universidad vas a estudiar. Así suene trillado, suene a viejorro, suene... No, a ver, tú vas a estudiar. Vas a seguir colaborando con tus padres, al menos con el estudio, porque ellos son los que se parten el lomo en el puesto de comida, en el puesto de verduras, en el hombre como albañil, la señora como en su casa. Ahí están. Tú vas a estudiar a la universidad, no vas a tragar aguardiente. Y vea, una muchacha, un man, un tipo o una chica cargada, un tipo parece, ¿no? Cargado en hombros. Tú vas a estudiar. Y si quieres tragar aguardiente, ándate a tu casa o reúnanse en alguna casa. En la universidad no. En la universidad no. Así de sencillo. Está bien que inicies tu vida universitaria, hagas nuevos amigos, disfrutes que ya tienes más de 18 años, bla, bla, bla, bla. Pero la universidad no va solo a embriagarte, pues a tragar aguardiente. No, señores. No, señores, qué fea costumbre. Acá, en la Universidad Técnica de Machala, había, me acuerdo que, a ver, uno, la Casa Blanca que le decían, otro más allá que le decían, la Mallita. Todos esos bares fueron clausurados, cerrados en su momento, aquí en la Universidad Técnica de Machala. Los estudiantes así mismo iban, salían, ¿no?, los fines de semana, a pegarse las bielas. Ah, no, día normal, día normal. Bueno, en especial los fines de semana, viernes, ¿no? Había dos, una que se llamaba la Casa Blanca, le decían, y otra la Mallita. Había otro que no recuerdo, que estaba frente a la Mallita, no recuerdo el nombre. Pero siempre se hacía ese tipo de situaciones, siempre se daba ese tipo de situaciones, hasta que hubo las respectivas denuncias y se clausuraron esos bares. Se prohibieron bares alrededor de la universidad. Así de sencillo, señores. En cualquier otro, vea eso, qué belleza, ¿no? En cualquier otro lado, menos en un sitio tan sagrado como es la universidad, porque ahí vas a estudiar, vas a crear el saber, vas a investigar, vas a proponer temas investigativos, vas a debatir con los mismos profesores, porque no es que tengan la razón, porque la ciencia no es estática, la ciencia evoluciona minuto tras minuto. Y si un profesor viene y te dice, te quiere imponer un conocimiento de hace 20 años, pues vea, sáquele tarjeta roja y mándelo a las duchas. Pero en este caso, no vas a tragar aguardiente la universidad. Perdón que lo diga así, de forma grosera, grotesca, pero hay que decirlo de frente, como lo diría un padre antiguo, no vas a emborracharte solamente. Belleza, mayonesa. Algo más que acotar, mi querida Mari, porque me perdí del hilo, si te tocaba a ti o a mí.
1: No, te tocaba a ti dar la información. No, solamente eso, que esperamos que esto pues se tomen ciertos correctivos por parte de los docentes, porque esto no solamente pues de una u otra manera afecta la imagen, porque se generaliza, sino que también les afecta como a estos jóvenes o a estas personas como estudiantes, futuros profesionales. Imagínense, ¿qué se puede esperar? ¿Qué credibilidad, confianza se va a tener? Claro, los profesionales dicen a veces, no, lo profesional es una cosa, la vida personal es otra cosa. Que no, sí se tiene que cuidar eso, cuidar siempre también la imagen, y más aún cuando es un personaje público. 7:47 minutos, y a las 7:47 minutos, como decía Javier, enciérrese en su casa, arrástrese, caiga, se levante, se brinque, salte dentro de su casa, que nadie lo ve. Y no da motivos a ser después criticado, cuestionado. Ahora con las redes sociales, con este dispositivo que tenemos tan inteligente, ahí sí, ya no necesitamos cámaras como antes, sino que con el teléfono ni nos damos cuenta que nos están captando ahí con una fotografía. Cuando ya sabemos o nos enteramos es cuando ya se ha viralizado lo ridículo que nos hemos comportado. 7:48 minutos, ya a las 7:48 minutos, Javier, ahora sí, más información.
0: Sí, Mari, un guardia del mercado y su primo fueron asesinados mientras compartían bebidas alcohólicas.

0: una vez más ataque en el sur de la ciudad. Lo que parecía ser una reunión entre familiares terminó en una escena de sangre la noche de ayer lunes 20 de julio de 2026. Dos primos fueron asesinados a tiros mientras compartían bebidas alcohólicas en el barrio Nuevo Pilo, en el sur de Machala. Me avisa, Sebas, por si acaso, porque ya les envié el videito, ¿eh?, del policía encargado. El ataque además dejó una mujer gravemente herida y tuvo que ser trasladada de emergencia a una casa de salud. Las víctimas mortales fueron identificadas como José Abad Quiñones Corozo, quien se desempeñaba como guardia de seguridad en el mercado de Machala, y su primo José Efraín Corozo Micolta. De acuerdo con las primeras investigaciones de la Policía Nacional, varias personas permanecían reunidas frente a una cancha del sector cuando, de un momento a otro, dos individuos que se movilizaban en una motocicleta llegaron hasta el lugar. Sin mediar palabra, los sujetos desenfundaron armas de fuego y comenzaron a disparar en repetidas ocasiones contra el grupo. La ráfaga de disparos provocó pánico entre quienes se encontraban en el sitio, mientras algunos intentaban ponerse a salvo. Los dos primos fueron alcanzados por varios proyectiles. Ambos recibieron heridas en el tórax y en la cabeza, lesiones que les ocasionaron la muerte en cuestión de segundos. Durante el atentado también resultó herida una mujer que se encontraba junto a las víctimas. Debido a la gravedad de las lesiones, los policías que acudieron al sitio la embarcaron de inmediato en el balde de un patrullero y la trasladaron hasta una casa de salud. Las ambulancias llegan demasiado tarde. Después de cometer el ataque, los responsables huyeron del sector en la motocicleta en la que se movilizaban, sin que hasta el momento se conozca su paradero. Tras la alerta, varias unidades policiales acudieron al barrio Nuevo Pilo para acordonar la escena y evitar la contaminación de las evidencias. Agentes de criminalística efectuaron las pericias correspondientes y durante la inspección localizaron 11 indicios balísticos, los cuales fueron fijados y levantados para ser sometidos a los respectivos análisis. Una vez concluidas las diligencias en el lugar, los cuerpos fueron trasladados al Centro Forense de Machala, donde se les practicará la autopsia de ley. Las investigaciones continúan para determinar qué motivó el ataque y establecer si las víctimas eran el objetivo directo de los sicarios o si existe otro móvil detrás de este doble asesinato. Ok, son las 7:51. Vamos con las declaraciones del policía encargado de revisar este ataque. 7:51, adelante.
1: La situación que ocurre aquí. Al momento, lo que ustedes pueden visualizar, se encuentran dos cuerpos que fueron victimizados a horas de la noche por aparentemente una motocicleta con ocupantes, los cuales huyeron hacia el sector norte. Asimismo, en el punto se encuentran lo que son aproximadamente unos 11 indicios balísticos. Asimismo, son dos personas de sexo masculino de aparentemente unos 40 a 50 años de edad.
2: ¿Qué estaban haciendo las personas
1: fallecidas? Lo que los ciudadanos aquí manifiestan es que se encontraban libando. Vieron como una motocicleta avanzó al punto y victimizó a los señores.
3: ¿Dónde fueron impactados? ¿En qué parte del cuerpo?
1: Esa pericia se encuentra con criminalística. Asimismo manifiesta que fue en la parte superior del cuerpo.
2: ¿Existiría una tercera persona que aparentemente estaría herida?
1: Sí, lo que se sabe es que es una persona que se encuentra en estable, se encuentra en el hospital en el Teófilo David.
2: ¿Por qué pasó ella? ¿Por qué
3: se habría dado?
1: No, se desconoce lo que...
4: ¿Dos hombres fallecidos y una mujer herida?
1: Sí, aparentemente dos personas victimizadas y un herido.
3: ¿Cuál es la presunción? ¿Por qué se daría el ataque?
1: Aparentemente las personas que se encuentran aquí en el sector no nos proporcionan lo que es información relevante respecto al siniestro.
2: ¿Se puede presumir tal vez una disputa de territorio debido a que se han dado?
1: No se tienen esos datos precisos en este momento. No, las personas en el punto no dan más referencia respecto a lo sucedido, solo dan lo que es sobre la motocicleta.
4: ¿Cuántos indicios balísticos?
1: Aparentemente se pudieron contabilizar más de 20 indicios.
3: ¿Estaría relacionado porque ellos han fallecido también por aquí?
1: No, esto es esa parte con relación a las otras muertes.
2: ¿El ataque es dirigido?
1: El ataque es dirigido.
3: ¿Ahora cuáles son las diligencias que se van a hacer por parte de la policía?
1: Ahorita lo que ustedes pueden visualizar, se encuentra DINASED en el punto, el cual está recabando información relevante para tratar de dar con los victimarios.
3: ¿Cuál es
2: No existen cámaras por la zona.
1: Eso se encuentran ahorita revisando personal de la DINASET, se encuentran en el campo.
0: 7:53 a.m. Los pormenores de lo sucedido anoche en el barrio Nuevo Pilo. Barrio en el que, por lo menos los últimos 3 o 4 meses, ha habido entre 15 o 20 ataques letales. Letales. Y en el sur, ni se diga. En las últimas 2 semanas, con este serían ya 13 personas fallecidas en el sector sur de la ciudad, que comprende sectores como Barrio Venezuela, asimismo Nuevo Pilo, Ciudadela Girasoles, Ciudadela Jaime Roldós, o La Roldós, como le dicen acá. Sector San Francisco también. Sector muy conflictivo en la coyuntura de la ciudad, en la coyuntura de inseguridad de la ciudad de Machala. 7:54 a.m. Más información con Marichica Castro desde la provincia de Santa Elena.
5: Seguimos informando, esto es Enlace Informativo en la 95.7 Brisa Plus, Radio Brisa Plus es en la provincia de Santa Elena. Ustedes pueden también visualizarnos en redes sociales, ahí nos encuentra como Brisa Plus y también Brisa TV. Estamos enlazados con Radio Brisa Azul en la provincia del Oro, 100.3 y 100.9, y Canal Brisa Azul en YouTube. Así que son diferentes alternativas las que usted puede escucharnos y también observarnos, visualizarnos en el Canal 23 desde la provincia de Santa Elena. ¿Cómo no escucharnos si tiene varias alternativas? 7:55 a.m. Y sigue la violencia. El día de ayer conversábamos con quien representa a la Policía Nacional en la provincia de Santa Elena. Fue bastante extenso, era necesario conversar con él. Nos decían, bueno, falta todavía tiempo para poder dar a conocer el trabajo que está haciendo la policía y las recomendaciones, como lo que nos indicaba sobre las redes sociales, qué importante es de que sepamos cómo debemos manejar nuestros perfiles en redes sociales para evitar ser víctimas de robo, víctimas de extorsión, víctimas de actos delictivos. Sigue la violencia en Santa Elena, roban moto eléctrica, propiamente en la capital de la provincia, esto en Santa Elena. Tenemos imágenes, quienes nos están observando pueden darse cuenta. Mire, Javier, se dio a conocer esto el día de ayer, en horas de la noche, cómo se roban una moto eléctrica, estos conocidos scooters, que hay muchas personas que los han adquirido para poderse movilizar, poder llevar sus hijos a las instituciones educativas, unos de manera responsable, otros de manera irresponsable. Pero en todo caso, ese no es el tema en esta ocasión. El tema es de este, que estamos hablando de este robo, la manera como roban. Se reportó un robo en el cantón Santa Elena cuando se indica que sujetos armados a bordo de una motocicleta, bajo amenazas, le robaron una moto eléctrica a una dama. Esto en el barrio Bellavista, a la altura de Solca. Estamos hablando de una vía principal. Una vía principal que incluso es utilizada por transportación pública. Temprano, en horas de la noche. Ya no se puede ni siquiera movilizarse en estos aparatos eléctricos con tranquilidad sin saber que vaya a ser objeto o víctima de algún robo. Con arma en mano, bájate, insultando, porque ellos no vienen a pedirle de manera cuando le roban, le van a robar. Vienen insultándole todo lo habido y por haber. A quitarle lo que no les pertenece, a robarse. Ahí está, mire, cómo le roban y la dama se queda allí. La amenazan, bájate, y se sube el delincuente, el sujeto se sube como dueño de la moto eléctrica, y se va. Y la deja mirando solamente ahí a la señora, que no ha de salir todavía del susto en estos momentos, de los momentos que vivió anoche. Se está pidiendo a la policía patrullaje, se está pidiendo que se realice la ciudadanía de este sector, que realice patrullaje en la zona. Hay que tener mucho cuidado, amigos oyentes. Esa es la realidad de la inseguridad que vivimos. Esa es la realidad de la inseguridad que vivimos. Estos robos, como también se han dado, se han puesto en conocimiento robo de ciudadanos que han tomado alguna moto que aparentemente brinda servicio como mototaxi. Sí, hay unos que están trabajando de manera honrada allí, aunque no están regularizados en la provincia de Santa Elena, al menos en el cantón La Libertad, donde hay una gran cantidad de motorizados brindando este servicio que de una o de otra manera ayuda a la movilización. Pero han habido casos donde el conductor de la moto resultó ser un ladrón, una persona que se dedica a delinquir, que lleva al ciudadano a donde le ha pedido que lo movilice y ya habiendo rodado un buen tiempo o algunos minutos, se baja y con amenazándolo con arma a robarle y lo deja allí. También, como lo contrario o viceversa. Esa es la realidad que tenemos de la inseguridad, no solo en la provincia de Santa Elena, con diferencias de estadísticas, números a nivel del país. En ciertas provincias, la delincuencia, la inseguridad con mayores porcentajes, otras con mínimos. 8:00, momento de irnos a la pausa y al regresar seguimos revisando noticias locales. 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Volvemos luego de un momento.

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1: Mientras avanzaban por la guardarraya, observaron el cuerpo de una mujer tendido a un costado del camino, por lo que dieron aviso de inmediato al EQ911. Al llegar al lugar, los agentes de la Policía Nacional acordonaron la escena para preservar los indicios. Las pericias iniciales permitieron establecer que la víctima presentaba impactos de bala en la cabeza y que en los alrededores existían varios indicios balísticos. De manera preliminar, los agentes manejan la hipótesis de que la joven fue movilizada en un vehículo hasta esa zona durante la madrugada. Presuntamente, al llegar al sitio, fue obligada a descender del automotor y pocos instantes después recibió varios disparos que acabaron con su vida. Tras cometer el crimen, los responsables huyeron con rumbo desconocido. Hasta el momento, la fallecida no fue identificada, bueno, luego sí. Sin embargo, por sus características, se estima que tendría entre 18 y 20 años de edad. Personal de la DINASED y criminalística realizaron el levantamiento de evidencias en la escena y posteriormente el traslado de su cuerpo al Centro Forense de Machala, donde se le practicarán las diligencias correspondientes. 8:05 a.m. Nos solidarizamos con nuestra directa amiga Valeria Carrillo por el deceso de su hermana menor. 8:05 a.m. Pase en su tumba. Más información con Marichica Castro desde la provincia de Santa Elena.
2: Continuamos informando, estamos revisando las noticias a manera local. La mañana de hoy ya nos marca el calendario que estamos 21 de julio, la semana de la celebración de las fiestas guayaquileñas, ¿eh? Guayaquil de mis amores. Este fin de semana les toma de feriado, ¿eh? Se me ha desferiado el día lunes porque si no lo toman como descanso el día viernes. Vamos a ver cómo toman descanso solamente para la ciudad de Guayaquil, cuidadito. 8:06, 8:06 minutos, la información de la hora. Y la prefectura de Santa Elena continúa trabajando ahora en lo que tiene que ver el cantón La Libertad. Llueven obras. José Daniel Villao, prefecto de la provincia de Santa Elena, indica que los trabajos se están cumpliendo con obras en el cantón La Libertad. Desde La Libertad seguimos trabajando y cumpliendo, dice la prefectura de Santa Elena. Ahí en sectores donde se había ya programado para este periodo, que es el último de el señor José Daniel Villao como prefecto. Recordemos que está en un periodo de reelección y que por ley ya no le permite, la ley no le permite seguir en este cargo ni buscar otra reelección por este cargo, por esta dignidad. Por lo tanto, ahora ya lo ha hecho público, es precandidato a la alcaldía de Santa Elena por el partido de gobierno, pero que está terminando las obras. Recordemos que tendrán que renunciar quienes están en funciones y están con aspiraciones o como con una precandidatura al momento, como precandidatos, que ya se inscribieron en el Consejo Nacional Electoral para las próximas seccionales. Deben de renunciar unos meses antes a que culmine el periodo de sus funciones. Eso indica la ley. Entonces, acá la prefectura de Santa Elena está trabajando a millares surgir, cuenta regresiva. 8-7, bien por la comunidad, bien por el cantón La Libertad, por estos trabajos que se están haciendo. Lo importante a nivel de país, hablemos a nivel de país, de la provincia de Santa Elena, que estas obras, Javier, sean obras garantizadas, que duren, así como cuestan, que duren. Porque a veces se hacen obras y al poco tiempo o las primeras lluvias ya vemos que están con grietas, que están con huecos, cráteres, etcétera, etcétera. Y uno pregunta, ¿y dónde estuvo la fiscalización para la realización de esa obra? Ahí se las dejo. Javier nos desarrolla más información.
1: Si quiere, le pongo pelos y señales porque suceden esas cosas, Mari.
2: Claro que sí, hágalo.
1: A ver, claro. Como norma general, no estamos señalando a nadie, no señalo a nadie. Como norma general, se lanza el concurso, se vienen las llamadas particulares al SC. Únese, Sebastián, oye, chévere. A ver, no estamos señalando a nadie, ojo. Pero el modo un operandi, al menos por acá, por estas tierras orenses, es así. Se lanza el concurso, viene el empresario, dice Ñaño, Ñaño, yo sé que estás con, hay un asfaltado de calle, bla, bla, bla, etcétera, etcétera, etcétera, ¿no? Hay una obra de un puente por aquí. Ya Ñaño le dice el funcionario, pero tienes que darme por adelantado el 20%. No mucho, Ñaño. No, 20%, sino nada. Entonces, ¿qué tiene que hacer? Si son $100,000 la obra, ejemplo, ya no recibirá 100,000, recibirá 80,000, porque los 20,000 van para los bolsillos del funcionario. Entonces, ¿qué tiene que hacer el empresario, el constructor, ingeniero, etcétera, etcétera, etcétera? Bajar la calidad de la obra. Si tenía que ponerle 100 sacos de cemento, le va a poner 60. Y el resto póngale más arenita, ¿no? Por eso es que con la primera, con un rocío, con los primeros rocíos que le caen a la obra, ya se va deteriorando. Se cae en pedazos. Ni al año ya está la mitad de la obra en el piso. Así funciona, mi querida madre. Queridos amigos, así funciona. Por eso dice, no, mire, esa obra de mala calidad. Tal constructor la hizo, tal empresa constructora la hizo. No, no es que sea malo el constructor. Lo que pasa es que tiene que darle el 20% a X funcionario. Así funciona el asunto aquí en el Ecuador, señores. Así que si se hacen ilusiones de que habrá una buena obra, así como Marillo, siga con los sueños de perro. 8:11 a.m. Vamos con la, citamos la fuente, vamos con la siguiente información, citamos la fuente, Mario Pinto, MP Noticias, de acá de la ciudad de Machala. 7 individuos detenidos, exigían $10,000 a una funcionaria pública. Caramba, caramba, caramba, vean. Un operativo ejecutado por la Unidad Nacional de Investigación Antisecuestro y Extorsión, la UNACE, permitió la captura de 7 presuntos integrantes de un grupo de delincuencia organizada, quienes serían los responsables de extorsionar a una servidora pública del Cantón Santa Rosa. La intervención denominada Operativo Fénix 376 se desarrolló entre el 20 y el 21 de julio en la ciudadela, en las ciudades de Machala, Santa Rosa y Guayaquil, como resultado de una investigación. De acuerdo con el informe policial, la afectada, una mujer de 50 años y servidora pública, desde el 15 de marzo de 2026, comenzó a recibir mensajes extorsivos a través de WhatsApp. En ellos, los delincuentes le exigían el pago de $10,000 y además una cuota mensual de $100 para no atentar contra su vida ni la de su familia. Las amenazas fueron escalando con el paso de los meses. El 22 de junio, varios sujetos realizaron disparos contra la fachada de su vivienda como una forma de intimidación y para presionarla a entregar el dinero exigido. Los extorsionadores aseguraban conocer sus movimientos y el lugar donde se encontraba, aumentando el temor de la víctima. Agentes especializados de la UNACE realizaron labores de inteligencia e investigación que permitieron identificar a los presuntos responsables y coordinar allanamientos simultáneos en varios inmuebles. Como resultado del operativo, fueron aprehendidos Joel V, de 19 años, Emily G, de 20, Adrián R, de 18, Angie S, de 27, Jan R, de 25, Jan C, de 20 y Armando O, de 19 años. Entre los capturados figura Jan R, quien de acuerdo con la Policía Nacional sería uno de los principales cabecillas de un GDO en el Cantón Santa Rosa. Su captura se produjo en la ciudad de Guayaquil. Asimismo, las autoridades informaron que 4 de los detenidos registran antecedentes judiciales por delitos como robo, extorsión, asociación ilícita, tráfico de drogas, tráfico de armas, porte ilegal de armas y abuso de confianza. Durante los allanamientos, los uniformados incautaron 12 teléfonos celulares y 2 comprobantes bancarios, evidencias que serán analizadas dentro del proceso investigativo para fortalecer la causa. A ver, citamos nuevamente la fuente, MP Noticias, Mario Pinto, de acá de la ciudad de Machala. A ver, señores, hace 3 o 4 días capturaron a un muchacho de 17 años que hace un mes había estado involucrado en un secuestro, 17, 18 años, no recuerdo muy bien. Y lo capturaron por la misma causa, por un intento de secuestro. Ojalá que los fiscales, en donde caiga la causa, o los jueces, algunos jueces que forman otro GDO, es un GDO, a ver, aquí no hay GDO más peligroso que algunos jueces. Sí, sí, señores, algunos jueces, no todos, no todos, deberían ser declarados enemigos número uno de la sociedad. Así de sencillo, con placa y todo. Así como hace Reinberg, cuando dice que tal o tal juez liberó a tal o cual. Acá pululan de esos. Y ojalá que estos individuos que los agarraron luego de una investigación que hizo la policía, la UNACE, en 3 ciudades diferentes, es movilización de recursos, no vayan a salir con medidas sustitutivas. Habrá que preguntar qué juez, en qué juzgado y con qué juez cayó la causa. 8:15 a.m. 8:15 a.m. Más información con Marichica Castro desde la provincia de Santa Elena. Y gracias, Sebas, por el link. Lo teníamos ya por acá. Igual, gracias. Un abrazo. Continúa, Mari, con más información.
2: Más noticias en Enlace Informativo. La mañana de hoy, 8:15, la hora 8:15. Ya debe de estar saliendo a su trabajo dependiendo a qué hora entra. Y si es funcionario público, ya debería de estar en institución pública. Pero creo que si hacemos un recorrido, especialmente en el Centro de Atención Ciudadana. Ay, ay, ay. Y en las otras instituciones, gobiernos, municipales, parroquiales. Trabaje, trabaje, tiene que devengar lo que gana. 8:16, la información de la hora. 8:16. Por acá me dicen, a esta hora están desayunando, Mari. Usted está creída que ya van a ir a las instituciones públicas. Están desayunando, dice a esta hora. Sí, es verdad. Están comiéndose ahí un encebollado, un boloncito. Van en grupos a veces, en grupos. Pero bueno. 8:16. La delincuencia sigue siendo de las suyas. Mire, tomado de la página de los compañeros de El Vocero, compartimos esta información, cortesía de El Vocero, su página oficial, que se hace público. Señores, dice, quienes escriben, llamando la atención a la policía y por medio de este medio de comunicación, valga redundar, solicito que la Policía Nacional realice rondas con mayor frecuencia en los alrededores del mercado Jorge Cepeda Jácome y la Asociación Unidos Venceremos. Ayer, 4 sujetos, refiriéndose al día de ayer lunes, ayer 4 sujetos que se movilizaban en 2 motocicletas, hay imágenes en pantalla, intentaron robarme. Gracias a la rápida intervención del guardia de seguridad de la asociación, no lograron despojarme de mis pertenencias. Pedimos mayor resguardo policial para proteger a comerciantes y a los ciudadanos que acuden diariamente al mercado. Esto pasó en los alrededores o inmediaciones del mercado Jorge Cepeda Jácome, y que junto a este mercado queda ciertas asociaciones de comerciantes como la que citamos, Asociación Unidos Venceremos, también está la Asociación de Feria Libre, pero esto ha pasado en las inmediaciones de esta asociación, Unidos Venceremos, en los alrededores del mercado Jorge Cepeda Jácome. Se pide a la policía que vaya a hacer rondas, patrullaje, en horas de la noche, en horas de la madrugada, cuando llegan los productos. Hay que unirse para que se garantice la carga y descarga también de los comerciantes cargando y luego descargando. Ya algunos comerciantes en el mercado de la Libertad han sido víctimas de robo. Pero se está pidiendo que la policía trate de hacer rondas, especialmente en horarios que sean de mayor peligro para los comerciantes. 8:19 a.m. Esa es la información de la hora. 8:19 a.m. Seguimos con más información con nuestro compañero Javier Bejarano. Estamos enlazados con la Radio Brisa Azul en la provincia del Oro, ahí en 100.3 y 100.9, llegando con cobertura a la provincia del Oro, Azuay, Guayas y por supuesto Santa Elena a través de las redes sociales, ¿sí? A nivel del mundo, internacionalmente. Javier.
1: Sí, María, continuamos con más información. En serio, muchas veces, no sé, pégale un googlazo, ¿no? Alguien me preguntaba qué es el código de Hammurabi. No se lo voy a decir, no se lo voy a contar al aire tampoco. Google, investigue un poquito. Bueno, que ya, ahora es Google, ¿no? Ya no se le dice ahora a la gente vaya a la biblioteca. ¿Existe la biblioteca todavía? Creo que sí, ¿no? En las universidades, al menos en los colegios. Creo que existen todavía las bibliotecas. 8:20 a.m. Un conductor machaleño fue asesinado tras enfrentarse a delincuentes que se le querían robar la furgoneta que conducía. Lo que comenzó como una jornada más de trabajo terminó en tragedia para Arturo Antonio Aguirre Valareso, un conductor profesional de 72 años, oriundo de Machala, quien fue asesinado a balazos la noche del último domingo 19 de julio, mientras cumplía un recorrido al volante de una furgoneta de una cooperativa interprovincial, Oroguayas. El hecho se registró cerca de las 22:10, a la altura del puente de Churute, en el cantón Naranjal. De acuerdo con la información preliminar, varios sujetos interceptaron la unidad con la aparente intención de apoderarse del vehículo. Las primeras investigaciones apuntan a que el conductor habría intentado impedir el robo realizando maniobras para evitar que los delincuentes concretaran el objetivo. En medio de esa acción, los antisociales abrieron fuego contra la furgoneta y varios proyectiles impactaron a Arturo, quien perdió la vida en el asiento del conductor. Pese al ataque, los responsables no consiguieron llevarse el automotor y escaparon del lugar antes de la llegada de los agentes de la Policía Nacional. Mientras tanto, en Machala, la familia del conductor comenzó a preocuparse luego de recibir mensajes en los que les advertían que la furgoneta había sido interceptada por delincuentes. Al intentar comunicarse con Arturo, no obtuvieron respuesta, por lo que decidieron trasladarse de inmediato hasta el sector del puente de Churute. Al llegar al lugar, confirmaron la peor noticia. El conductor permanecía dentro de la cabina del vehículo y ya no presentaba signos vitales. Una escena que causó profundo dolor entre sus allegados. Personal de la Policía Nacional acordonó la zona para levantar indicios balísticos y recopilar evidencias que permitan reconstruir la secuencia del ataque. Posteriormente, el cuerpo fue trasladado a la morgue de Naranjal para la autopsia de ley. Aunque las investigaciones continúan, la principal hipótesis que manejan los agentes es que se trató de un intento de robo en carretera que terminó en el asesinato del conductor machaleño, quien habría tratado de evitar que los delincuentes se llevaran su fuente de trabajo. 8:22 a.m. 8:22 a.m. Más información con Marichica Castro desde la provincia de Santa Elena.
2: Seguimos informando en la mañana de hoy. Ahí estábamos con la hora. Se dan recomendaciones por parte de la Policía Nacional y hacemos énfasis nuevamente. Lo que dialogamos ayer con el comandante también hablaba de las redes sociales, que de allí se saca mucha información. Miren lo que dice el comandante de la zona 4, William Calle. Él pide, sugiere, recomienda a los padres de familia de que hay que tener mucho cuidado con nuestros hijos. Precaución para los padres de familia. Los asesinatos de menores de edad podrían estar iniciando desde la plataforma TikTok, donde los agresores se identificarían como miembros de los temidos GDO, Grupo de Delincuencia Organizada, y luego contactarían a las víctimas. Así lo manifestó el comandante de la zona 4, William Calle, cuyas declaraciones resaltan la importancia de supervisar la interacción de los jóvenes con las redes sociales en Ecuador. Escuchemos esto que es importante, sobre todo para los padres de familia que tienen hijos adolescentes.
3: Mire, hay un enfrentamiento entre los muchachos, les cuento, ¿no? Y esto que sea como para que los papacitos un poco vayan viendo que andan estos muchachos. Andan haciendo unos likes en TikTok, indicando que yo soy chonero, que yo soy lobo. Y es a esas personas que le están asesinando, a los muchachos de 15, 16 años. Se están identificando ellos con las organizaciones delictivas. Entonces nosotros como policía estamos investigando. Yo hago un llamado especialmente a los padres de familia. Controlemos de mejor manera a nuestros hijos. Mire, hay un enfrentamiento entre los muchachos, les cuento, ¿no? Y esto que sea como para que los papacitos un poco vayan viendo que andan estos muchachos. Andan haciendo.
2: Ahí estábamos escuchando las recomendaciones que da el comandante de la zona 4, William Calle, que las considero importantes, que nos involucra a todos. Javier, nos involucra a todos como padres de familia, como familiares, de pronto ya no tenemos hijos en edad de adolescencia, pero sí podemos de pronto a sobrinos, y si no como sociedad, solidaridad, empatía, si vemos a un menor de edad cercano a nuestro entorno, a nuestros familiares, poder orientar o estar dando la recomendación. Hay padres que pasan todo el día fuera de casa, Javier, porque tienen que trabajar. No hay una supervisión, no hay un control en el manejo de las redes sociales. Incluso hay hijos que bloquean. Si los padres de familia tienen redes sociales, bloquean a los padres para que no puedan ver sus publicaciones. He conocido a veces casos de amistades que se han enterado de las publicaciones de sus hijos por comentarios de amigos. Uy, pero ¿qué es lo que está pasando con tu hijo, con tu hija? ¿Por qué publicó? No he visto, no me sale nada. Y por ahí nos falta alguien que le dice, ¿será que te tiene bloqueada? Va, efectivamente, para que no vean sus estados, para que no vean sus publicaciones en las diferentes redes sociales o plataformas. Y una de las que ha tomado fuerza en los últimos tiempos es la plataforma de TikTok, Javier. Y entonces ahí da la recomendación que no está de más, que lo hace también en base a conocimiento y en base a su trabajo, a todo investigativo, a todo lo que se puede auscultar. El comandante de policía de la zona 4, que si bien es cierto, no nos corresponde, no estamos ahí en Santa Elena, pero esto es una problemática que involucra a todo el país y que hay que tener mucho cuidado, Javier.
1: A ver, Mari, qué pena que este tipo de cosas estaba sucediendo ya hace algún tiempo atrás, Mari. Esto no es de ahora, que se haya ya viralizado, que se haya expandido la noticia, porque estos chicos hemos visto en TikTok desde hace un par de años más o menos. Antes no le paraba yo mucha bola al TikTok, pues ahora sí estamos un poquito más activos en esta red social, estamos publicando mucho más, como tú dijiste, ya se expandió un poquito más la preferencia por TikTok, y porque hay mucha más libertad. Hemos visto a chicos de 14, 15 años con armas, haciendo sus publicaciones en TikTok. Y es mucho más, a ver, estos chicos, por su falta de personalidad y todo esto, porque son adolescentes, no tienen una personalidad definida, no soy psicólogo, pero esa es la conceptualización del DSM-5, el del DSM-6, que es un tratado enorme de psicología clínica. Estos chicos son propensos a cuando les dan un poquito de poder, a creer que lo tienen absolutamente todo y que lo pueden dominar todo y que pueden dominar cualquier situación. Es por eso que se exponen de esa forma. Eso es por eso que el que está delante de ellos le dice, toma, vacila esta pistola, vacila este fierro, vacila esta moto y toda la cuestión. le dan un billete y ellos ya creen que lo tienen absolutamente todo. Se exhiben y son presa fácil de la banda rival. Ah, no, mira, este man dice que anda activo, dice que es de tal o cual banda. Y es por eso que, como dice el Vox Populi, pagan piso rapidito. Por eso es que por ahí cometen uno que otro delito como principiantes, lo hacen bien, suerte de principiante, dicen, ¿no? Y ya se inflan, se alzan y creen que lo pueden hacer absolutamente todo y no es así. Por eso es que vemos chicos de 14, 15, 16 años, 17 años, que como yo lo digo, como dice el Vox Populi, son rápidamente identificados y las bandas rivales los atacan, los eliminan. Como dice la gente, pagan piso rapidito. Y muchas veces, o la mayoría de las veces, el marco legal, el marco jurídico, no permite que los padres hagan un estricto control sobre sus hijos, porque, como lo comentábamos hace días atrás, ahora los pájaros van contra las escopetas. Los hijos amenazan a los padres de que los van a denunciar al ECU-911, llega la policía, se los llevan presos y todo esto. Esto no puede seguir sucediendo en el país. Padre es padre y punto. 8:30. Vamos a la última pausa del día de hoy, 21 de julio de 2026. Regresamos con más información. Somos Brisa Sur, Brisa Plus, Brisa TV, enlace informativo. Y claro, también nos puedes ver y escuchar, ver sobre todo en nuestra plataforma de YouTube, en nuestro canal de YouTube, Brisa Televisión. Volvemos luego de la pausa.
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1: Con 35 minutos. A propósito, estamos ya sin agua en la mayoría de sectores de Machala durante ya casi un mes. Ya superamos el mes. Volvimos a los años 80. En los tanqueros, vea, zumban por Machala, por todos lados. Buen negocio ponerse un tanquero. Cómprese un tanquero y venda agua a diestra y siniestra aquí en la ciudad de Machala. 30 latitas vale la, ¿cómo que se llama? El tanquero, la cisterna, que le llena la cisterna. 25, 30 dólares la llenada de la cisterna. Amén de que tiene que pagar la planilla en Aguas Machala. 15, 20, 30 dólares, siempre con sobreprecio. Terrible lo que pasa en esta ciudad. Un mes, algunos sectores sin agua en Machala. Sin agua. Péguense una vueltita por alguna de las páginas de redes sociales acá, informativas, y verá cómo las quejas de la gente están a tutti frutti. 8 de la mañana con 36 minutos. Vamos con información. Fatal accidente entre tráiler y motocicleta deja 2 fallecidos y 1 herido. Esto sucedió aquí donde los vecinitos de Ponce Enríquez, que pertenece a Suay, pero bueno, la sentimos como que si fuera de la provincia del Oro. Miti, miti. Un trágico accidente de tránsito ocurrió la madrugada de ayer lunes, 20 de julio de 2026, en la vía Panamericana, a la altura del cantón Camilo Ponce Enríquez. Esto cobró la vida de 2 personas y dejó una tercera gravemente herida. La segunda víctima mortal fue una mujer que, tras resultar lesionada en el siniestro, fue trasladada hasta el hospital Teófilo Dávila en Machala. Pese a los esfuerzos del personal médico por salvarle la vida, falleció horas después debido a la gravedad de las heridas. La primera víctima perdió la vida en el lugar del accidente, mientras que el tercer ocupante de la motocicleta permanece hospitalizado bajo atención médica. Hasta el momento, las autoridades no han revelado la identidad de ninguno de los fallecidos ni de el sobreviviente. Según los reportes preliminares, el siniestro se produjo cuando un tráiler que transportaba combustible impactó contra una motocicleta en la que viajaban 3 personas. Las circunstancias que provocaron la colisión aún son investigadas por las autoridades de tránsito. El fuerte impacto ocasionó que uno de los ocupantes de la motocicleta muriera de manera inmediata sobre la calzada. Los otros 2 heridos fueron auxiliados por equipos de emergencia y trasladados a casas de salud en un estado crítico, donde posteriormente se confirmó el fallecimiento de la mujer. Después de la colisión, el tráiler perdió el control y terminó estrellándose contra un poste, provocando además daños materiales en el sector. Personal especializado realizó el levantamiento del primer fallecido y ejecutó las diligencias correspondientes para esclarecer las causas del accidente. Con el deceso de la mujer en el hospital Teófilo Dávila, el saldo del siniestro se elevó a 2 personas fallecidas y 1 herido. ¿Qué hacen 3 personas en una motocicleta? A ver, nos llegó esta información, nos la facilitaron, pero señores, un tráiler por media, en la vía Panamericana, o en Camilo Ponce Enríquez, cuando va cruzando, no es que va a 150 kilómetros por hora. Aún en carretera abierta, un tráiler no va a más de 60 kilómetros por hora, lo mucho, cargado con combustible. ¿Qué hacen 3 personas en la madrugada en una motocicleta? A ver si investigamos bien, mi querido amigo que me facilitó la información, y corregimos la información en la redacción. Colisión entre 2, puede poner, no que el tráiler colisionó contra la moto. Señores, hay que mejorar también. Aunque sea, leamos un poco, ¿no? Sobre redacción. 8:39 minutos. Más información con Marichica Castro de la provincia de Santa Elena.
2: Seguimos con información y vamos a observar un video que ha quedado ahí gracias a las cámaras localizadas. Estas en el sector, este sector es 12 de octubre en el cantón La Libertad. Sector 12 de octubre, ahí en la avenida Octava, donde un sujeto roba una de las lámparas recién instaladas en el sector. ¿Y cómo se sube? ¿Cómo se sube? A ver si proyectamos, ahí tenemos el video. ¿Cómo se sube? ¿Con qué agilidad, Javier, observe? ¿Con qué agilidad se sube al poste a robarse una lámpara que ha sido que fue recién instalada, de acuerdo a los moradores. Mire, como que estuviera participando para el palo encebado o resultara ganador, pues. Para nada se cae, se rueda, no. Va de una, subiéndose y comete y obtiene lo deseado. Hurtarse, robarse. Ahí viene, saca la lámpara y baja como si nada. Así. Baja como si nada y se va caminando como que si nada ha pasado. Ahí está sacando la lámpara, para quienes nos están observando en imágenes. Ya, pues quedó oscuro. ¿No ve que se robó la lámpara? Quedó oscura la zona allí. Mientras se está durmiendo, con esto en horas de la madrugada, es aprovechado por los delincuentes para hacer de las suyas. Ya sacó la lámpara, quedó oscura. A lo que han llegado, a lo que ha llegado la delincuencia, los delincuentes, estos sujetos que se dedican a delinquir, a vivir solamente de lo hurtado, de lo que se llevan. Ahí se va bajando, pero como ya no hay el alumbrado, ahí donde ya la zona está iluminada, ahí se va, ahí se lo ve, se va llevando la lámpara. ¿Sí ve? Como que sin nada. Como que sin nada. Y mientras los moradores, ¿qué tiempo habrían esperado para poder tener esa iluminación? Porque no es que uno dice a Cenel, falta iluminación, y Cenel, soplan y hacen botella y ya están allí. No, uno tiene que insistir, que se está trabajando por otros sectores, que ya pronto vamos a colocar las luminarias o a cambiar las luminarias. Y que venga este sujeto en cuestión de minutos y se roba una lámpara que había sido instalada hace pocos días. Recién, dice. Este ladrón robó una de las lámparas instaladas en el barrio Libertad, Avenida Octava, que recién había sido instalada. ¿A dónde hemos llegado? ¿Qué hacemos ahí? ¿Ah? ¿Qué hacemos? ¿Cómo aseguramos estas lámparas? ¿Con qué facilidad que van y se las roban? Javier.
1: Y mínimo, oiga, Spider-Man come cachitos al lado de ese tipo. ¿Eh? ¿Sí? Spider-Man come cachitos al lado de él. Tienen que contratar los de Marvel, alguna cuestión de estas. Mire, y si se cae el individuo, Fiscalía le echa lo investiga, los manda a investigar a los que pusieron la lámpara. Vea, estoy más seguro que la quijada de arriba. De que Fiscalía, si se cae el tipo y se va para al barrio de los acostados, bueno, que a estos no les pasa nada. Así caigan de un rascacielos de 40 pisos, no pasa nada. No les pasa, son de caucho, rebotan. Mínimo se

0: Seguro. ¿Qué se puede esperar? 8:44 a.m. Mira, a lo que hemos llegado. Lo que queremos. Vea, si puede, Sebas, me pasa ese videito para ver si es que hacemos alguna fregadera, ¿no? Con esto.
1: Javier, gracias, Javier, Sebas, le interrumpo antes de que siga con la información. Ah, hay un dato de última hora. Un dato de última hora, un caso de sicariato, un nuevo caso de sicariato sería en el sector Velasco Ibarra. Presuntamente se habría dado, ya nos están por confirmar, es una información que nos están pasando nuestros compañeros y que está en desarrollo, estamos esperando más detalles y que se confirme, presuntamente se habría dado un sicariato en el sector Velasco Ibarra. Se está reportando un presunto asesinato en este sector. De ser así, un nuevo hecho de sangre en el sector Velasco Ibarra, que si bien es cierto, pues ha sido, se puede decir, tomada por grupos de delincuencia, personas que se dedican al robo, etcétera, etcétera. Hay ciertas zonas que son de bastante peligro en la Velasco Ibarra, hasta donde tenemos conocimiento. Estaremos esperando información y en cuanto recibamos, les estaremos confirmando si es verídica, veraz esta información, o se trata de algo que no se ha dado. En todo caso, presuntamente se habría dado un nuevo caso de sicariato en la Velasco Ibarra. Ya estaremos con mayores detalles, una información que está en desarrollo. Ahora sí, Javier, algo más que estabas dando a conocer en la mañana de hoy, desde la provincia del Oro.
0: Así es, Mari, manipulación de pistola habría provocado disparo accidental que dejó a una mujer herida. Esto se dio en el cantón Arenillas, provincia del Oro. Una emergencia por un disparo de arma de fuego generó preocupación en los habitantes de la ciudadela Guayaquil, en el cantón Arenillas, durante la mañana de ayer lunes 20 de julio de 2026. Una mujer resultó gravemente herida luego de que un proyectil la alcanzara al interior de un inmueble, en un hecho que, de manera preliminar, estaría relacionado con la manipulación accidental de un arma. De acuerdo con las primeras versiones, dentro de la vivienda se encontraba una persona con discapacidad que habría estado manipulando el arma de fuego cuando, por motivos que aún no han sido esclarecidos, se produjo una detonación. El disparo habría impactado contra la mujer, que también se encontraba en el lugar, provocándole una lesión de consideración. Tras escuchar la detonación, quienes estaban dentro del domicilio acudieron para auxiliar a la afectada y solicitar ayuda. La víctima fue trasladada de manera urgente hasta el Hospital Básico de Arenillas, donde el personal médico inició las labores de atención para estabilizarla. La gravedad de la herida obligó a que los profesionales de la salud gestionaran su transferencia hacia una unidad médica de mayor capacidad en la ciudad de Machala, con el objetivo de que pudiera recibir tratamiento especializado. Información preliminar señala que la mujer presentaba una herida producida por arma de fuego, con una trayectoria que ingresó por la zona de la espalda y tuvo salida por la parte frontal del cuerpo, cerca de uno de sus senos, situación que generó preocupación por el estado en el que llegó al centro hospitalario. Agentes de la Policía Nacional llegaron hasta el inmueble donde ocurrió el incidente para realizar las primeras diligencias investigativas. Los uniformados recopilaron información de las personas que estaban presentes y revisaron las circunstancias en las que se encontraba el arma de fuego antes de la detonación. A veces presumo, mi mente cinematográfica presume, que las armas ahora crecen en los árboles. 8:48 a.m. Más información con Marichica Castro desde la provincia de Santa Elena.
1: Seguimos informando, amigos oyentes, seguidores, televidentes, y la prefectura de Santa Elena comunica que hoy arrancan los trabajos de asfaltado en la vía San Rafael, Los Cerritos. Están previstos iniciar estos trabajos a las 11 de la mañana, por lo que solicitamos a la ciudadanía tomar las debidas precauciones, conducir con mucho cuidado, ya que habrá máquina pesada operando en la zona. Hay que tener mucho cuidado, está previsto para hoy a las 11 de la mañana iniciar con los trabajos del sistema vial asfaltado en la vía San Rafael, Los

0: Cerritos, sur de la provincia de Santa Elena. Estos trabajos están previstos para el horario de las 11 de la mañana, por lo que se solicita a la ciudadanía tomar las debidas precauciones y conducir con cuidado, ya que habrá maquinaria pesada operando en la zona. Mantenimiento de vía Los Cerritos San Rafael, martes 21 de julio, se ejecutarán trabajos de asfaltado en varios tramos de la vía. Tomen las debidas precauciones, conduzca con cuidado, dice la información de la Prefectura de Santa Elena. 8 de la mañana con 49 minutos, desde la provincia de El Oro, la voz de Javier Bejarano con noticias.
1: Y pues, entre los días de terror que vive Machala, pues este es otro de los casos que se dio ayer. Dejaron una cabeza humana y un panfleto con amenazas contra el GDO Los Lobos en el distribuidor de tráfico de Bella India. Un nuevo hecho violento sacudió a Machala la tarde de ayer, lunes 20 de julio de 2026. Una cabeza humana fue abandonada junto a un panfleto con un mensaje amenazante en el distribuidor del tráfico de Bella India en Machala. El hallazgo ocurrió aproximadamente a las 14 horas con 15 minutos, cuando el EQ911 alertó a los servidores policiales del circuito El Cambio sobre la presencia de una funda sospechosa y una cartulina con un mensaje en el intercambiador vial en el sentido Tillales-Santa Rosa. Ante la gravedad del reporte, una patrulla acudió de inmediato al lugar para verificar la novedad. Al llegar, los uniformados encontraron sobre la calzada una cartulina de color blanco con un mensaje escrito en letras azules, junto a una funda plástica amarilla cuyo contenido era desconocido en ese momento. Debido a las características del hallazgo, los agentes procedieron a aislar la escena para evitar que se alteraran posibles evidencias y solicitaron la presencia de unidades especializadas. Durante la inspección técnica, los peritos abrieron la funda amarilla y confirmaron que en su interior se encontraba una cabeza humana de sexo masculino, la cual presentaba varias heridas ocasionadas con un objeto corto punzante. La pieza anatómica fue trasladada posteriormente hasta el centro forense, donde será sometida a los exámenes correspondientes para establecer la identidad de la víctima y determinar si guarda relación con alguna persona reportada como desaparecida o con otro hecho violento ocurrido recientemente en la provincia. Uno de los elementos que más llamó la atención de los investigadores fue el contenido del panfleto abandonado junto a la cabeza humana. El mensaje estaba dirigido contra presuntos integrantes o colaboradores del grupo delictivo Los Lobos y hacía referencia a varios cantones de la provincia de El Oro. El texto del panfleto decía: así van a quedar solo cabeza todo, obviamos algo de texto, ¿no? Que se crea lobo y todo aquel que le ande pasando comunicación con las lobas espejas en Machala, pasaje El Guabo, Portobelo, Zaruma, Piñas y Ponce Enríquez. Las autoridades analizan el contenido de esta amenaza para determinar su origen, establecer si está relacionada con las disputas entre organizaciones delictivas que operan en la provincia y obtener elementos que permitan identificar a los responsables de este crimen. De acuerdo con el informe policial, durante la intervención no se localizaron personas que pudieran aportar información sobre quiénes abandonaron la funda y el panfleto, por lo que las investigaciones se desarrollan bajo absoluta reserva. 8 de la mañana con 53 minutos. Más información con Marichica Castro desde la provincia de Santa Elena.
0: Y las candidatas a Miss Ecuador o a Miss Universo, las candidatas a Miss Universo Ecuador están visitando la provincia de Santa Elena desde el fin de semana, están haciendo agenda, cumpliendo agenda. El día de ayer estuvieron en el Cantón Salinas, estuvieron también con actividades con la alcaldesa de Santa Elena. Compartimos momentos llenos de sonrisa, abrazos y mucha ilusión junto a los niños de la Fundación Santa María de la Esperanza en la comuna Olón. Y qué mejor que vivir esta experiencia con la compañía especial de nuestra Miss Universo Ecuador, Nadia Mejía, quien llevó alegría, inspiración y mucho cariño a cada pequeño. Ver sus rostros iluminarse nos recuerda que los gestos de amor y el tiempo compartido pueden hacer una gran diferencia Gracias por permitirnos ser parte de un día tan especial, dice la Municipalidad de Santa Elena, donde una de las candidatas, o en este caso, pues, la Miss Universo Ecuador, que estará entregando ya dentro de pocos días su corona y que está también en agenda acompañando a las candidatas. Hay una relación de ellas, una confraternidad muy bonita que se puede observar de acuerdo a lo que vemos, recibimos información en redes sociales, lo que hemos podido observar en la TV por parte de la actual Miss Universo Ecuador y con las candidatas. Así que escuchemos qué nos dice pues Nadia Mejía en relación a esta experiencia bonita que se vivió el día de ayer en la Comuna Ulón, en la Fundación Santa María de la Esperanza.
2: Gracias por tenerme. Yo soy Nadia Mejía, Miss. Gracias por tenerme. Yo soy Nadia Mejía, Miss Universo Ecuador.
3: Por eso hoy nos acompaña nuestra bellísima Nadia Mejía, Miss Universo Ecuador, a quien agradecemos y le brindamos un fuerte aplauso por estar aquí en Santa Elena.
2: Solo puedo decir gracias, gracias, gracias. La verdad es que hoy no es una charla, es solo para aprender un poco más de cada una de nuestras reinas aquí, para recordarte que yo tengo la corona ya, pero todos somos reinas porque todos somos hijas de Dios.
4: ¿Qué hacemos nosotros? Dar acogida, acompañar, curar heridas, suscitar esperanzas, formar.

0: Decíamos ahorita experiencias, momentos compartidos que no solamente los está viviendo la actual Miss Universo Ecuador, Nadia Mejía, sino que también la alcaldesa y todos quienes participan, incluso quienes representan la Fundación Santa María de la Esperanza en la comuna Olón, donde alberga pues a niños, y que se compartió el día de ayer, llegando también con detallitos para toda esta niñez que se, aparte de educarse, viven, se albergan en esta Fundación Santa María de la Esperanza en la comuna Ulón, Cantón Santa Elena. Soy a las 8 de la mañana con 56 minutos, paso contigo con algo más de información, ya en lo último en esta mañana, Javier, y te despides, porque tenemos que cerrar el noticiero a las 9 de la mañana en punto.
1: Así es, Mari, mañana, bueno, qué bonita nota con Nadia Mejía, una mujer muy hermosa, estuvo por acá en Machala en algunas ocasiones, y pues en verdad una mujer muy hermosa, muy espiritual sobre todo. 8:57, bueno, hubiésemos querido tener una buena noticia para cerrar el informativo, pero hallan sin vida un hombre y una mujer con impactos de bala en una zona rural. Un doble crimen conmocionó la tarde de ayer lunes 20 de julio de 2026 en la parte alta de la provincia del Oro, luego de que un hombre y una mujer fueran encontrados sin vida en un sector rural ubicado en la vía que conecta los cantones Atahualpa y Zaruma. Ambos presentaban heridas ocasionadas por impactos de arma de fuego y sus cuerpos permanecían entre la maleza cuando fueron descubiertos por habitantes del sector. El hallazgo se produjo en el sector conocido como Caña Blanca, cerca del puente de Busa, en la carretera que conduce hacia la parroquia Malvas. Se trata de un área de características rurales, rodeada de vegetación y utilizada principalmente para labores agrícolas, por lo que el tránsito de personas suele estar relacionado con las actividades del campo. De acuerdo con la información preliminar, fueron varios ciudadanos que se encontraban trabajando en los cultivos de la zona quienes advirtieron la presencia de los cuerpos. Al acercarse para verificar lo ocurrido, constataron que las dos personas no presentaban signos vitales, por lo que dieron aviso de inmediato al EQ911 y Policía Nacional. Luego llegaron los patrulleros y personal hasta el lugar para verificar la alerta. Hasta el momento, las víctimas no habían sido identificadas oficialmente. Tampoco se han establecido si eran habitantes del sector o si fueron trasladados hasta ese lugar después de haber sido asesinados en otro punto, una de las hipótesis que no ha sido descartada por los investigadores. Un lunes macabro fue el que vivió la provincia de El Oro ayer. 3 muertes aquí.
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1: La policía investiga el hallazgo de una cabeza humana abandonada dentro de una funda en el intercambiador de Bella India, en Machala. El hecho fue reportado la tarde del pasado lunes, 20 de julio, en la vía que conecta Tillales con Santa Rosa. La zona fue acordonada por personal policial mientras criminalística realizó el levantamiento de los indicios. De acuerdo con las primeras investigaciones, dos personas que se movilizaban en una motocicleta habrían dejado la funda junto a un panfleto con amenazas dirigidas a personas de varios cantones de El Oro y del cantón Ponce Enríquez, en la provincia de la Azuay. Tras abandonar el sitio, los sospechosos escaparon con rumbo desconocido. La víctima aún no ha sido identificada y los restos fueron trasladados al Centro Forense de Machala para las diligencias correspondientes. La Dirección Nacional de Delitos contra la Vida, Muertes Violentas, Desapariciones, Extorsión y Secuestros, DINASED, continúa con las investigaciones para establecer la identidad del fallecido, ubicar a los responsables y determinar las circunstancias en las que ocurrió este crimen. Comité de Operaciones de Emergencia, COE, Nacional elevó de alerta amarilla a naranja el nivel de vigilancia por el fenómeno de El Niño en 17 provincias, 143 cantones y 491 parroquias del país, debido al incremento de la temperatura del Océano Pacífico, condición monitoreada por el Comité Nacional para el Estudio Regional del Fenómeno de El Niño. Las provincias bajo alerta naranja son Esmeraldas, Manabí, Santo Domingo de los Tzáchilas, Los Ríos, Guayas, Santa Elena, El Oro, Loja, Azuay, Cañar, Chimborazo, Bolívar, Cotopaxi, Tungurahua, Ichincha, Imbabura y Carchi. La medida fue adoptada durante una sesión encabezada por el ministro de Infraestructura y Transporte, Roberto Luque, junto a la secretaria de Gestión de Riesgos, Carolina Lozano, y otras autoridades. Durante la reunión, el COE también expresó su preocupación por la preparación de los gobiernos locales. De los 246 municipios y prefecturas que debían presentar sus planes de acción frente a posibles emergencias, solo 161 cumplieron con la entrega de la documentación requerida. Las autoridades exhortaron a fortalecer las acciones preventivas para reducir el impacto de un eventual fenómeno de El Niño. Hasta aquí la información, gracias por su amable sintonía.

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1: La policía investiga el hallazgo de una cabeza humana abandonada dentro de una funda en el intercambiador de Bella India, en Machala. El hecho fue reportado la tarde del pasado lunes, 20 de julio, en la vía que conecta Tillales con Santa Rosa. La zona fue acordonada por personal policial mientras criminalística realizó el levantamiento de los indicios. De acuerdo con las primeras investigaciones, dos personas que se movilizaban en una motocicleta habrían dejado la funda junto a un panfleto con amenazas dirigidas a personas de varios cantones de El Oro y del cantón Ponce Enríquez, en la provincia de la Suay. Tras abandonar el sitio, los sospechosos escaparon con rumbo desconocido. La víctima aún no ha sido identificada y los restos fueron trasladados al Centro Forense de Machala para las diligencias correspondientes. La Dirección Nacional de Delitos contra la Vida, Muertes Violentas, Desapariciones, Extorsión y Secuestros, DINASE, continúa con las investigaciones para establecer la identidad del fallecido, ubicar a los responsables y determinar las circunstancias en las que ocurrió este crimen. Comité de Operaciones de Emergencia, COE, Nacional elevó de alerta amarilla a naranja el nivel de vigilancia por el fenómeno de El Niño en 17 provincias, 143 cantones y 491 parroquias del país, debido al incremento de la temperatura del Océano Pacífico, condición monitoreada por el Comité Nacional para el Estudio Regional del Fenómeno de El Niño. Las provincias bajo alerta naranja son Esmeraldas, Manabí, Santo Domingo de los Tzáchilas, Los Ríos, Guayas, Santa Elena, El Oro, Loja, Azuay, Cañar, Chimborazo, Bolívar, Cotopaxi, Tungurahua, Ichincha, Imbabura y Carchi. La medida fue adoptada durante una sesión encabezada por el ministro de Infraestructura y Transporte, Roberto Luque, junto a la secretaria de Gestión de Riesgos, Carolina Lozano, y otras autoridades. Durante la reunión, el COE también expresó su preocupación por la preparación de los gobiernos locales. De los 246 municipios y prefecturas que debían presentar sus planes de acción frente a posibles emergencias, solo 161 cumplieron con la entrega de la documentación requerida. Las autoridades se exhortaron a fortalecer las acciones preventivas para reducir el impacto de un eventual fenómeno de El Niño. Hasta aquí la información. Gracias por su amable sintonía.
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1: La policía investiga el hallazgo de una cabeza humana abandonada dentro de una funda en el intercambiador de Bella India, en Machala. El hecho fue reportado la tarde del pasado lunes, 20 de julio, en la vía que conecta Pillales con Santa Rosa. La zona fue acordonada por personal policial mientras criminalística realizó el levantamiento de los indicios. De acuerdo con las primeras investigaciones, dos personas que se movilizaban en una motocicleta habrían dejado la funda junto a un panfleto con amenazas dirigidas a personas de varios cantones de El Oro y del cantón Ponce Enríquez, en la provincia de la Suay. Tras abandonar el sitio, los sospechosos escaparon con rumbo desconocido. La víctima aún no ha sido identificada y los restos fueron trasladados al Centro Forense de Machala para las diligencias correspondientes. La Dirección Nacional de Delitos contra la Vida, Muertes Violentas, Desapariciones, Extorsión y Secuestros, DINASE, continúa con las investigaciones para establecer la identidad del fallecido, ubicar a los responsables y determinar las circunstancias en las que ocurrió este crimen. Comité de Operaciones de Emergencia, COE, Nacional elevó de alerta amarilla a naranja el nivel de vigilancia por el fenómeno de El Niño en 17 provincias, 143 cantones y 491 parroquias del país, debido al incremento de la temperatura del Océano Pacífico, condición monitoreada por el Comité Nacional para el Estudio Regional del Fenómeno de El Niño. Las provincias bajo alerta naranja son Esmeraldas, Manabí, Santo Domingo de los Tzáchilas, Los Ríos, Guayas, Santa Elena, El Oro, Loja, Azuay, Cañar, Chimborazo, Bolívar, Cotopaxi, Tungurahua, Pichincha, Imbabura y Carchi. La medida fue adoptada durante una sesión encabezada por el ministro de Infraestructura y Transporte, Roberto Luque, junto a la secretaria de Gestión de Riesgos, Carolina Lozano, y otras autoridades. Durante la reunión, el COE también expresó su preocupación por la preparación de los gobiernos locales. De los 246 municipios y prefecturas que debían presentar sus planes de acción frente a posibles emergencias, solo 161 cumplieron con la entrega de la documentación requerida. Las autoridades se exhortaron a fortalecer las acciones preventivas para reducir el impacto de un eventual fenómeno de El Niño. Hasta aquí la información. Gracias por su amable sintonía.
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1: La policía investiga el hallazgo de una cabeza humana abandonada dentro de una funda en el intercambiador de Bella India, en Machala. El hecho fue reportado la tarde del pasado lunes, 20 de julio, en la vía que conecta Tillales con Santa Rosa. La zona fue acordonada por personal policial mientras criminalística realizó el levantamiento de los indicios. De acuerdo con las primeras investigaciones, dos personas que se movilizaban en una motocicleta habrían dejado la funda junto a un panfleto con amenazas dirigidas a personas de varios cantones de El Oro y del cantón Ponce Enríquez, en la provincia de la Suay. Tras abandonar el sitio, los sospechosos escaparon con rumbo desconocido. La víctima aún no ha sido identificada y los restos fueron trasladados al Centro Forense de Machala para las diligencias correspondientes. La Dirección Nacional de Delitos contra la Vida, Muertes Violentas, Desapariciones, Extorsión y Secuestros, DINASER, continúa con las investigaciones para establecer la identidad del fallecido, ubicar a los responsables y determinar las circunstancias en las que ocurrió este crimen. Comité de Operaciones de Emergencia, COE, Nacional elevó de alerta amarilla a naranja el nivel de vigilancia por el fenómeno de El Niño en 17 provincias, 143 cantones y 491 parroquias del país, debido al incremento de la temperatura del Océano Pacífico, condición monitoreada por el Comité Nacional para el Estudio Regional del Fenómeno de El Niño. Las provincias bajo alerta naranja son Esmeraldas, Manabí, Santo Domingo de los Tzáchilas, Los Ríos, Guayas, Santa Elena, El Oro, Loja, Azuay, Cañar, Chimborazo, Bolívar, Cotopaxi, Tungurahua, Pichincha, Imbabura y Carchi. La medida fue adoptada durante una sesión encabezada por el ministro de Infraestructura y Transporte, Roberto Luque, junto a la secretaria de Gestión de Riesgos, Carolina Lozano, y otras autoridades. Durante la reunión, el COE también expresó su preocupación por la preparación de los gobiernos locales. De los 246 municipios y prefecturas que debían presentar sus planes de acción frente a posibles emergencias, solo 161 cumplieron con la entrega de la documentación requerida. Las autoridades exhortaron a fortalecer las acciones preventivas para reducir el impacto de un eventual fenómeno de El Niño. Hasta aquí la información. Gracias por su amable sintonía.
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1: La policía investiga el hallazgo de una cabeza humana abandonada dentro de una funda en el intercambiador de Bella India, en Machala. El hecho fue reportado la tarde del pasado lunes, 20 de julio, en la vía que conecta Tillales con Santa Rosa. La zona fue acordonada por personal policial mientras criminalística realizó el levantamiento de los indicios. De acuerdo con las primeras investigaciones, dos personas que se movilizaban en una motocicleta habrían dejado la funda junto a un panfleto con amenazas dirigidas a personas de varios cantones de El Oro y del cantón Ponce Enríquez, en la provincia de la Suay. Tras abandonar el sitio, los sospechosos escaparon con rumbo desconocido. La víctima aún no ha sido identificada y los restos fueron trasladados al Centro Forense de Machala para las diligencias correspondientes. La Dirección Nacional de Delitos contra la Vida, Muertes Violentas, Desapariciones, Extorsión y Secuestros, DINASE, continúa con las investigaciones para establecer la identidad del fallecido, ubicar a los responsables y determinar las circunstancias en las que ocurrió este crimen. Comité de Operaciones de Emergencia, COE, Nacional elevó de alerta amarilla a naranja el nivel de vigilancia por el fenómeno de El Niño en 17 provincias, 143 cantones y 491 parroquias del país, debido al incremento de la temperatura del Océano Pacífico, condición monitoreada por el Comité Nacional para el Estudio Regional del Fenómeno de El Niño. Las provincias bajo alerta naranja son Esmeraldas, Manabí, Santo Domingo de los Tzáchilas, Los Ríos, Guayas, Santa Elena, El Oro, Loja, Azuay, Cañar, Chimborazo, Bolívar, Cotopaxi, Tungurahua, Ichincha, Imbabura y Carchi. La medida fue adoptada durante una sesión encabezada por el ministro de Infraestructura y Transporte, Roberto Luque, junto a la secretaria de Gestión de Riesgos, Carolina Lozano, y otras autoridades. Durante la reunión, el COE también expresó su preocupación por la preparación de los gobiernos locales. De los 246 municipios y prefecturas que debían presentar sus planes de acción frente a posibles emergencias, solo 161 cumplieron con la entrega de la documentación requerida. Las autoridades se exhortaron a fortalecer las acciones preventivas para reducir el impacto de un eventual fenómeno de El Niño. Hasta aquí la información, gracias por su amable sintonía.
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Ya llegué. Ya llegué y tempranito. O más bien, puntual a la cita. Así tiene que ser. Puntual. Aquí para navegar juntos en el crucero del amor. ¿Cómo está mi gente? Saludos, buenas tardes a todos. La gente que nos escucha en Santa Elena, ¿qué tal? Saludos, buenas tardes, Santa Elena. Nos escuchan en la frecuencia 100.9 en Santa Elena. Saludos en Santa Elena. Saludos también a nuestra gente en Guayas, Azuay, Loja, toda la provincia de El Oro. Gracias por escucharnos. Y por supuesto, a través de nuestro sistema de Google, nos puedes escuchar en cualquier parte del planeta Tierra. Saben que yo soy bien curioso, ve ahí, y tomen nota de esto. Yo soy bien curioso y les voy a compartir. Estaba revisando yo en el teléfono y de pronto me encontré con una, no es aplicación propiamente, un software, diría yo, sí, más o menos, gratuito. Gratuito. Y esto, por ejemplo, se llama TV Garden. Así, T, la T de Teddy, la B de vaso, ya, TV Garden. Ya, TV Garden. Y usted le pincha ahí y le van a salir primero todos los canales de televisión del mundo. Y gratis. Ya, gratis. Pero ahí dice, hay una función que dice, si usted quiere televisión o quiere radio, de pronto le pone radio y ahí le va a salir Brisa Azul. En serio, la busca simplemente ahí. Hay una función que dice, por ejemplo, dice, si usted quiere de pronto escuchar lo que es televisión o de pronto quiere radio, ahí busca nada más y le viene la opción. Y ahí nos encuentra con facilidad. Ahí nos va a encontrar con facilidad. Les cuento que este software se llama así, Garden. Es un software que proyecta todas las radiodifusoras del mundo. Ahí usted encuentra todas las radios del mundo. Créame, es increíble. Y ahí nos encuentra también a nosotros. Gratis. Ya, sin nada de aplicación, sin estar descargando absolutamente nada. Porque a veces nuestro teléfono anda full de tantas vainas que estamos nosotros ahí descargando. Pero esta aplicación no. Esta es rápido y ahí la tiene y puede escucharnos. Ahí nos va a escuchar. Ahí va a escuchar todas las radios del Ecuador, de Colombia, de México, de Estados Unidos, de la China y de la Conchinchina. ¿Ya? Ahí va a escuchar así facilito, rapidito. Ahí nos escucha. O en cualquier parte, usted escribe en internet, Google, busca Brisa Azul, ahí nos encuentra. Y no esté descargando absolutamente nada. ¿Eh? No esté descargando nada, absolutamente nada. Ahora sí. Mi querido público, saludos, buenas tardes, bienvenidos. Bienvenidos. Eso. Bienvenidos al crucero del amor. ¿Cómo está mi linda gente en la parte alta? Zaruma, Piñas, Portobelo.

Coméntame, ¿qué tal? ¿Cómo está todo por ahí, por tu barriada, por tu sector? ¿Dónde me escuchas? Un abrazo, como siempre, con inmenso cariño para quienes forman parte de esta tarde de canciones que nos hacen recordar. Quiero recordarles, una vez más, quiero que ustedes tengan presente la línea telefónica. ¿Ya? La línea telefónica, línea disponible para que puedas ser parte del crucero del amor. ¿Qué te parece? Vamos ahí con el número telefónico. 0992-66-1401. ¿Ya? Eso, ya. Ahí tienes el número telefónico. Cuando tengas la oportunidad, cuando quieras escribirnos, llamarnos, estamos siempre a la orden, ¿ya? Ayer, señoras y señores, mediante votación abundante, 100%, el público decidió Viernes Sentimental de Lágrimas, Viernes de Crucero Rocolero. Así es que ya estamos sobre la jugada. Así decidió el público ayer. Y donde manda capitán, ya saben que no mandan los marineros. Ayer ya quedamos bien claro. La voz del pueblo es la voz de Dios. La gente, los oyentes, los pasajeros decidieron rocola para los días viernes. Ya, muy bien, muy bien. El pueblo decidió así y nosotros no hacemos otra cosa que, pues, darle la oportunidad al pueblo para que el pueblo también, pues, se sienta conforme de su decisión. ¿Sí o no? Ahora sí, en serio.

0: Permítame felicitar a la gente del Cantón El Guabo. Gracias por esos reportes de sintonía que tenemos en el Cantón El Guabo. Gracias, mis amigas lindas. Gracias, mis amigos. Permítame también saludar a la gente de Santa Elena. Saludos, Salinas, La Libertad. Gracias por escucharnos. Saludos, saludos, saludos. A la gente que nos escuchan allá en la República del Mueble. Eso. En la República del Mueble, Atahualpa. Saludos, bendiciones. Por ahí cerquita está. Por ahí cerquita se encuentra Luisa María, María Luisa. Saludos, bendiciones. Para, a ver, por acá ya tengo los mensajes. Ya tengo los mensajillos por aquí esperando, como siempre. Por aquí están los mensajitos del público. Permítanme dar lectura a los mensajitos. Mensajes de texto, de audio, de todo tenemos.
1: ¡Oh! ¡Qué emoción! El capitán ha estado puntual. Muy claro. Bien, muy bien. Se lo felicita.
0: Como bueno, siempre.
1: Capitán, ya estamos aquí. En el crucero del amor que, ajá, está saliendo desde Puerto de Engabao para el mundo.
0: Muy bien, muy bien.
1: Un saludo especial para todos los radioescuchas. Santa Elena, El Oro, El Guayas y para el mundo.
0: Esa.
1: Un saludo especial de aquí, de esta humilde servidora.
0: Muy bien, muy bien, bueno, muy bien, Sarita.
1: Vamos a estar en la trabajación y escuchando esas.
0: Ya, muy bien. Por favor, déjenle hablar, déjenle hablar.
1: Esas melodías hermosas. Ya, que listo. Nunca.
0: No sé qué pasa por acá, por favor, que. A ver, ya, otra vez.
1: Hermosas, que nunca la vamos a olvidar.
0: Ya, ok, correcto, correcto. Muchas gracias por acá. ¿Qué me dice la gente por aquí? Yo quiero escuchar a mi público. Muchas gracias. Johnny, ¿cómo estás, hermano del alma? Bendiciones.
2: Hola, mi pana Teddy, muy buenas tardes. Te saludo desde Piñas, Parque Los Andes, full sintonía. Tu pana Johnny Cuenca.
0: ¿Cómo estás, Johnny?
2: Saludos para el Cholo que apareció y es compañero de mi operadora de la compañía Unión Piñasiense, disco 46. Saludos para el Cholo que le envíen ahí. Y para mi unidad 60, full sintonía. Saludos. Una linda tarde, bendiciones.
0: Saludos, mi hermano del alma. Saludos, Johnny, desde Piñas. Por acá me dicen, hola, mi pana. Te saludamos desde Piñas. Un saludo para Machín, el nuevo trabajador de Install Gypsum. Ponte la canción Las Puertas del Olvido. Ya, ya la buscamos, ya la buscamos. Por acá Dorita. Saludos, don Teddy. Me dice Dorita desde Zaruma. Por aquí Julio Miranda me dice, activo, escuchando el crucero del amor, don Julio Miranda. Bendiciones, don Julio, bendiciones. Por acá, mi pana Hernán Vidal desde Zaruma me dice, buenas tardes, amigo Teddy, escuchando el crucero del amor. Muy bien, excelente. Un saludo, por favor, para Jolly, de parte de su amorcito, en algún lugar de Zaruma. Y una canción para ella, por favor, Madrigal. Bien, bien, bien, bien, bien, excelente. Excelente. Robertico, mi pana, Robertico.
3: Saludos, Teddy.
0: Hola.
3: ¿Cómo va a decir? ¿Cómo es este? Perdón.
0: ¿Qué pasó? ¿Qué pasó? ¿Qué pasó?
3: Buenas tardes, Teddy. ¿Cómo va a decir que es cumplido, que está tempranito? Son 4 y 20, Pablo, serio, pues.
0: Llegué antes.
3: Usted es como el árbitro, se está alargando el tiempo y no llega. Hable serio, pues, Teddy.
0: No,
3: bueno,
0: yo sí
3: sea estoy como aquí. Sea su programa, el buenazo. Claro. Un abrazo y saludo.
0: Saludos, Robertico, desde Ancón. La gente de Ancón con nosotros en este instante. Ahí está mi compadre Julio Iglesias. Momentos. Dele, maestro.

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0: tiempos escuchando a la cantante Kiara. ¡Qué bello! Como diría como diríamos en el tono argentino, qué bello sos vos, che. Saludos. Por aquí revisando el teléfono. A ver, aquí estamos. Un saludo para la gente de Piñas, para el taller JJ, para el más trabajador, mi gran amigo Pajita, Jorge y Cristian, en Piñas, en el taller JJ. Saludos. Acá dicen, hola, buenas tardes, saludos desde Zaruma, Mauricio. Pinta. Dándole al trabajo. Muy bien. Esa es. Vamos ahí con Raulín.
1: Sí, aquí estamos, mi hermano.
0: Hola, Raulín. Cuéntame, siempre coméntame.
1: Vivo, esperando a abordar el crucero del amor, pero ya estamos hoy en día aquí disfrutando de la buena música, esa música que nos hace recordar, revivir y rejuvenecer. Así es, mi hermano Teddy. Ahí estamos, vea, toda vez, como todos los días, activados, llenos de energía.
0: Se nota.
1: Para disfrutar de
0: se nota
1: este hermoso día con la buena música.
0: Esa es, muy bien.
1: Bendiciones, Teddy.
0: Muy bien.
1: Adelante, capitán.
0: Esa es, muy bien. Saludos, mi linda gente. Bendiciones, gracias por estar en nuestra sintonía, por acompañarnos en este viaje todas las tardes.
2: Hola.
0: Ay, Dios mío, qué problema tenemos acá con este teléfono.
2: Oli.
0: Ya, hola.
2: Muy buenas tardes.
0: ¿Cómo está? ¿Cómo está?
2: Ya aquí llegando, haciéndome presente como todos los días, de lunes a viernes.
0: Y ya la noto recuperada también.
2: Saludito para todos los que estamos escuchando el crucero del amor.
0: Muy bien.
2: Lluvia de bendiciones para todo. Y buen martes.
0: Saludos, mi estimada Dani. Saludos, bendiciones. Un abrazote para usted. Que el Todopoderoso me la bendiga. Eso. Ay, por acá está la pareja que no es dispareja. La pareja fenomenal. Por aquí está mi gran amigo Pepito Arredondo y la doctora Clarita Esparza. Bendiciones, saludos, buenas tardes. Vamos ahí. Nos vamos a poner un poquito románticos, ¿sí? Románticos. Total, lo que pasó. ¿Qué será de mi amiga, la mujer fantasma? Ahora le voy a poner una de las canciones que le gustan a ella, ¿sí? Una de Pedro Lobato, ya va, después de esta. ¿Qué pasó? ¿Qué pasó, maestro? Ah, ya. Se reseteó, dice la canción. Muy bien.

0: Yo también hablaba de ti. Pero cosas buenas. Cosas buenas, nada de cosas malas, por si acaso. ¿Cómo está mi linda gente? Saludos, bendiciones en Pasaje. Gracias a ustedes, amigas y amigos de Pasaje. Gracias por esos reportes de sintonía de Pasaje. Saludos desde Guaquillas también. Por acá nos están escribiendo desde Guaquillas. Don Teddy, buenas tardes, soy Flor María. Por favor, si es tan amable, un tema de Leonardo Fabio, la foto de carnet. Ya, ya la buscamos, ya la buscamos. Saludos también para la gente que nos escucha. A ver, acá estamos al norte de Machala, me dicen. Estamos escuchando el crucero del amor. Bendiciones, saludos.
1: Sí, sí, sí, don Teddy.
0: ¿Qué pasó?
1: Gracias a Dios. Ya más recuperadita.
0: Ya está recuperándose.
1: Igualmente para usted también. Le mando un abrazote.
0: Muy bien.
1: Grandototote virtual.
0: Eso.
1: Virtualitos.
0: Muy bien, muy bien.
1: Pero sí, ya estamos mejorando. Ahí vamos, ahí vamos.
0: Ahí estamos dando bendiciones. Hablando de salud, hablando de que siempre tenemos que andar, pues, bien con nuestro cuerpo, con nuestra salud, dándonos nosotros mismos una buena oportunidad. 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

0: Darwin Nivelo. Y esta semana se está hablando de este tema, de esta enfermedad, la tiroides. Ajá. Si usted padece de esta enfermedad, entonces le sugiero, le recomiendo que esté pendiente del programa a las 5 de la tarde con 45 minutos. Esté pendiente del número telefónico también para que se para una consulta. Si tiene alguna pregunta, por favor me la hace llegar a través de texto, no mensaje de voz, a través de texto. Alguna pregunta que usted tiene de pronto para yo enviarle al doctor y luego pues él pueda responderle. ¿Está bien? Los programas son en vivo, por si acaso, no son grabaciones, son en vivo. Solo que lo hacemos mediante el hilo telefónico. Posteriormente, cualquier rato, él estará por aquí por la radio. Pero por ahora lo hacemos a través de teléfono, de acuerdo que su tiempo está, pues imagínense, bastante ocupadito. Pero él está con nosotros dándonos una manito también en lo que tiene que ver a salud. A ver, por aquí acaba de llegar mi Maribelita, le damos la bienvenida. Ella dice: buenas tardes, caballero, espléndida programación, espero que pueda complacerme con un delicioso tema. Mi hombre de Pandora, mil gracias. Atentamente, la mujer enamorada del amor. Vean eso. Ajá. Vamos con el tema de Leonardo Fabio. Esta canción es la que tiene la ayuda una jovencita que tiene una voz extraordinaria.
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Recuerda, hoy a las 5 de la tarde con 45 minutos, el doctor Darwin Nivelo. Este viernes, ¿qué pasará este viernes? Este viernes nos vamos de Rocolita. Sí, de Rocolita. Viernes de Rocolita. A ver, vamos por acá, vamos por aquí. Permítame saludar a la gente que nos está escuchando, sobre todo allá en Buenavista. Muchas gracias, la gente de Buenavista. Saludos, Buenavista. Eso, allá nos escuchan en Buenavista. Bendiciones. 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Ahí está El Gato, mi amigo El Gato. Saludos, gatito, saludos.

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1: Ay, Dios mío, esta es la hora de un cafecito. Por acá me envió un mensaje mi amigo Panchito. ¿Qué dirá Panchito? Escuchemos. Escuchemos qué me dirá hoy Panchito.
2: Muy buenas tardes, amigo Teddy.
1: ¿Cómo está Panchito?
2: Aquí, saludándolo desde el taller del emperador, ¿no? Que tenga una buena tarde y aquí una canción.
1: ¿Qué canción?
2: Recuerda aquel tiempo y nada, acá estamos laborando, laborando con bastante bendiciones, ¿no?
1: Ah, ya.
2: Estamos
1: bien.
2: Hace rato trepados en el crucero del amor.
1: Ya, muy bien. Muy bien, Panchito, muy bien. Ya no le voy a hacer acuerdo ni del café ni de las empanaditas. Ya, ahí lo dejamos, ahí lo dejamos. A ver, por acá, mensaje.
3: Mi capitán, capitán, buenas tardes.
1: Hola.
3: Aquí saludándoles de Salinas.
1: Hola, mi linda gente de Salinas, saludos.
3: Me puedes complacer con la música, hoy tengo ganas de ti. Por favor, de Miguel Gallardo. Gracias, buenas tardes, mi capitán.
1: Ya, muy bien. Ya, por ahí vamos con ese tema. Por acá está mi amigo Panchana. Aquí está mi amigo Panchana. Saludos, Panchana.
4: Mi amigo Teddy, buenas tardes.
1: Hola.
4: Aquí estamos.
1: Ya, muy bien. ¿Qué pasó? ¿Se le fue la voz?
5: Quiero escuchar algo de Pablito Ruiz.
1: Pablo Ruiz.
5: La pareja ideal.
1: Ya. Ya, muy bien, muy bien. Mi chica ideales, ¿no? Ya, muy bien. No, lo que pasa es que no logramos escucharle muy bien porque estaba usted hablando bonito y de un momento no entendimos nada. Así me dijo. Estaba hablando conmigo y de pronto no le entendí nada. En serio. Ahí está el mensaje, le repito.
4: Mi amigo Teddy, buenas tardes.
1: Ajá.
5: Aquí estamos ya.
1: Ahí fue. No, el crucero del amor.
5: Quiero escuchar algo de Pablito Ruiz. La pareja ideal.
1: Ya, mi chica ideal es.
5: Todos los que conformamos el crucero del amor.
1: Ya.
5: Un saludito para mi amorcito ahí en Bolsora.
1: Bendiciones
4: para todos. Aprieto de mano, amigo.
1: Ahí sí le escuchamos otra vez al inicio y al final. Algo le está pasando por ahí o algo está comiendo, no sé, está comiendo algo y está, no sé, está comiendo un helado y de pronto por ese motivo no puede hablar. Por acá.
6: ¿Cómo está mi pala, Teddy?
1: Muy hola.
6: Un saludito para Manuel por acá, por Portobelo, que está full radio, full volumen.
1: Gente de Portobelo.
6: Full trabajo. Saludos, mi pala, Teddy. Saludos,
1: bendiciones para mi linda gente de Portobelo, de Zaruma. Ajá, a ver, ¿qué más tengo por aquí? Aquí está Sarita Kirumbay. Sarita, cuénteme, dígame.
7: ¿Y vos? ¿Qué vas a hacer? ¿Y ya, ahora? ¿Qué va a hacer?
1: Ya se acordaron.
7: No hay empanaditas.
1: A ver,
7: pregúntele a Panchito.
1: No hay.
7: Las empanaditas.
1: Ya, el man se hace el olvidado.
7: Uy, la que le da, que tiene ganas.
1: Yo no he dicho nada. Ya, Panchito, como quien me dijo, olvídese de las empanadas, que ya no hay empanadas. A ver, por acá está mi amigo el gatito. Saludos, gatito, saludos. 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Vamos ahí con Los Amaya. Un bonito recuerdo a esta hora. Eso, vive la vida ahora, ahora, ahora. No mañana, ahora. ¡Dele!

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0: Yo ya les había indicado, a esta hora provoca una tacita de café. Ahora, ¿con qué lo quieres acompañar? Lo dejo a tu criterio. Puede ser de pronto, a ver, ¿con qué no puede ser? ¿Con qué puedes acompañar esa tacita de café? Con unas rosquitas, con unas empanaditas, con unas humitas, con unos tamalitos. Yo los acompaño con la acompañaría esa tacita de café con unos tamalitos de los que vende doña Jenny allí en la 25 de junio y Palmeras. En serio, sí, bien ricos, deliciosos. Nosotros seguimos aquí contigo acompañándote. El público sigue llegando por aquí. A ver, ¿qué me comentan? ¿Qué me dicen? Dígame.
1: Pero sí, con las empanaditas. Pero si ya el señor le dijo ayer.
0: ¿Qué me dijo?
1: Que tenían que coordinar para él mismo poderlo invitar al amigo Teddy.
0: Sí,
1: y ahí,
0: ¿verdad?
1: Queda, es cuestión del amigo Teddy, que le avise al señor.
0: Que le avise al señor para que
1: ya ahí coordinen bien el día, pues, para que coman la empanadita y el café.
0: Ya,
1: por
0: está
1: favor,
0: bien.
1: Don
0: Teddy.
1: No me acuerdo.
0: Ah, Panchito.
1: Invítele al amigo Teddy, invítele, porque después.
0: Ya no le voy a insistir.
1: Vuelta al muchacho porque está con ganas de comer sus empanaditas.
0: Empanaditas con café.
1: Cafecito.
0: Con café de pasar.
1: Ya me acordé. Al amigo Panchito dice.
0: Panchito. Sí, Panchito.
1: Invítelo, por favor.
0: Panchito.
1: Vea.
0: Dígame.
1: Escuche lo que le digo. Yo ya pedí.
0: ¿Qué pidió?
1: Ya pedí que le inviten. Ahí el señor estará escuchando y de seguro sí le va a invitar. Póngale fe.
0: Es que él tiene que traerme acá. Aquí tiene que traerme las empanaditas aquí.
1: Con esa tacita de café.
0: Ay, qué rico, ¿verdad?
1: Una solo delicia. Para que usted no aborte, muchacho.
0: Saludos, bendiciones, un abrazo. Muchas gracias por estar con nosotros. Qué bien, la estamos pasando increíble acá. Recuerden, a las 5 de la tarde con 45 minutos viene el doctor Darwin Nivelo, ya lo saben. Saludos para doña Jessica Neira. Saludos, bendiciones. Ella es la dura de los... ¿Cómo se llaman? Ya me acordé. De los Dori Mix, así. Dori Loco Mix, eso. Dios mío, yo me estoy olvidando. De los Dori Loco Mix, es. Muy bien. Bendiciones, saludos. Hay un tema que me pidieron hace rato. Ya lo tengo acá listo. A ver, ya. Ahora. Justamente ahora quiero vivir.

Créanme que para mí esta es la canción más bonita que ha compuesto Paco Cepero para la voz de Lolita, la inolvidable Lolita. ¿Cómo no recordarla a esta gran artista Lolita? Le digo que esta canción es de la inspiración de el mismísimo Paco Cepero. ¿Qué canción para tan bonita? Sí, un álbum de una canción de 1983. Qué canción, ¿verdad? Son música, son canciones para revivirlas, para recordarlas únicamente aquí en el Crucero del Amor. ¿Cómo estás? ¿Cómo te va? ¿Qué tal? Nosotros viajando aquí en el Crucero del Amor. ¡Dele! ¡Dele!

¿Hacer el amor con otros? No, ¿qué va? No, no, no, no, ¿qué pasó? Nada que ver. Nada que ver, no, no, no, no, no. Bien, estamos ya acá alistándonos para dar la bienvenida al doctor Darwin Nivelo. Sí, ya para darle la bienvenida. Antes, permítame felicitar, saludar a la gente de Santa Rosa. Saludos a nuestras amigas y amigos de Santa Rosa. Como les habíamos ofrecido, pues hoy, igual que ayer, vamos a tener ya la participación directamente del doctor Darwin Nivelo, especialista, especialmente lo que tiene que ver diabetes, tiroides, obesidad y otras enfermedades.

0: Darwin Nivelo, especialista en obesidad, diabetes, tiroides y otras enfermedades. Conociendo tus hormonas, bienvenidos.
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2: 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Bien, sin perder tiempo porque los minutos son oro aquí en este espacio. Vamos a dar la bienvenida al doctor Nivelo. Doctor, buenas tardes, bienvenido. Santa Elena, El Oro, Azuay, Guayas, Loja, lo escuchamos.
3: Muy buenas tardes, muchas gracias siempre por la apertura para que este segmento llegue a cada uno de sus hogares. Siempre nuestro propósito y nuestro enfoque es con la única finalidad de que nuestros amigos oyentes de radio escuchen pues todo lo que puede ser informativo lo referente a la salud. Y qué mejor este segmento de Conociendo tus hormonas, donde pues efectivamente llegamos con consejos prácticos, con información veraz, detallada y más que todo de especialidad, que es lo que nos va a permitir a nuestros amigos oyentes que se enteren, se informen y se concienticen también de lo que es cuidar de su salud. El día de hoy les voy a hablar acerca de un problema muy, muy frecuente en nuestro país, como es el hipotiroidismo. De pronto usted haya escuchado hablar acerca de problemas de la tiroides, pero a veces no sabemos si el paciente está pasando por un problema de hipotiroidismo o también conocido también como otra, la inversa, que es el hipertiroidismo. Entonces, a veces estos dos, conceptos se pueden inclusive confundir en temática de medicina. Entonces, a veces un paciente dice, yo ni sé qué tengo, la verdad, no, el doctor no me ha dicho que tengo hipotiroidismo, otros le dicen tengo hipertiroidismo, y entonces se confunde estas sinónimos de pronto en estas condiciones. Entonces, el día de hoy voy a hablarles acerca del hipotiroidismo. ¿Qué es el hipotiroidismo? Es una enfermedad que efectivamente ataca

completamente ya mucho más acentuado, más de lo normal. Ya no me quiero levantar de la cama. A veces hay, especialmente en el sexo femenino, dice: doctor, yo si fuera durmiera todo el día. Y esa es una señal de alerta que ya nos dice que podemos estar atravesando de un hipotiroidismo. Esa sensación también generalmente de problemas digestivos. Hay pacientes que, por ejemplo, sufren de estreñimiento crónico. A veces la deposición, la evacuación la hacemos entre 2, 3, 4, a veces hasta 5 días. Y entonces a veces se habitúa, el paciente lo considera como normal. Hay que entender que nuestra digestión, así como comemos todos los días, también tenemos que ir al baño a evacuar por lo menos entre 2 a 3 veces en el día. Pero si usted está con estreñimiento, no puede hacer la deposición, efectivamente algo está pasando con su metabolismo y es hora de hacerse atender. Otra de las cosas importantes es la piel muy seca. El paciente señala a veces, por ejemplo, es típico ver que en la consulta dicen: doctor, especialmente en las mujeres, dicen: ya no me queda cabello. Se me cae por montones el cabello. Apenas me peino, apenas me baño, me estoy topando el cabello y salen moños de cabello definitivamente, y me preocupa. La piel está muy seca, las uñas quebradizas, a veces empieza a haber calambres, adormecimiento de las manos. En algunas ocasiones también puede acompañarse de bultos en el cuello, como lo tratábamos el día de ayer, pero no necesariamente viene acompañado casi siempre de problemas de lesiones o bultos o masas en la tiroides. El hipotiroidismo casi la mayoría de veces se presenta solamente con problemas de alteración de la función de la tiroides. Por eso es importante realizarse un estudio de laboratorio. Ya se considera de que los pacientes, por ejemplo, que tienen familiares en primer grado, dígase, por ejemplo, la mamá, el papá, un tío con problemas de tiroides, usted ya tiene que hacerse un control por seguridad, porque por generación usted puede heredar un problema de la tiroides. Sí, este problema está ligado efectivamente más al sexo femenino, pero sin embargo siempre es importante hacerse un examen. ¿Qué edad hay para hacerse un control? La edad no es necesariamente característica, porque a veces los pacientes me preguntan, dicen: doctor, ¿esa es una enfermedad ya propia de los pacientes de la tercera edad? No. Hoy en día se ve hipotiroidismo en pacientes, inclusive niños, adolescentes, jóvenes, adultos y efectivamente pacientes también de la tercera edad, pero no hay edad para que la enfermedad se presente. A veces tenemos incluso hipotiroidismos desde el nacimiento, porque ya el bebé nace con problemas heredados de la madre, con problemas de la tiroides. Entonces, en este caso, si usted tiene familiares directos que tienen este problema, una vez al año tiene que realizarse un chequeo de su tiroides para de esta manera hablar y considerar de que usted está con un problema o está descartando un problema de la tiroides. Cuando tenga esta sintomatología que acabé de mencionar, efectivamente ya es tiempo de visitar siempre un endocrinólogo. Por favor, esto siempre lo decimos en nuestro segmento. No es lo mismo usted tratarse con un médico general que un médico especialista. El médico especialista, por muchas razones, se ha especializado, en este caso de la tiroides, son 4 años de especialidad que uno hace para ofrecerle al paciente un servicio, una atención y una consulta de calidad, ¿sí? De especialidad. ¿Y qué mejor hacerlo, pues, en un centro de especialidades médicas como es el Centro de Diabetes, Obesidad y Tiroides, donde nosotros estamos aperturando nuestra consulta, pero con la intención no solamente de hacer una consulta de especialidad, sino de ayudar también a nuestra ciudadanía, a nuestros pacientes? Nosotros inclusive trabajamos ya con una empresa de clínica de diabetes y tiroides en la ciudad de Loja, nos hemos trasladado a la ciudad de Machala, porque vemos que efectivamente la vocación de servicio que tenemos a la colectividad es efectivamente en ese objetivo, en ese plan, en ese horizonte de que el paciente sienta una atención adecuada, oportuna y de especialidad. Usted va en nuestro centro, aparte de la consulta médica, recibir una ecografía gratuita de tiroides, porque nosotros incorporamos esta consulta a esta ecografía, perdón, a la consulta médica. No cobramos este servicio, porque en otros lados efectivamente se hace por separado la consulta, se manda a hacer la ecografía aparte, y ese es un rubro, una economía efectivamente que afecta más al paciente que a veces no tiene los recursos necesarios. Nosotros siempre considerando esta situación, siempre hacemos la ecografía.

0: ecografía como parte de la misma consulta para que el paciente se vaya sabiendo ya si tiene un nódulo de la tiroides, si su tiroides está en buenas condiciones o tiene un quiste o lo que es más preocupante, a lo mejor un cáncer inclusive de tiroides. Por eso es invitamos pues a las personas, a los amigos que nos escuchan a través de esta prestigiosa emisora, a hacer un control de su tiroides. 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Recuerden que también hemos hecho el lanzamiento de esta campaña de atención gratuita, que es solamente por apertura de nuestro centro médico, que ya están corriendo los días y que hemos tenido efectivamente una acogida maravillosa de todos nuestros amigos, muchas gracias, de Machala y de sus alrededores, que están haciendo su cita, conocen el centro, se han hecho atender. Como les hemos manifestado, nuestra campaña gratuita por apertura, estamos haciéndoles la atención gratuita, aparte un examen de laboratorio cuando es de tiroides, una TSH, cuando es de diabetes, una evaluación de su glucosa, y cuando es de sobrepeso, un examen de insulina, para que usted sepa cómo está su salud. 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Espero que sea de gran ayuda como información para todos ustedes, pues, y conmigo siempre será. En compañía de su segmento Conociendo de sus Hormonas, pues siempre a la disposición a estos números. Usted puede también escribir un mensaje si quiere más información, y con gusto nosotros estaremos contestando sus mensajes de texto también, que a veces hay algunos pacientes que se quieren enterar de cómo es la atención, de cómo pueden acceder. Con confianza pueden llamar o también escribir a estos números telefónicos. Amigos, muchas gracias siempre por permitirme llegar a cada uno de sus hogares. Conmigo será hasta el día de mañana.
1: Gracias, mi doctor. Muy oportuno, nuestro gran amigo, el doctor Darwin Nivelo. Gracias, doctor, por ese apoyo que nos brinda, por la orientación que nos brinda a todas las personas, a todas las familias especialmente. Muchas gracias, mi doctor. Mañana lo esperamos, como siempre, a la misma hora. Que tenga un descanso reparador. Yo sé que usted va a seguir trabajando, pero igual, un buen descanso, mi doctor.
0: Muchas gracias. Muy buena tarde.
1: Gracias, mi doctor. Bien, nosotros también aquí nos despedimos. Ya nos vamos, nos despedimos. Gracias. Gracias por haber estado con nosotros, por habernos permitido llegar hacia ustedes. Ya saben que yo no me puedo ir de acá, no sin antes darle gracias a nuestro Creador por habernos regalado un día más de vida. Un día más de vida. Estamos siempre a la espera para darle gracias a nuestro Señor Jesucristo por un día más de vida, por todas las bendiciones que Él te da a ti. Sí, porque este ha sido un día de bendiciones para ti. ¿Sí o no? De bendiciones para ti. Diga que sí. Y mañana nos espera un día de bendiciones. Gracias, papá Dios. No hay nada más hermoso en esta vida que ser seguidor de Cristo Jesús.

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2: La ministra de Economía, Saria Moya, entregó al presidente de la República, Daniel Noboa, la Agenda de Crecimiento Ecuador 2040. Un plan que busca fortalecer el sistema productivo, fiscal, la inversión y el empleo, entre otros. La funcionaria destacó los cuatro pilares de la agenda sobre los que trabajará el gobierno: institucionalidad y seguridad jurídica, estabilidad fiscal, competitividad e inversión productiva, y el fortalecimiento de la dolarización y la profundización financiera.
3: Es construir de manera consistente un entorno que reduzca los costos durante todo el proceso económico productivo: invertir, producir, exportar y crecer.
2: El Banco Interamericano de Desarrollo, BID, tuvo un papel fundamental en la creación de la agenda. Su presidente explicó detalles de cómo se espera facilitar la inversión.
4: Se tiene que apostar en una ventanilla única de negocios, que es la forma de que sale más sencillo. Queremos al final reducir los tiempos en los procesos prioritarios.
2: Y comprometió entre 7.000 y 10.000 millones de dólares de respaldo para los objetivos del plan. El presidente de la República, Daniel Noboa, explicó el fin principal de esta agenda:
5: darle al país una dirección clara para seguir creciendo, generar más oportunidades y lograr que ese crecimiento se refleje en la vida de cada familia ecuatoriana.
2: Y añadió que en esos afanes enfrentará lo que sea necesario.
5: Estaré yo en primera fila o en primera línea, sosteniendo cualquier ataque que comprometa el futuro de todos los ecuatorianos.
2: No se han dado a conocer aún las acciones específicas de la agenda, pero según el régimen, la intención es consolidar una estructura de crecimiento para el país. En la construcción de la agenda participó también el sector productivo. En total, 360 participantes y 201 instituciones intervinieron.
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6: Ahora el trámite comienza por internet. El usuario debe ingresar al portal de la ANT, escoger la agencia, generar la orden de pago y cancelar el valor antes de acudir a la atención presencial.
7: Simplifica algo que es importante, que es el tema de la interacción entre el administrado y el funcionario público. ¿Qué quiere decir eso? Que se evita la posibilidad de la famosa corruptela.
6: Los ciudadanos podrán acercarse a la agencia el día que les corresponda según el último dígito de su cédula: lunes 1 y 2, martes 3 y 4, miércoles 5 y 6, jueves 7 y 8 y viernes 9 y 0.
8: Evitar las consabidas filas que en la actualidad estamos teniendo y plantear de alguna manera una reestructuración en la atención que permita no tener tanta afluencia de gente.
6: La Agencia Nacional de Tránsito también recuerda que los pagos realizados en ventanilla se acreditan de inmediato, mientras que los efectuados con tarjeta, banca electrónica o corresponsales pueden tardar hasta 72 horas en reflejarse.
7: Sí, creemos pertinente que la agencia a su vez nos dé la certeza de que efectivamente este sistema es un sistema que cuenta con las características y seguridades para darnos confianza.
6: La licencia tipo A o B cuesta $68, a lo que se suma el examen psicosométrico. Los conductores que mantengan su récord limpio podrán acceder a un descuento del 50% al momento de renovar el documento.
8: Este incentivo aplica en tanto y en cuanto durante todo el periodo de vigencia, es decir, los 5 años, no se ha tenido ningún tipo de infracción o contravención.
6: Este nuevo modelo estará vigente hasta el 30 de septiembre y será evaluado por la ANT para determinar si se implementa de forma permanente en todo el país.
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9: Tras 8 años en el Consejo Nacional Electoral, la expresidenta y actual vocal de este organismo, Diana Tamaint, presentó su renuncia irrevocable al cargo. En una carta remitida al presidente del Consejo de Participación Ciudadana y Control Social, Andrés Fantoni, Atamaín dimitió como consejera sin dar mayores detalles de su decisión. Ahora le corresponde a esta institución conocer y aceptar la renuncia. Atamaín fue designada como consejera del CNE en 2018 por el Consejo de Participación Transitorio y poco después elegida presidenta del organismo. Su periodo constitucional de 4 años concluyó en noviembre de 2022. Sin embargo, permaneció prorrogada en funciones durante 3 años y 7 meses debido a que no se concretó la renovación de los consejeros del CNE. Durante su administración dirigió más de 20 procesos electorales, incluyendo comicios presidenciales, seccionales, legislativos y consultas populares. Su gestión estuvo marcada por cuestionamientos de distintos sectores políticos sobre la organización de los comicios, escrutinio y decisiones del Pleno. El pasado 11 de junio, Atamaín perdió la presidencia del CNE tras una reconfiguración de mayorías dentro de este organismo, aunque continuó ejerciendo como consejera hasta presentar su renuncia. Su lugar será ocupado por el consejero suplente José Merino, quien ya ejerció como vocal del CNE durante el proceso en el que el pleno de este organismo analizó la cancelación de los movimientos políticos Unidad Popular y Construye. Merino, a través de una publicación en su cuenta de X, agradeció a Diana Tamaín por el trabajo realizado frente al CNE y aseguró que asumirá con humildad y con un profundo sentido de responsabilidad esta nueva función.
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10: El incremento de la temperatura de 3 a 4 grados por encima de lo normal en la costa ecuatoriana fue el primer factor para que el Comité de Operaciones de Emergencia Nacional, COE, active la alerta de amarilla a naranja.
11: Eso fue determinado tanto por el INAMI como por el INOCAR en este comité FEN, en donde pasó el fenómeno del Niño ya a estar en estado de observación al estado activo.
10: El Instituto Oceanográfico y Antártico de la Armada del Ecuador, INOCAR, en su monitoreo semanal registra temperaturas anómalas que reúnen las condiciones de formación de El Niño.
12: Estamos hablando de condiciones iniciales del evento con un calentamiento sostenido en el Pacífico Central y que también se evidencia en nuestras costas.
10: En el histórico oceanográfico se destaca que de febrero a mayo, la zona Niño 3.4, lugar donde se gesta el fenómeno, habían condiciones más cálidas que frías, situación completamente distinta para junio y julio, donde predominan las altas temperaturas.
12: Aparte de las incidencias que puedan existir en el ámbito oceanográfico, se los ve desde ya como el incremento del nivel del mar, como la misma temperatura que obliga a ciertas especies a tener ciertos patrones de redistribución, etcétera, podría incidir en el régimen de precipitaciones.
10: Según el ministro de Infraestructura y Transporte, Roberto Luque, la advertencia activa la ejecución inmediata de planes de acción preventivos por los gobiernos autónomos descentralizados municipales y provinciales. El gobierno destinará 600 millones de dólares para infraestructuras, maquinarias y obras adicionales que permitan a largo plazo mitigar el impacto del fenómeno, aquel que incluso no se puede predecir, pues según los expertos la maduración del Niño será a finales de 2026 e inicios de 2027.
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13: Las temperaturas elevadas seguirán marcando el clima en Guayaquil, aunque durante la noche del domingo y la madrugada de lunes se registraron leves precipitaciones en algunos sectores de la ciudad. Estas no modifican la tendencia de un ambiente cálido que se ha mantenido durante varios meses. Según el Instituto Nacional de Meteorología e Hidrología, en julio la temperatura máxima habitual es de 29 grados centígrados. Sin embargo, actualmente los registros alcanzan entre 31 y 33 grados.
14: Tenemos una radiación que estaría entre alta y mayormente alta, con cielos que varían entre parcial nublados y mayormente nublados, pero con la presencia persistente de sol. Se han presentado ciertas lloviznas heladas, precipitaciones que no son fuertes, pero que son también de poca duración. Y esto se ve también al ingreso de humedad proveniente del norte y el oeste, y aparte de eso, producto también del calentamiento local sucesivo por un par de días aproximadamente.
13: De acuerdo con el organismo, este comportamiento está relacionado con las elevadas temperaturas en la superficie del mar.
14: Tenemos una temperatura, una anomalía térmica bastante importante en la superficie del mar, con la cual, llevado al continente, se traduce en una temperatura sobre la superficie del aire que está también bastante elevada. Y esto ya viene ocurriendo desde varios meses atrás, producto de esta anomalía térmica importante, y lo cual nos lleva a a concluir de que tenemos la presencia del fenómeno del Niño, probablemente a finales de año.
13: Las horas de mayor calor suelen registrarse entre las 4 y 5 de la tarde, con máximas que bordearán los 31 a 33 grados, mientras que las mínimas se mantendrán por encima de los 24 grados en los próximos días. Ante este escenario, el INAMI recomienda evitar la exposición prolongada al sol durante las horas de mayor radiación.
14: Correcto, que en horas de bastante sol, que la población esté con camisas mangas largas y que esté bastante hidratada, y si es lo posible, que utilicen bloqueado solar. Sí, bueno, al menos tentativamente así hasta el día miércoles.
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2: El cortocircuito comercial que Ecuador y Colombia tuvieron durante 6 meses podría ser reparado a partir del 7 de agosto, cuando Abelardo de la Espriella asuma el poder. Los exportadores de energía colombiana dicen estar listos para interconectarse con Ecuador y venderle hasta 450 megavatios de energía, y así suplir la necesidad durante el estiaje que se calcula empiece entre finales de septiembre e inicios de octubre, y se extenderá posiblemente a diciembre, época seca y consecuente caída de caudales en Ecuador para la generación hidroeléctrica.
15: Queda retomar esa relación con Ecuador lo más pronto posible para poder ayudarles a ustedes y después que ustedes nos den una mano a nosotros cuando estemos también en una situación compleja en el segundo trimestre de 2027.
2: Pero la energía que se compre a Colombia no suplirá el déficit que se calcula en 1.300 megavatios en Ecuador. Es decir, faltarán 850 megavatios que aún no se sabe de dónde se obtendrán. La exportación de energía colombiana a Ecuador estará supeditada a la negociación que alcancen de gobierno a gobierno, a las condiciones climáticas, a la presencia del fenómeno del Niño acá y allá, y al tipo de generación que en el día a día Colombia pueda vender. Si es hidroeléctrica, a un costo, y si es termoeléctrica, a uno mayor, por el precio de los combustibles y la crisis en el estrecho de Hormuz.
15: Si tú te paras hoy, más o menos, como te digo, prender la planta térmica más costosa en Colombia puede estar del orden de los 35 a 40 dólares el megavatio.
2: Ese valor quintuplica el costo del megavatio generado en Ecuador, pero es la única opción que tienen las autoridades energéticas en un escenario ecuatoriano donde la demanda eléctrica supera los 5.634 megavatios registrados el pasado 15 de julio. Colombia en sus planes de exportación tiene previsto venderle energía a Ecuador hasta inicios de diciembre, fecha en la que en el vecino del norte comienza el verano y la demanda aumenta.
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16: El norte de Guayaquil ya empieza a sentir un respiro en su movilidad. El primer tramo del paso elevado de la Avenida del Bombero fue habilitado al tránsito, una obra esperada por miles de conductores que a diario circulan por Los Ceibos, vía la costa y el suroeste de la ciudad. La alcaldesa subrogante Tatiana Coronel llegó hasta el sitio para oficializar la apertura de este primer segmento. Durante su recorrido explicó los avances que ha tenido la construcción, los retos que enfrentó el proyecto y el impacto que tendrá en la descongestión vehicular.
17: 120 mil vehículos en total circulan por ambas avenidas, así que es un importante flujo. Y no solamente es de la gente que vive aquí, ¿no?, sino que tenemos población fluctuante de vienen, van de trabajos a los hospitales, clínicas, centros educativos y demás. Así que esta es una obra muy importante para Guayaquil y, como digo, la entregamos con muchísimo orgullo en el mes de julio.
16: Pero las soluciones viales no terminan aquí. Desde el municipio aseguran que ya se analizan nuevas intervenciones para mejorar la circulación de este sector, entre ellas la ampliación de la vía a la costa y otras obras complementarias que buscan reducir largos embotellamientos que se registran en horas pico.
17: Si estamos considerando otros puntos como las cimas de Bimbambún, por ejemplo, que ya tienen estudios y estamos esperando ya la última fase para subirla a compras públicas y empezar la obra. Otro punto es la avenida Rodríguez Bonín y vía la costa, en la que también se pretende ensanchar los carriles.
16: Mientras los conductores ya utilizan este primer tramo, las autoridades también revelaron cuándo estará completamente terminado y habilitado el paso elevado, una obra que promete cambiar la movilidad en este importante corredor vial de la ciudad.
17: Paralelamente, ya comienza el segundo tramo, que será entregado en abril del 2027.
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18: Avanzan las fechas previo a elecciones seccionales 2027 y según el calendario, al día de hoy corresponde al registro de alianzas de las organizaciones políticas, es decir, del 18 de junio al 18 de julio. A través de la Dirección Técnica de Participación Política se analiza toda esta información para poder emitir la resolución de cuáles son las candidaturas que podrán ingresar.
19: Nosotros actualmente ya estamos, como lo indiqué hace un momento, terminamos el tema de registro, ¿verdad?, de las alianzas como tal, y de ahí nosotros ya venimos con lo que corresponde a la inscripción de candidaturas. De acuerdo al calendario electoral, este proceso se encuentra establecido desde el 2 de agosto hasta el 17 de agosto, donde las organizaciones políticas, a través de la plataforma de inscripción de candidaturas, pues empiezan a inscribir a sus candidatos, observando la normativa que indica de que deben de tener el 50% de encabezamiento de mujer, paridad, alternabilidad y la inclusión del 25% de jóvenes.
18: Hasta el momento se contabilizan 19 registros de alianzas, 5 provinciales y 14 cantonales. Y estas son, por alianzas cantonales, PSC Suma, PSC Madera de Guerrero Avanza, Imparables, PSC Madera de Guerrero Suma, PSC Madera de Guerrero PSP, PSC Partido Social Patriótica, Vamos por Lomas, PSC Madera de Guerrero Creo, PSC Creo. Así también las alianzas provinciales Firmeza y Futuro, Despierta Unidad por la Patria, Mano Firme, Futuro Naranja, Únete a Futuro. Y de las cantonales Construyendo en Unidad, PSC Madera de Guerrero, Contigo Primero, PSC Avanza, Por la Paz de mi Pueblo. La directora provincial del Guayas del CNE explicó que los últimos cambios de precandidatos de ciertos partidos están alineados al Código de la Democracia.
19: Si es que un candidato presenta su renuncia y ha sido electo dentro de un proceso de democracia interna, pues este puede ser reemplazado por otro que haya sido escogido o designado dentro del órgano electoral de esa organización. Lo designe dentro del partido como tal, el proceso de democracia interna ya feneció de acuerdo al calendario electoral y los reemplazos ya vienen dentro de la misma organización política.
18: A finales de septiembre se tendrá establecido cuáles son los candidatos que se encuentran habilitados dentro del proceso electoral.
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10: Todos queremos celebrar a Guayaquil este mes de julio, al conmemorarse 491 años de su proceso fundacional. Este lunes, autoridades de la Asamblea Nacional, que dirigen su gestión desde la Casa Legislativa del Guayas, ejecutaron un acto cívico en la Gobernación, situada en el centro de la urbe porteña.
20: Hoy es un día de muchas emociones y sí, venimos a honrar a Guayaquil. Estamos acostumbrados a que es un mes en que vamos a escuchar muchos discursos, en que nos vamos a reunir con el pretexto de las fiestas de Guayaquil para compartir en familia.
10: En este marco, el gobernador de la provincia resaltó la importancia de la ciudad en cuanto a la historia, presente y futuro del país.
21: Una ciudad cosmopolita, donde converge el comercio, la cultura, la innovación y el talento. Su historia demuestra que cada desafío ha sido una oportunidad para fortalecer y mirar siempre hacia adelante.
10: Al acto acudieron ciudadanos que observan de cerca el trabajo de las autoridades.
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22: Juan Carlos Aveiga lleva 11 días como ministro de Salud y ya recibió mensajes con presiones en torno al manejo de los hospitales y la compra de medicamentos.
23: Se reciben una u otra llamada o mensaje donde solicitan audiencia, solicitan algún tipo de conexión para dejar a la gente en los hospitales que están actualmente.
24: Siempre viene la intimidación, siempre viene no te metas conmigo, yo soy X, Y.
22: Frente a ello, el ministro del Interior, John Reinberg, anunció el apoyo de su cartera y de la de defensa para atacar a las mafias que operan en el sistema de salud.
24: Un plan de trabajo necesario en la depuración del sistema de medicina del Ministerio de Salud Pública. Le he puesto a disposición al ministro de Salud toda la fuerza nuestra, el acompañamiento para entrar a los hospitales que sean necesarios y sobre todo todo para sacar a aquellas personas que creen que están agarrados y que nadie los va a poder sacar. Personas que han llevado a estos problemas el sistema hospitalario.
22: A esto se sumará, dijo a Veiga, una depuración del personal.
23: O los gerentes de los hospitales. Eso va a ir poco a poco, porque estamos trabajando con todas nuestras fuerzas, para poner en acción la empresa pública que se va a encargar de hacer las compras de medicamentos. Creo que con eso se va a acabar ya el negocio.
22: Pero mientras se ejecutan estos cambios, la falta de insumos y medicinas sigue latente. Según cifras del propio Ministerio de Salud a las que tuvimos acceso, el abastecimiento general llega apenas al 32,49%. Al consultarle al ministro Veiga sobre la compra de medicinas a la India, que en su momento la ministra de Gobierno Natalie Morillo dijo llegarían entre julio y agosto, señaló que aún no hay una fecha para su arribo.
23: Estamos trabajando fuertemente para ya hacer nuestra primera compra. Pero eso es. Todavía no tengo una fecha, yo todavía estoy en investigaciones.
22: Para las autoridades, el principal problema en el aprovisionamiento de medicinas radica en los altos niveles de corrupción.
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1: El proceso judicial del caso Progen, que ha pasado al menos por 8 jueces, hoy está en manos de Rodrigo Sarango, quien este lunes autorizó al fiscal Carlos Alarcón para que extraiga información de links y dispositivos. El magistrado dispuso que se abra un disco enviado por Estados Unidos que está bajo cadena de custodia desde junio y fue enviado bajo la figura de asistencia penal internacional. Hasta el momento no se conoce su contenido. También autorizó extraer los correos electrónicos de 21 cuentas de SELEC pertenecientes a funcionarios de esta entidad, entre quienes están varios procesados como el exgerente de SELEC Fabián Calero, el exgerente de Termo Pichincha Byron Orozco y los técnicos que viajaron a Estados Unidos para verificar los generadores vendidos por Progen que nunca funcionaron. El juez Arango, además, permitió la apertura y preservación de varios links de redes sociales, petición que la jueza Tania Jaramillo puso en pausa hasta que la fiscalía aclare su justificación legal. Cumplido el requerimiento, ahora el fiscal Alarcón podrá extraer, por ejemplo, uno de los 120 reportajes que Coavisa ha publicado desde agosto de 2024. Él requiere específicamente el video que retrata las piezas del rompecabezas de esta trama. Un mensaje publicado hace más de un año en una cuenta anónima en contra del gerente de Termopichincha, Gonzalo Guerrón, a quien acusan de un complot contra Progen por denunciarla por falsificar documentos, y la información societaria de la empresa Progen, publicada en la página oficial del Registro de Empresas y Corporaciones de Florida. Las diligencias se autorizan cuando falta menos de un mes para que termine la instrucción fiscal.
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3: Horas antes de la audiencia por la demanda de inconstitucionalidad al acuerdo ministerial 045A que obligaría a docentes y estudiantes a mantener los días sábados clases, decenas de maestros marcharon hasta la Corte Constitucional en rechazo a dicha decisión.
4: Hay una investigación del Ministerio de Educación del 2025 donde señala que los profesores trabajamos 8 horas extras a la semana, es decir, un día o una jornada más sin remuneración. Y a eso hoy el ministerio quiere sumar los trabajos el día sábado, por lo cual la constitución y la ley se deben respetar. Las mismas dicen que los docentes trabajamos 8 horas cada día y 40 semanales, y eso es lo que solicitamos que se respete.
3: Sin mayores datos, desde el Ministerio de Educación se argumentó que no existiría mayor carga laboral, pues nada más se buscaría que los docentes cumplan con sus 200 días de trabajo, que muchas veces se ven afectados por cuestiones ajenas a la voluntad.
5: Como por ejemplo, condiciones climáticas extremas, lluvias que son severamente fuertes y que causan muchas veces inundaciones, estragos, enfermedades virales, etcétera.
3: Argumento que fue rechazado desde el principio por el gremio de maestros y que esperan que en el corto tiempo lo propio suceda en la Corte Constitucional.
4: La Corte Constitucional no se puede demorar porque el acuerdo ministerial señala de forma muy clara que entrará en vigencia en el siguiente año lectivo del régimen Sierra y Amazonía, es decir, en aproximadamente unos 50 días. E iniciar el año lectivo con ese acuerdo ministerial en curso es un peligro para nuestros niños y niñas.
3: Escuchados los argumentos de la parte demandante, el juez de la Corte Constitucional que lleva adelante la causa deberá esperar la contestación argumentada y técnica dentro del plazo estimado para que el Ministerio de Educación sustente su posición y la autoridad pueda juzgar a favor o en contra de la inconstitucionalidad del acuerdo ministerial 045A.
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7: Tener una vivienda propia dejó de ser una promesa lejana para miles de ecuatorianos. Gustavo Beltrán recibió de manos del presidente de la República, Daniel Noboa, y del presidente del BID la llave de su vivienda, que fue adquirida gracias al programa Miti Miti.
25: Iniciativas del señor presidente Daniel Noboa de otorgar este crédito para las personas, para que podamos tener nuestra primera vivienda, es muy importante porque es algo que nos da estabilidad y es algo que vamos a tener para siempre.
7: Un mecanismo impulsado por el gobierno nacional, que junto con la banca privada, las familias pueden acceder de forma fácil a la compra de su primera vivienda.
6: Primero es que las familias tengan una casa propia, que es el sueño de la mayoría de los ecuatorianos, me atrevo a decir. El segundo punto sí es dinamizar también la economía, porque, por ejemplo, si comparamos el primer trimestre del año 2025 con el primer trimestre del año 2026, la construcción ha crecido un 17.8%. ¿Eso qué significa? Gente que tiene trabajo, más plazas de trabajo, más proyectos, etcétera, etcétera, etcétera. No solamente eso, las ventas inmobiliarias han crecido casi un 24%.
7: Son varias opciones que el gobierno nacional ha impulsado para poder adquirir una vivienda propia. En el caso del plan Miti Miti, el gobierno asume la mitad del interés y el beneficiario cubre la otra mitad. Así, los créditos hipotecarios alcanzan una tasa preferencial del 4.99%, muy por debajo de las condiciones tradicionales del mercado. La secretaria de Comunicación del Gobierno Nacional, Irene Vélez, resaltó la importancia de este crédito.
6: Estos proyectos están en 22 de las 24 provincias del Ecuador y las primeras han sido Pichincha, que es la que más ha demandado este tipo de proyectos, Guayas y Azuay. Pero también tenemos presencia importante, por ejemplo, en El Oro, en casi todas las provincias, la verdad. Y lo importante es que las constructoras, al tener las reglas claras y decir, ok, es hasta este valor.
7: Hasta mayo de 2026, el plan Miti Miti permitió la entrega de cerca de 9.000 viviendas en diferentes provincias a nivel nacional. El impacto de la política habitacional del gobierno nacional es todavía aún mayor. Las autoridades reportan que aproximadamente 45.000 soluciones habitacionales ejecutadas mediante sus distintos programas han sido entregadas a la ciudadanía. Solamente en el plan Miti Miti, más de 23.000 familias han sido beneficiadas.
8: Tanto Credicasa como Miti Miti están pensados única y exclusivamente en vivienda nueva y en que sea primera y única vivienda para todos los ecuatorianos. En el caso de Credicasa son viviendas de hasta 70 mil dólares de avalúo, 65 mil de crédito, y en el caso de Miti Miti llegan hasta los 107 mil dólares, que son las viviendas VIP.
7: La meta gubernamental es avanzar hasta más de 200 mil viviendas durante este periodo, reduciendo el déficit habitacional y dinamizando la economía nacional. El plan Miti Miti muestra una política pública bien dirigida, que no solamente construye casas, construye oportunidades, fortaleciendo a las familias y dinamizando la economía del Ecuador. Así lo puntualizaron autoridades del Banco Interamericano de Desarrollo, incluso resaltando que este proyecto ha ganado reconocimiento internacional en la región por su aplicación a la sociedad.
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9: Fue el 15 de julio, el miércoles de la semana pasada. En la costa hacía calor. En el Mundial jugaban Argentina e Inglaterra. Y entre aires acondicionados encendidos, televisores mostrando el fútbol y todo el resto de hábitos que configuran el consumo regular, la demanda de energía llegó a niveles nunca vistos en el país. 5.634 megavatios. Para ponerlo en contexto, el plan de energía estimaba que para el 2026 el consumo máximo sería de 5.206 megavatios, 428 menos que la realidad. Ahora, que un país aumente el consumo energético no es malo.
11: El aumento de la demanda en el país es algo normal. Entonces le corresponde al gobierno tomar las medidas necesarias para, valga la redundancia, pues evitar que sucedan los racionamientos de energía eléctrica.
9: Porque el aumento de la demanda solo se convierte en un problema cuando la oferta de energía no alcanza a cubrirla.
11: No hemos tenido ningún racionamiento. Actualmente estamos cubriendo esta oferta y demanda de energía. El problema es a futuro, cuando varios factores se puedan sumar y ocasionen racionamientos, ¿no? ¿Cuáles son esos factores? Pues el estiaje.
9: Y sí, el estiaje se acerca. Normalmente comienza en octubre y puede extenderse hasta los primeros meses del año próximo.
12: Hoy tenemos un déficit de nueva generación de 1.300 megavatios.
9: Y no es solo cuestión de invertir en más generación, dice. El problema es más profundo.
12: Para más generación se requiere de recursos. Pero como no hay una recaudación sana, porque este país subsidia la energía, subsidiamos la energía a Colombia cuando le exportamos la electricidad, a las grandes mineras.
9: Que la gestión es tan importante como la inversión, sobre todo en un año en el que no solo se espera la llegada del estiaje, sino también del fenómeno del Niño. Más calor, más aires acondicionados prendidos, más consumo. En un país en el que nadie quiere pronunciar la palabra apagones, aunque todos estén conscientes de que siempre son una posibilidad.
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2: Uno de los ataques ocurrió cerca de las 6 de la tarde en el redondel de la avenida Bolívar Madero Vargas del cantón Machala. La víctima viajaba como pasajero en este taxi cuando fue interceptado y disparado.
13: Es abordado por la motocicleta con dos ciudadanos que le propinan varios disparos. Se encontró en el lugar. 5 indicios balísticos.
2: El occiso fue identificado como segundo Arturo Morocho Rezabala, quien habría salido de prisión minutos antes y se dirigía hacia su domicilio.
13: Registra varios antecedentes penales, 6 antecedentes penales, el último de ellos en este año por sustancias sujetas a la fiscalización. Además, hace minutos, de acuerdo a la boleta de encarcelamiento, ha recuperado su libertad.
2: Para la noche, la violencia criminal se trasladó hasta el barrio Nuevo Pil, ubicado al sur de la capital, donde fueron disparados 2 hombres y 1 mujer.
14: Al momento, lo que ustedes pueden visualizar, se encuentran 2 cuerpos que fueron victimizados a horas de la noche por aparentemente una motocicleta con ocupantes, los cuales huyeron hacia el sector norte.
2: Las víctimas, quienes estaban libando cuando fueron atacadas, son José Abad Quiñones Corozo y su primo José Efrén Corozo Micolta, mientras la fémina, quien está embarazada, resultó herida y está con pronóstico reservado.
14: Aparentemente se pudieron contabilizar más de 20 indicios.
2: La mañana del mismo día se hallaba el cadáver de Cristel Nicole Carrillo Benalcázar en una bananera de la parroquia El Retiro. Presentaba signos de violencia y heridas de bala. Cerca del mediodía, criminales dejaban la cabeza de una persona en el distribuidor de tráfico del sitio Bella India. La pieza anatómica estaba acompañada de un panfleto con amenazas. Mientras en el sitio Caña Quemada del cantón Zaruma, agricultores localizaban los cuerpos de una pareja, quienes al parecer fueron ejecutados ya que presentaban impactos de bala en diferentes partes de su cuerpo. Las víctimas aún no han sido identificadas.
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15: Son legisladores de la Comisión de Transparencia en compañía de varios expertos, quienes expusieron sus ideas para perfeccionar la propuesta de ley que establece sanciones más drásticas a los reclutadores de niños y adolescentes para grupos de delincuencia organizada. La primera idea es que la ley, que está para segundo debate en la legislatura, no se quede solamente en el aumento de años de cárcel para los reclutadores, sino que ataque otros componentes como los medios que utilizan los grupos delictivos. Diana Jácome, presidenta de la Comisión de Transparencia, no descarta aplicar controles drásticos a ciertas plataformas de redes sociales en las cuales se ha identificado ese tipo de invocaciones.
16: En cuanto a qué se está publicando, e inmediatamente generar una alerta para el bloqueo de ese tipo de contenidos. Para que se entienda bien esto, contenidos de jóvenes tratando de llamar la atención de otros adolescentes o bandas criminales que tratan de inducir a jóvenes a que sean parte de las estructuras. Ese tipo de contenido lo queremos controlar.
15: También se propone crear mecanismos prácticos para que autoridades locales y educativas actúen de inmediato con apoyo de la fuerza pública al detectar estas prácticas en barrios o escuelas y colegios.
17: ¿Cómo derivamos este caso? ¿Cómo le hacemos conocer a la policía? ¿Cómo sabemos si el profesor tiene que decirle o no al DSE o tiene que decir o no al distrito? Entonces, el proyecto de ley lo que hace es colocar responsabilidades administrativas y penales.
15: En la parte penal, esta propuesta de iniciativa legal impulsa reformas a los artículos 127 y 369.1 del Código Orgánico Integral Penal para que los años de cárcel se incrementen entre 22 a 26 años a todos quienes cometan este ilícito. La pena puede aumentar a los 32 años de prisión, según los agravantes. El informe para segundo debate de esta propuesta legal quedará listo en los próximos días.
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1: La intervención se realizó en la provincia de Sucumbíos, en la Amazonía ecuatoriana. Información de inteligencia militar advertía de 2 sembríos ilegales que estaban siendo cultivados en territorio nacional, cerca del límite fronterizo. Un total de 9 hectáreas con más de 100.000 plantas de coca fueron encontradas por las autoridades. Estas fueron destruidas y erradicadas por completo por el personal militar. Esto mientras en la provincia de Napo, personal de la Brigada de Selva número 17 Pastaza destruyó un campamento de minería ilegal, el cual estaba equipado con una excavadora, 13 clasificadoras tipo Z, una bomba de succión, un generador de luz y 15 bulltax con 3.750 galones de diésel.
26: Con el apoyo de inteligencia militar, por medio aéreo, terrestre y fluvial,
10: teniendo como resultado una afectación a las estructuras criminales aproximadamente de $200,000.
18: Los operativos CAMEX también se extendieron hasta Palora, Taisha y Shandi en la provincia de Morona, Santiago, los cuales permitieron la aprehensión de 4 ciudadanos de mediano valor, presuntamente integrantes del GDO de los Lobos.
10: Operaciones militares de ámbito interno en la provincia de Pastaza, Napo, Morona, Santiago, contra la minería ilegal, tráfico de madera, tráfico de sustancias catalogadas sujetas a fiscalización, tráfico de munición, armamento y explosivos, para desvincular y disminuir a los grupos delincuenciales organizados.
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19: Transitaba por la E35, viajaba aparentemente desde Ibarra hasta la ciudad de Tulcán. La policía logra interceptarlo a la altura del cantón Montúfar, uno a uno hasta llegar a 16. Los uniformados sacaban los tanques de GLP del pequeño automotor. El destino del carburante sería supuestamente la ciudad de Ipiales, en donde sería comercializado. Debido a la dinámica comercial fronteriza, es posible encontrar cilindros de gas ecuatoriano de contrabando en el mercado informal a un costo aproximado de 145,000 a 150,000 pesos colombianos, es decir, $47 frente al precio oficial de 1,65.
20: Que en el interior se encontraban 16 cilindros de gas, procedieron inmediatamente a la aprehensión del conductor. En este caso se trata del ciudadano Diego P., quien se encontraba conduciendo ese vehículo. Asimismo, la interceptaron a la altura de la E35 sobre la calle Julio Andrade y Rumichaca.
19: El ciudadano que conducía el automotor quedó detenido y enfrentará a la justicia el artículo 264 del COIP, que castiga el almacenamiento, transporte envasado, comercialización o distribución ilegal. Las sanciones pueden ser más severas si el ilícito se comete en provincias fronterizas como Calchi, de 5 a 8 años de prisión.
20: Se trata de un delito de tráfico de hidrocarburos, en el cual es penado por el COIP. Entonces, al detectar estas novedades, pues se les pone ahora en la autoridad competente, obviamente dándoles a conocer sus derechos constitucionales, que se les estipula en el artículo 77.
19: Personal de la UCOP tomó el proceso para continuar con la investigación respectiva y lograr establecer el modus operandi de este tipo de personas que se dedican, lamentablemente, a este delito.
20: El procedimiento fue entregado al personal y la unidad de control de fronteras, quien continúan con las respectivas investigaciones para realizar, continuar con el procedimiento.
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22: El presidente Daniel Noboa asistirá a la ceremonia de posesión de la presidenta electa de Perú, Keiko Fujimori, el próximo 28 de julio en el Congreso en Lima. Así lo confirmó el ministro de Relaciones Exteriores de ese país, Carlos Pareja, quien se reunió con Fujimori en la sede de su partido político Fuerza Popular para informar los detalles de la transición de mando.
21: He confirmado jefes de Estado que van a estar presentes en la ceremonia de transición del mando. El rey de España, presidentes de Argentina, de Bolivia, de Chile, de Paraguay, de Uruguay, Panamá, Honduras y Ecuador. Va a venir el primer ministro de Aruba, una importante delegación del Japón, de China, de Marruecos.
22: La ceremonia contará con una importante delegación extranjera de derecha que, a decir del internacionalista Esteban Santos, será clave en medio de la reconfiguración de fuerzas que vive la región.
24: La consolidación de la paz, de la estabilidad, de la cooperación entre gobiernos amigos, sobre todo aquí estamos hablando del callejón interandino, evidentemente son muy importantes.
22: El encuentro es visto además como un espacio para la articulación política en América Latina con el fin de impulsar procesos de cooperación, así como una agenda de intereses comunes.
26: Mandatos de América Latina hoy señalan un camino claro y que busquen soluciones concretas de cara a la lucha contra la pobreza y de lucha contra la criminalidad organizada.
24: Bueno, ahora sí, la hoja de ruta en los temas que nos interesa, qué vamos a hacer con la seguridad, qué vamos a hacer con el comercio y qué vamos a hacer la cooperación, y que creo que estos son temas urgentes e inmediatos que los países tenemos que resolver.
22: Así, Keiko Fujimori logra la presidencia en un cuarto intento para el periodo 2026-2031, y cuando la relación bilateral entre Ecuador y Perú permanece estable pero con temas pendientes relacionados con seguridad, comercio y migración.
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28: Comunidades enteras inundadas y uno de los temporales más intensos de los últimos años.
3: La región chilena de Coquimbo y parte de la región de Atacama se enfrentan a los estragos causados por inundaciones y deslizamientos de tierra.
4: Fue terrible para toda la gente, por el hecho de que hay personas fallecidas y ya a los que no les pasó nada, igual le afecta de la misma forma. Personas fallecidas ya es otra cosa. Es una tragedia para todos los que vivimos allá en Cruz de Caña, para que la autoridad se pueda poner la mano en el corazón y ya intervengan de una vez. Las calles, la luz, que estamos olvidados, estamos alejados de la mano de Dios realmente. Imagínense con Guaguita que vamos a hacer arriba en un aluvión. Si no lo hubiese apoyado la autoridad, agradecidos estamos.
3: Ante la emergencia que mantiene a 138.000 hogares sin electricidad y al menos 120.000 sin agua, el gobierno declaró medidas excepcionales.
5: Pudimos evaluar a ver en qué momento se decretaba el estado de excepción de catástrofe y solicitarle, como corresponde en las regiones o provincias que se determine, la activación de este estado de excepción constitucional, y hemos determinado que esto se realice en la región de Coquimbo y en la provincia de Huasco.
3: El temporal que se relaciona con el fenómeno del Niño inició el 16 de julio en el centro y sur del territorio chileno y ha afectado a 10 de las 16 regiones del país, donde se han registrado rachas de viento de hasta 160 kilómetros por hora y precipitaciones que superan los registros históricos.
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6: El incendio más complejo de la historia reciente de España. Así calificó el martes el presidente regional de Castilla-La Mancha al siniestro forestal declarado el jueves a un centenar de kilómetros al norte de Madrid, que ya calcinó 29.000 hectáreas. El funcionario dijo que hasta 600 bomberos y 29 medios aéreos combatieron las llamas al mismo tiempo, en el mayor despliegue en la historia de la región. La propagación del fuego en la provincia de Guadalajara preocupa seriamente justo cuando comienza una nueva ola de calor. Según las autoridades, la complejidad de este incendio radica en que se declaró en una zona prácticamente despoblada, árida y con muchos matorrales. Los servicios de extinción y prevención de incendios precisaron el martes en X que el siniestro ya había obligado a evacuar 1.200 personas de 34 pueblos dispersos en esta zona de Castilla-La Mancha. Los habitantes de otras 14 localidades fueron confinados, sin que por el momento se hayan registrado víctimas.
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7: El hambre en el mundo dio un leve respiro en 2025 al situarse en el 7,8% de la población mundial, afectando a 645 millones de personas. Aunque supone una mejora gradual frente a años anteriores, el avance es insuficiente para alcanzar las metas fijadas para 2030, según el informe presentado en Roma por la FAO, el FIDA y otras tres agencias de la ONU. Por regiones, la mitad de las personas hambrientas vive en África, mientras que Asia y Latinoamérica registran los mayores progresos. Además, la inseguridad alimentaria moderada y grave afectó al 25,8% de la población mundial, afectando especialmente a las zonas rurales y a las mujeres. Factores como el cambio climático, la pandemia y los conflictos internacionales siguen alejando la meta del hambre cero. Sobre este estancamiento habla Juan Carlos Mendoza, director de Medio Ambiente, Clima, Género e Inclusión Social del FIDA.
8: Estamos muy lejos de alcanzar los objetivos del 2030 de acabar con el hambre. Vemos una pequeña reducción en cuanto al número de personas que sufrió hambre el año pasado. Estamos básicamente en 700 millones, es una pequeña disminución de unos 14 millones respecto al año anterior.
7: El informe prevé que para 2030 más de 500 millones de personas continuarán sufriendo hambre en el planeta, más de la mitad de ellas en el continente africano.
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23: Con 296 votos a favor y 224 en contra, la Asamblea Nacional Francesa adoptó la Ley de Urgencia Agrícola, un texto que abarca numerosos temas en cerca de 70 artículos, pero uno cristaliza las tensiones: la posibilidad de reintroducir el uso de dos pesticidas prohibidos. Tensiones exageradas según algunos diputados a favor de la ley.
25: Estoy satisfecho por los agricultores porque hay muchas medidas que se esperaban. Estoy satisfecho porque hemos realizado un trabajo de largo aliento con los principales sindicatos agrícolas desde hace mucho tiempo.
23: Los dos pesticidas de nuevo autorizados son neonicotinoides, Numerosos estudios han demostrado la nocividad de estas moléculas contra el medio ambiente, afectando la biodiversidad y contaminando el agua, entre otras afectaciones. Los partidarios de la ley argumentan que el texto no elimina la prohibición, sino que permite a las autoridades competentes autorizar su uso de manera excepcional, en un tiempo limitado y bajo estrictas condiciones. Sin embargo, esta reintroducción generó tensiones aún entre la mayoría presidencial, además de dividir a los agricultores que denuncian un retroceso.
2: Para nosotros, la ley de emergencia agrícola no tiene nada de ley de emergencia, no responde a las preocupaciones de los campesinos. Y la medida muy grave de este proyecto de ley es el regreso de los neonicotinoides, que sabemos que son extremadamente peligrosos para la salud.
23: Ahora la adopción definitiva de la ley depende de su aprobación en el Senado. Un voto previsto este martes.
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6: El Congreso de Colombia propinó el lunes un revés a Abelardo de las Priella. El candidato del presidente electo a liderar el Senado perdió la votación al comienzo de una nueva legislatura, luego de que la izquierda derrotada en el balotaje del 21 de junio se uniera a la derecha tradicional. Los legisladores eligieron a un dirigente del partido del expresidente Álvaro Uribe, que en los últimos días tomó distancia del próximo gobierno.

0: los grupos narcotraficantes y desmantelar el Tribunal de Paz surgido tras el histórico acuerdo con la guerrilla FARC en 2016. El partido que más lo respaldó en campaña tiene una representación minoritaria de apenas 5 escaños en ambas cámaras.
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2: El presidente colombiano Gustavo Petro se despidió de las tribunas en la celebración del Día de la Independencia a 18 días de concluir con su mandato. El mandatario cerró este 20 de julio con su última instalación del Congreso como jefe de Estado, luego de participar en la mañana en el tradicional desfile militar y dirigirse a sus simpatizantes en Bogotá. Durante un discurso de casi 2 horas ante el legislativo, el mandatario hizo un balance de sus 4 años de gobierno y defendió los resultados de su administración en materia económica y social. Petro aseguró que Colombia registra los niveles más bajos de pobreza, desempleo y desigualdad de las últimas décadas, aunque reconoció que aún quedan desafíos por resolver.
3: Es decir,
2: el presidente afirmó que seguirá en la presidencia hasta el relevo oficial del próximo 7 de agosto y volvió a cuestionar al presidente electo Abelardo de la Espriella, cuyo triunfo insiste en no reconocer por un supuesto fraude electoral. En política exterior, reiteró sus críticas a la ofensiva militar israelí en Gaza y rechazó la decisión del próximo gobierno de restablecer las relaciones diplomáticas con Israel.
3: Y me avergüenza un gobierno y un congreso que acepte una relación diplomática con el que ha asesinado policías.
2: Asimismo, el mandatario defendió su estrategia contra el narcotráfico y atribuyó las sanciones impuestas por Estados Unidos a sus posiciones sobre el conflicto armado en Oriente Medio. Con esta intervención, Petro cerró su última instalación del Congreso como presidente y entró en la recta final de un mandato que concluirá el próximo 7 de agosto, cuando entregue el poder a De la Espriella.
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4: Ciclosporiasis, el nombre de esta infección intestinal causada por el parásito Ciclospora, sigue en la mira de las autoridades sanitarias estadounidenses. Reportes de casos vinculan cuadros de diarrea severa, entre otros síntomas, a la lechuga tipo iceberg que la productora agrícola Taylor Farms suministra a restaurantes de la cadena Taco Bell.
5: Parece que todo se reduce al agua de riego. Normalmente se observa con la ciclosporiasis. No es un patógeno como la E. coli. Es un parásito y suele ser causado por el agua de riego contaminada.
4: De acuerdo con la Administración de Alimentos y Medicamentos de Estados Unidos, FDA, la compañía Taylor Farms, de origen mexicano, ordenó el retiro del producto como medida preventiva. Esto ante la posibilidad de que la lechuga esté contaminada con el parásito, a pesar de que la prueba inicial indica que se trata de momento de un falso positivo. Ante este panorama, expertos indican que la detección de la ciclospora es compleja.
6: Es complicado porque, si lo piensas, si los síntomas no aparecen entre 2 y 14 días después y luego algunas personas tardan otra semana en ir al médico y hacerse la prueba, entonces estamos hablando de 3 semanas y ese producto de ese restaurante ya no está disponible. Así que intentar encontrar una bolsa por aquí o por allá o intentar volver a la granja donde se cultivó es complicado.
4: En noviembre de 2024, Taylor Farms retiró las cebollas amarillas enviadas a McDonald's y otros clientes cuando se sospechó que eran fuente probable de contaminación con la bacteria E. coli. Pero no se trata de la primera vez que Estados Unidos se enfrenta a un brote de ciclosporiasis. En 2013, más de 600 personas en diversos estados resultaron afectadas y se abrió una investigación sobre la distribución de mezclas de ensaladas. 5 años después, en 2018, se presentó un caso parecido en una cadena de restaurantes de comida rápida. Y desde 2020, la FDA investiga un brote asociado a la distribución de ensaladas.
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7: Estados Unidos impondrá nuevos aranceles del 50% a algunos productos canadienses en los sectores de bebidas alcohólicas, automóviles y productos lácteos. El presidente estadounidense Donald Trump firmó órdenes ejecutivas para determinar los aranceles, alegando trato discriminatorio. Según la Casa Blanca, la medida entrará en vigor en 30 días.

0: Importaciones como productos del sector energético, la potasa y los bienes sujetos a derechos específicos por sector están excluidos. En general, los nuevos aranceles aplicarán a productos que ingresan al país en el marco del acuerdo comercial entre Estados Unidos, México y Canadá. El primer ministro canadiense Mark Carney dijo el lunes que Ottawa está dispuesto a intensificar las conversaciones con Estados Unidos. Agregó que ya ha presentado propuestas para resolver las disputas y modernizar el T-MEC. Trump recurrió a una disposición legal poco conocida para imponer los aranceles, la sección 338 de la Ley Arancelaria de 1930, que permite a las autoridades actuar contra países acusados de aplicar prácticas comerciales discriminatorias. Las últimas medidas del presidente estadounidense amenazan con tensar las relaciones entre Washington y Ottawa y se producen después de que el republicano amenazara con imponer impuestos a Canadá debido al humo de los incendios forestales que se extendieron a Estados Unidos.
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2: Perla del Pacífico continúa celebrando a lo grande sus fiestas. Una celebración que no solo está marcada por la música, el arte y la tradición, sino que también abre espacios para los emprendedores de la ciudad. Una de estas actividades se desarrolla en la Plaza San Francisco, donde emprendedores ofrecen una amplia variedad de productos, buscando conquistar a los visitantes y captar la atención de turistas nacionales y extranjeros que llegan hasta este punto de la ciudad.
3: Eso aquí nos ayuda financiando lo que es, aportando nuestro, lo que es el hogar, la familia y todo eso.
2: La feria está abierta al público de lunes a domingo, desde las 10 de la mañana hasta las 8 de la noche, y permanecerá instalada hasta el próximo 10 de agosto. El arte de la música sinfónica juvenil del Guayas llegará con una propuesta que fusionará la música sinfónica con algunas de las canciones más conocidas del reggaetón. El evento se realizará este miércoles 22 de julio a partir de las 18:30 en la plazoleta de la Universidad Politécnica Salesiana y la entrada será totalmente gratis. Y para quienes disfrutan de las tradiciones guayaquileñas, el hemiciclo de la rotonda también se convertirá en escenario de una celebración especial, la elección de la criolla bonita, un concurso que reúne a mujeres de distintas edades y de varios sectores de la ciudad. El evento está previsto para este jueves 23 de julio, a partir de las 15:30. De esta manera, Guayaquil continúa viviendo sus fiestas de fundación, con una agenda que reúne emprendimiento, música y arte en varios puntos de la Perla del Pacífico.
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5: Más de 130 niños, niñas y jóvenes de Ecuador forman parte del primer campamento juvenil mixto del Club Español Villarreal CF, una iniciativa que ofrecerá 2 semanas de entrenamiento deportivo a los nuevos talentos y seleccionará a un niño y a una niña para viajar a España y entrenarse en las instalaciones del equipo de fútbol de la primera división del país europeo. Así lo explica Carlos García, director general de Villarreal CF, Camp Ecuador 2026.
6: Bueno, realmente el Villarreal juega un papel fundamental porque ha confiado en el fútbol ecuatoriano. Vemos grandes futbolistas que han salido, o sea, se han vinculado directamente desde Ecuador hacia Europa. Entonces lo que busca el Villarreal es vincularse ellos ahora, Europa aquí al Ecuador, y generar esa captación de talento deportivo. Por eso se van a llevar 2 chicos, un chico y una chica, a España, a vivir esa experiencia.
5: Gigi Moreira, capitana de la Selección Nacional de Ecuador y embajadora del proyecto, señaló que más del 40% de los participantes del campamento son mujeres.
7: Estamos bastante claros en la idea general que hay que apoyar el talento ecuatoriano, pero también hay que hacer la inclusión para las niñas. Entonces, en ese sentido, creo que estamos muy, muy conectados y estoy muy contenta por lo que se está desarrollando ahora.
5: Los 2 participantes seleccionados viajarán durante 8 días a España, donde entrenarán con la categoría juvenil del Villarreal y conocerán a otros jóvenes elegidos en campamentos similares celebrados en países como Argentina, Estados Unidos, Japón y Turquía.
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0: Miles de hinchas desafiaron el frío y la lluvia el lunes para dar una bienvenida eufórica a la selección argentina, que regresó al país sin su estrella, Lionel Messi, tras perder la final del Mundial ante España, 4 años después de que millones de personas colmaran las calles para celebrar el título del Mundial de Qatar. Aún así, las calles se llenaron de escenas de alegre caos, con hinchas que bailaron, cantaron y lanzaron fuegos artificiales para agradecer a los jugadores.
8: Es una locura, esto es una locura, agradecido a Scaloni, a la selección, a Messi, es todo. No se vive de nuevo, es la última, lo aguantamos, lo hicimos con corazón, el pueblo argentino lo sintió.